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0: Rocky.
1: Muy bien, yo tengo ganadora del video que pedí mandando su aura, pero tengo la opinión del público. Un vato me mandó lanzando un águila. ¿Qué acaso? ¿Qué acaso? Neta, hay que mandar otro video, mira. A ver, jurada, tú eres el jurado, Kat. Es, ve el video, el video, el video, el video. El video, el video.
2: ¡A Duque!
1: Ay, sí, así. así dicen. Uy, qué actualizado está mi compa. ¿Qué? Mira, ahorita lo vamos a poner ahí en el estado de WhatsApp, pero se la de todo buena, así gritan. Y ahora acá me mandaron otro de unos morrillos, mira. Y aquí un chamaquito. Y ahí le brincó su hermana, mira. Ay. No trae, no tiene audio, pero está buena la cosa. ¿Pero qué dice el público? Escuchemos al público. Checa, checa.
3: No, hombre, Gotsu, andas mal. ¿Cómo que Laura esa es como el break dance? No. El breakdance de perdida tiene música, es baile, es mezcla de varias danzas.
1: No, sí.
3: El aura ese. Parecen mimo haciendo señas nomás. Es lo único que hace.
1: Parecen. Pantomima, dijo un tío. Ay, parece que. Oye, va a haber un show de pantomima, dijo. Ay, no, hombre, se van a llenar el lama de locos. La neta que si alguien pasara en una cosa de esas, si iba a pensar eso, ¿qué pasó? ¿Están locos o qué? ¿No? La neta, loco, pero pues son ondas, es la moda, pues, ahorita.
4: Échate la promo, ya con tu, ya gané yo, échate la promo.
1: Este vato, ¡ay! Ahorita vamos a deliberar si este mi copa, es más, a los dos les voy a mandar porque a los dos lo hicieron bien. A los dos les voy a dar promo. Está bien el video de los morrillos y este vato que ya está grande para andar tirando aura, ¿no? Pero está bien, participó, se la rifó mi compa ahí. Eso es todo, mi loco. Pero, oigan, si usted es de los que cuando platica hace señas con las manos y levanta los brazos, aguase, pueden pensar que estás haciendo aura. Hay gente que no puede hablar sin mover los brazos, ¿a poco no? Yo soy de esos de que cuando habla, hace movimiento con los brazos. Un día no van a pasar por aquí por la radio y me graben y piensan que estoy haciendo lanzamiento de aura. ¡Te ganadores, señores! ¡Gracias por participar! ¡Tenemos buena música! ¡Súbele!

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0: ¡Ya!

0: la promo del Taquero Junior. Ya no van a riquísimos tacos por haber mandado el video de los Bookies tirando su aura. Y también mi compa que mandó video, no me ha mandado su nombre. Él se ganó Dogo del Morelos. Mira, compa, ocupa tu nombre, pues, para que vaya mañana a aventarse un doguito. ¡Un Dogo del Morelos! Señores y señores, recuerden que tenemos la promoción de las mochilas. ¿Y a qué horas? Desde las 7 de la mañana, ¿no? Sí. Desde las 7 de la mañana está abierto a 2 de la tarde. Así que ahí le puede llegar, mi amiga Guadalupe. Tenemos la mochila, la promoción del mochilazo. Sigue la huella de la regaladora. Mañana, temprano, ahí en el Desmorning Show se puedes enterar en qué parte voy a estar para que llegues por tu mochila. Muy sencillo, también tienes que llevar la calca pegada, ¿eh? Tienes que llevar la calca pegada para ganar las promociones en la regaladora. Y mañana, yo una vez se lo voy a pedir. Lleven, ¿dónde voy a estar mañana? Mañana voy a andar para el lado del sur. Calca pegada y... ¿qué onda? Le pedimos un examen. Un examen. Simón, ahí está. ¿A qué? ¿Qué? Unas vitaminas, vaya, para que te estires. Oye, sí, lleva vitamina porque voy a empezar ya a ir al gym. Calca pegada y un examen. Un examen de cualquier materia, no le hace que esté reprobado, o sea, que no lo haya pasado con cualquier calificación. ¿Ok? Y mañana, atentos en el Desmorning Show para que sepan dónde voy a estar. Tienen chance el día de hoy de buscar un examen. No importa que esté reprobado con cualquier calificación, pero con su calca pegada para que lleguen por la mochila. Por parte de nuestros amigos de Tufesa Pack y nuestros amigos de Especias y Plásticos Teresita, que hace posible esta promoción. Mañana ahí vamos a andar en la calle. Así que, tengo música y ahorita voy a hacer otra promo. Simón, venga de ahí.
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0: Y estoy contigo en este 24 de agosto del 2026 por la Mejor FM y por Claro Música. Estamos arrancando con Bromitas y estoy en Guadalajara y está Ana. Hola, ¿cómo estás?
1: Muy bien, gracias.
0: ¿Qué haces, Ana?
1: Aquí nada más.
0: ¿Haciéndote tarima pendécuara o escuchando el Panda Show?
1: Escuchando.
0: Eso, como debe de ser. ¿De dónde eres originaria, Ana?
1: De Guadalajara.
0: Ándale, eres tapatía, qué buena onda. Oye, pues muchas gracias por estar en sintonía de Claro Música y también de La Mejor 95.5 en Guanatos. Platícame, ¿para quién la bromita?
1: La broma es para mi tía.
0: Y ocupo que me digas, ¿cómo se llama tu tía?
1: Mi tía se llama María Guadalupe.
0: María Guadalupe, o sea, Lupilla. Oye, ¿y también vive en Guanatos o dónde vive?
1: Ella vive en la Ciudad de México.
0: Ah, caray, ¿y eso por qué vive acá y no allá?
1: Ah, pues que su esposo, mi tío, es de allá.
0: Ah, pero María Guadalupe sí es de allá.
1: Ella es tapatía también.
0: Ah, pero todos somos de acá. Aunque tú estés allá y tu tía acá, pero tú de allá y yo de acá. O sea, que es lo mismo, ¿no? Oye, ¿qué bromita para Lupita, Ana?
1: Bueno, mi broma consiste en que yo voy a decirle que me fui con mi amante a la Ciudad de México.
0: Ajá.
1: Y que estoy en la Central del Norte. Okay. Y no sé qué hacer. Que me fui con un señor ya mayor, de 47 años, y dejé a mi esposo porque soy casada.
0: ¡Ándale! A ver, entonces, tú eres casada, ¿cómo se llama tu marido?
1: Mi marido se llama Carlos, pero de cariño le digo Beto.
0: Caray. Yo me llamo José Antonio y de cariño me dicen el tarima pendejo. ¿Por qué Beto si se llama Carlos? ¿Qué tiene que ver?
1: Es Carlos Alberto.
0: Ah, bueno, entonces Ajá. Es Carlos Alberto, ok. Ajá. Oye, ¿cuánto tiempo llevas con Carlos Alberto o con Beto?
1: Tengo 12 años.
0: Ah, un buen rato. ¿Cuántos hijos?
1: Tengo 3.
0: 3 hijos. Ok, entonces tienes supuestamente un amante. ¿Qué nombre le vas a poner al amante?
1: Se va a llamar Rodrigo.
0: Rodrigo, ¿y qué onda? ¿Y los hijos? ¿Se quedaron con él? ¿Por de dónde salió el amante? ¿Cuánto tiempo llevas? ¿Por qué pedirle apoyo a la tía? A ver, dame detalles.
1: Mis hijos se quedaron con Beto.
0: Uh-huh.
1: Ajá, con mi supuesto amante ya tengo un tiempo, ya saliendo con él, pero ya me cansé de estar con Beto, pues, porque pues no funciona.
0: Okay.
1: No funciona lo de nosotros, aparte pues no.
0: Oye, dime una cosa, ¿hace cuánto tiempo hablaste con tu tía, con Lupita?
1: La última vez que llamé con ella por teléfono creo que fue hace como una semana.
0: Bueno, mira, para que sea una historia un poquito más lógica, te la voy a acomodar si me lo permites.
1: Sí.
0: Resulta que tú ya estás en la Ciudad de México, en la Central del Norte, como lo acabas de decir. Pero el día de ayer, Beto se dio cuenta o te descubrió que tú tienes un amante. ¿Vale? Como lo está solicitando.

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1: Porque ni siquiera teléfono llevamos, ¿ok? O sea, tú te saliste con tus cosas y por Rodrigo. ¿Qué edad le ponemos al Rodrigo?
2: Tiene 47 años.
1: 40, ¿de qué profesión?
2: Es camionero.
1: Camionero, ok. Vamos a ir que transporte público, ruletas. ¿Tú qué edad tienes, Ana?
2: 27 años.
1: 27. ¿Y tu marido?
2: Mi marido tiene 34 años.
1: Perfecto, pues vamos a pegarle. 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Las bromitas están en este Casto Show.
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1: Empiezo yo, mija, empiezo yo.
7: Bueno.
1: Sí, pues ahí de monedas. Ey, ocupo con la señora María Guadalupe, por favor.
7: ¿Quién habla?
1: Habla Rodrigo. Estoy aquí con su sobrina Ana.
7: ¿Rodrigo? A ver, déjese la paso.
1: Gracias. Sí, no contestó un señor. Sí. O sea, ¿sabes bueno? Qué? No, pero ahorita vemos
2: ¿tía?
1: Cómo la, vemos ¿Sí? cómo la ¿Bueno? hacemos.
2: ¿Y tía, me oyes?
8: Sí.
2: Oye, tía,
8: ¿qué pasó?
2: Te tengo que decir algo.
8: ¿Qué pasó?
2: No sé ni por dónde empezar, la verdad.
8: Ay, Ana, no me asustes.
2: Mira, ayer en la noche, Beto me encontró unos mensajes. Y pues yo tengo que decir pues que estoy saliendo con alguien desde hace tiempo. Él me encontró los mensajes y me corrió. Y pues ahorita estoy aquí en la central.
8: Ay, ya.
2: Aquí en la del norte y no sé qué hacer. Los niños me los quitó.
8: ¿Para acá?
2: Sí.
8: ¿Y estás aquí en México?
2: Sí, los niños me los quitó y me tuve que venir.
8: Ay, ¿por qué no me hablaste más temprano?
2: Es que todo fue de rápido, tía, y pues yo estoy con mi pareja, pues, con Rodrigo, así se llama.
8: Ay, a ver. Ay, Ana, a ver. O sea, ¿ya tenías tiempo con esta persona o qué onda? Es que explícame bien, o sea, me asusta así.
2: Sí, a ver,
8: ¿ya tenías tiempo tú con esta persona?
1: Es que, Flaca, sí, explícale bien porque si no, no va a entender.
2: Sí, amor, ya voy.
1: Buenas noches.
8: Buenas noches.
1: Señora María Guadalupe, creo que su esposo ahorita amablemente me contestó.
8: Sí,
1: mire,
8: que sí
1: es que ocupo hablar con usted. Mire, me presento, yo soy Rodrigo.
8: A ver, permítame.
1: Sí.
8: Ajá, dígame.
1: Sí, le comentaba, me presento, yo soy Rodrigo.
8: Ajá.
1: Me apena mucho, ¿verdad?, conocerla en estas circunstancias, ¿verdad? Yo trabajo en un transporte público en Zapopan.
8: Ajá.
1: Y bueno, conocí a su sobrina ya tiempo atrás. Yo, pues, también vivía en concubinato, ¿ah?
8: ¿Eh?
1: Y, pues, nos entendimos, ella y yo, el destino, la verdad es que no queríamos hacerle daño a nadie. Pero, pues, Rodrigo se dio cuenta y, pues, la enfrentó, la corrió, a mí no me gustó y yo hablé con él, pero él ya sospechaba y le habló a Sofía, que es, pues, la mamá de mis hijos. Y le enteró y también a mí me corrieron y pues decidimos irnos a la central y pues estamos aquí en la central del norte porque pues a mí me dijo Ana, oye, pues vamos a jalarnos allá para la CDMX porque está mi tía María Guadalupe igual, pues para empezar y pues ver o pasar el golpe y a ver cómo arreglamos nuestros problemas, ¿verdad? Porque pues los tres huercos se quedaron con Rodrigo, yo tengo dos niñas, unas gemelitas y pues también me echaron mis cosas y pues queremos pedirle favor si nos puede dar posada, ¿verdad? Un tiempecito.
8: Los niños de Ana se quedaron con Beth.
1: Sí,
8: ¿con quién?
1: Se

0: se quedaron con Carlos Alberto. Y mis hijas se quedaron con Sofía. Entonces, pues a grandes rasgos así es la situación. Lo que pasa que Ana está bien complicada, está bien nerviosa. Aquí está su sobrina, déjese la paso. A ver, habla con ella.
1: Tía. Ajá, dile. Tía, es que, pues tú sabes, es que ya ves, nos separamos y quisimos empezar una nueva vida, pero siempre los reproches de siempre. Y pues Rodrigo en todos los aspectos me llena, me sabe tocar el violín bien.
2: Y desde aquí ahora llegaste a la central, te digo que por qué no me hablaste más temprano o algo así, porque ahorita ya es bien tarde, cuando hayas hablado a tu tío en el mensaje o algo, porque, o sea, le hayas explicado a él, porque ya ves que yo me vine de allá temprano, también que no alcanzamos camiones de la central para acá y viceversa, de aquí para allá.
1: Sí, tía, es que no sabía qué hacer. Por eso no les avisé nada, pero yo estoy aquí en la Central del Norte y pues ya no sé qué hacer.
2: Ajá.
1: Aparte, pues, quiero que me prestes un cuarto. Pues tú sabes, ¿no?
2: Ajá. Oye, Sana, pero ¿y por qué no te alcanzaste a traer los niños o qué? ¿Por qué los dejaste?
1: No me los quiso dar, tía.
2: Pero no es de que te los hayas agarrado, aunque sea la propia, a uno o a otro, los que te hayan querido venir contigo, lo que nos hayas traído.
1: Cuando esté todo bien, voy por ello.
2: ¿Ya o cuándo pasó? ¿Qué? Es que me agarras así desprevenida.
1: Eso pasó ayer.
2: Ajá.
1: Y cuando esté bien, cuando estemos bien, cuando tú nos prestes un cuarto y estemos bien, yo voy a ir por ellos.
2: Ah, pero en eso quedaron, sí te los va a dar.
1: Sí, okay. Yo nada más necesito que me prestes un cuarto para estar bien con él y pues la luna de miel, tú sabes, tía.
2: Ajá.
1: Nada más eso.
2: Entonces, ¿ahorita qué hacemos? Porque ahorita si te sales de ahí de la Central del Norte, ya no vas a alcanzar camión para acá.
1: Tía, solamente que...
0: ¿En dónde vive tu tía? ¿No vive aquí cerca de la Central?
1: No, vive como a 3 horas.
2: Ah. Dile que estamos por la autopista Puebla, México-Puebla.
0: Sí, señora, tía. ¿Eh? Habla Rodrigo. Mire, estamos aquí en la Central del Norte, la verdad es que no conocemos casi acá, ¿verdad?
2: No, pues es que es lo que yo le digo a ella, que me hubiera hablado más temprano o le hubiera hablado a su tío y le hubiera explicado, porque le digo que nosotros vivimos muy retirados de la central. ¿Y
0: qué tan retiradillo?
2: Como unas 3 horas más o menos de camino.
0: ¡Ah, la Mauser! Pues es que a mí me dijo, Ana me dijo, hoy vámonos con mi tía allá a la capital, pues, esto está bien grande, ¿verdad? Pero, sí. ¿Entonces no vive en la Ciudad de México?
2: No, vivo en el Estado de México.
0: Ah, ¿cerca de dónde?
2: Ahorita ustedes están en la Ciudad de México, que es allá en donde está la Central Nueva.
0: Pero entonces, ¿usted dónde vive?
2: Nosotros vivimos para el Estado de México, casi en las orillas.
0: ¿Pero en qué parte?
2: ¿En qué parte? Por Tláhuac, por Chalco.
0: ¿Y no podemos tomar un taxi y llegando allá usted lo paga?
2: Híjole, es que yo la verdad ahorita no tengo dinero.
0: No, pues es que yo nada más traigo 50 pesos en la bolsa, no nos dio tiempo de nada.
2: Ay, no, Dios mío. No, porque con eso que trae nada más alcanzan a venirse en el metro o en el camión.
0: ¿Y cómo lo tomamos si no conocemos?
2: No, pues es que ahorita esa es la bronca, de que a lo mejor van a tener que pasar la noche ahí.
0: No me diga eso, aquí está bien feo. ¿Y si nos roban?
2: Mientras no se salgan de la central no pasa nada, mientras no se salgan de la central, porque ya saliéndose de la central, allí luego está una parada del metro.
0: A ver, espéreme.
2: Pero no se salgan de la central, está una virgen a la salida.
0: No, pues aquí yo no creo que haya vírgenes, todo el mundo se ve bien alocado. Ay, espéreme. Oye,
2: ¿ya
0: Ana, mi amor,
2: de la central?
0: Ya no salimos, es que tía, tu mamá no, dice, tu tía dice que no puede ayudarnos, que nos quedemos y que tomemos un camión al metro, pero ¿cómo nos vemos?
2: Escúchame, Ana.
0: Sí, aquí está.
1: Ahorita ya vemos cómo llegamos.
2: Mira, Ana.
1: Nada más ocupo que me digas dónde es y ahorita nosotros vemos dónde llegamos.
2: Mira, Ana.
1: Tía, ¿me oyes?
2: Ana, ¿sí me oyes? Es que mira, Es que me dice que si toman un taxi y que yo acá lo pago, pero le digo que yo no tengo dinero.
1: Ahorita vemos cómo llegamos nosotros, nada más. Oye, ¿no tienes algo para que le des de cenar a él porque no ha comido nada?
2: Pues
1: de
2: sí,
1: churita, sí. O así, carne asada, algo así. Una hamburguesa, porque no come de todo, ¿eh?
2: Ay, Ana, ¿y luego?
1: No, es muy estricto en tus alimentos, pura verdura o carne.
2: Pues sí, pero ¿te vinieron sin nada?
1: Sí, tía, pues es que...
2: ¿Y tan exigente?
1: Luego hasta el susto, no sé qué, le dio hasta diarrea y aquí venimos y pues ahorita vemos cómo llegamos y pues para que nos des un cuarto por unos 2 meses, aunque sea, él ya es grande.
2: Mira, yo te voy a decir la verdad, de cuarto aquí yo no tengo dónde prestarte, te puedes quedar unos días, ya que después si vemos cómo funcionan las cosas o ya que hables con tu tío, ya que hablemos con tu tío y todo. Para que vea cómo está mi casa, no crean que es así de muchos cuantos o algo, ¿no? Entonces,
1: no importa, tía, ahí nos hacemos ahí un ladito, nada más se tapan las orejas porque él es muy cachondo.
2: Entonces, por eso te digo, ya que lleguen aquí, ven y todo eso.
1: Tía, pero si tiene baño. ¿Y tienes baño?
2: Sí.
1: Sí, tía.
2: Sí, o sea, todo eso sí, pero o sea que diga yo, pues que te quedes en un cuarto aparte, tú sola o algo, no, de eso no tengo. Entonces ya si tú vas a decidir, o sea, ya depende que hablemos, que hables con tu tío, hablemos aquí todos y a ver cómo, porque sí les vamos a leer la cartilla,
1: Tía, pero sí, yo tengo derecho a hacer mi vida.
2: No, sí, yo de eso yo no te digo nada. Cada quien tiene derecho a hacer su vida como quiere y como le plazca. Yo simplemente te preguntaba cómo estaba tu vida, cómo estabas pasando, todo eso, y nunca te sinceraste conmigo.
1: Por favor, porque yo me siento bien mal por mi bebé.
2: No.
0: No le esté rogando, vemos cómo le hacemos nosotros.
2: Yo pues ahorita sí. no te estoy regañando ni nada.
0: Oiga, señora Guadalupe, habla Rodrigo. Mire, pues yo quiero agradecerle de nada, ¿verdad? La verdad es que aquí mi flaca decidió recurrir a usted, pero por lo que veo está más jodida que nosotros. Preferimos pasar hambre aquí nosotros que ir a pasar hambre en su casa, ¿verdad? Y aparte está re lejos. A ver nosotros cómo le hacemos y pues quiero agradecerle de la ayuda que no nos ayudó nada, ¿verdad?
2: Yo qué le puedo decir, si apenas me está hablando, entonces pues no tiene que agradecerme nada. Eso usted se lo buscó.
0: No,
2: entonces
0: pues,
2: pásenmela ahorita, por favor, estoy hablando con ella, pásenmela.
0: ¿Entonces qué? ¿Me está mandando la fregada o qué?
2: No, es que estoy hablando yo con ella, pásenmela ahorita hablamos con usted.
0: Usted no se olvide del pueblo, se vienen aquí a Chilangolandia y ustedes ya se creen dioses. Pero no se olvide que también está jodido igual que uno.
2: Ay, sí, ándele, ajá, pásenmela.
0: Muerta de hambre, que no tiene ni para pagarnos un taxi, que estamos necesitados.
2: Pásenmela.
0: Tía. Habla tu tía.
1: Tía.
0: ¿Eh?
1: Tía, no te enojes.
2: No me enojo, pero no lo estoy viendo.
0: No, es la verdad, flaca, lo único que tengo que agradecer es no conocerla de frente a esta señora. Pretexto.
1: Yo quiero estar con él, tía.
2: Sí, pero es que yo no sé por qué se me... Yo estaba hablando contigo.
0: Vamos a salir adelante.
2: No me es posible contigo.
0: Y ya no
2: dejas que hable contigo, ni hablamos, ni nada. Entonces dile el otro ahorita que no se meta.
1: Tía, pero entiéndeme, yo estoy sensible por mi Sofi, por el Richa, por Mena.
2: Eso es lo que estábamos hablando tú y yo.
1: Tía, pero sabes, yo me casé a muy temprana edad, yo no sabía nada de eso. Y pues con él descubrí lo bonito del amor, tía.
2: Por eso, mija, pero yo no te estoy reprochando nada de eso, ¿entiendes?
1: Yo no sabía con quién contarme y contigo. Siempre has estado para mí, ¿ves?
2: No, pero ahorita no te dejes también que te meta cosas en la cabeza, porque yo no te dije nada, yo simplemente estoy hablando contigo bien. ni me estoy confundiendo, ni me estoy poniendo mal, ni nada. Yo simplemente estoy hablando contigo bien las cosas. Te estoy tratando de explicar qué hagas, cómo le hagas para venirte, y ve cómo te estás poniendo y ve cómo se pone él.
1: Tía, me estás decepcionando.
2: ¿Mande?
1: Me estás decepcionando.
2: ¿Por qué?
1: Porque no me estás apoyando en lo que yo quiero hacer.
0: Es familia, imagínate, quédense ahí a dormir ahí en la central. ¿Qué es eso?
2: Ya, dile que él ahorita no hable, que no hable.
0: Háblele como pueda.
2: Estamos hablando tú y yo.
0: No tiene ni para pagarnos un mugroso taxi, ni un taco, nada.
2: Mira, estamos hablando tú y yo.
0: Ocupamos apoyo, de menos.
1: Sí, pero hay un Dios.
2: Ana, entiende, por favor. Estamos hablando tú y yo. No te dejes guiar por lo que está diciendo él.
1: Si tengo derecho a mi felicidad, pero si no se puede, yo veo cómo me regreso.
2: Ana, ¿no entiendes? Ana, ¿no entiendes?
3: Bueno.
1: Tío.
3: ¿Qué pasó, Ana? A ver, mira, yo me estoy escuchando las cosas.
1: Tío.
3: Para empezar, dile a ese vato que se calle. No se te está regañando ni nada. Está hablando.
0: Ese es el tío. Contigo. Habla como si estuviera tomado. De seguro es un briagote. Aparte, metiche. Si estamos hablando con la tía, no con el tío.
3: Oye, güey, ¿qué traes? ¿Qué traes, güey? O sea, si estás oyendo, ¿qué traes, güey?
0: ¿A cuál es su problema de usted? A ver, ¿cuál es su problema? A mí no me va a venir a gritar, chilanguito de cuarta. Nosotros los de Guadalajara venimos a pedir apoyo a la familia, pero ustedes no son familia. No nos pueden apoyar ni con un cuarto, ni con un taco, ni con un transporte.
3: Me gustaría conocerte bien en persona para ver si es cierto, güey.
0: Ah, pero estábamos hablando con la sirvienta ahí de su esposa. Con la sirvienta. ¡Mugre briagote!
3: Si quieres que nos llevemos la fiesta en paz, a mí respétame.
0: Hablan de respeto, hablan de respeto cuando no respetan a la familia. Y yo quiero hablar, a ver. A ver, ocupo hablar con la dueña del circo, no con los animales.
3: Pásame
0: así que
3: a mi sobrina, así en buena onda.
0: Le comunico a su sobrina.
1: Sí, que.
0: Ajo.
1: Bueno.
3: A ver, Ana, habla con ese güey. Si realmente quieres ayuda, cálmalo y cállale el hocico.
2: Porque tú ves cómo se está poniendo.
0: Nosotros hocico el que usted tiene, chilanguito.
2: Nosotros estamos hablando bien y ve cómo se pone el trabajo, ¿eh?
1: Tía, no les he dicho lo peor.
2: A ver, ahora, ¿qué pasó?
1: ¿Cómo se oye el Panda Show?
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0: ¡Tía Lupita, están las bromas del Panda Show! ¡No es cierto! Oigan, préndale a la radio, la 97.7. Estamos en la mejor. Ana está en Guadalajara por la 95.5 y estamos en Claro Música. Fue una bromita de Ana, ¿no es cierto? Ana, dile por qué la bromita tu tía. Adelante.
1: Tía, a ver. Tía y tío, los amo.
2: Vas a ver, si me da diabetes, vas a ver.
0: Oiga, tía, qué prangara, ni siquiera para pagarle un taxi a la sobrina y al amante.
2: No, pero también bien pasadita la sobrina y bien pasaditos ustedes.
0: Oiga, unos chilaquiles, una carne asada. Hay que tratar bien a los de Jalisco, ya. Luego, luego, ya está en el Estado de México y ya luego, luego lo ampona, ya se le pegó, tía. Acuérdese cuando viví en Jalisco, tía.
2: Hasta te ganaste el pelo, ya ves, por andar bromeando.
0: Oiga, tía, acuérdese cuando viví en Jalisco. Era bien inocente.
2: Eso lo llevo en la sangre, eso no se olvida.
0: No, acuérdese que los de Jalisco bien nobles, bien chidos con la banda y todo, y usted luego ya lo del Estado de México.
2: Querían sacarme de los chilangos que ya se me está pegando, pero no me lo sacaron, ¿eh? Yo me trataba de moderar un poquito, pero usted, la neta, sí se pasó de lanza, ¿eh?
0: Tenía que hacerla aprender, tía. Oiga, tía.
2: No, pues, cuando me dijo así, no te hambre, ya se la iba a rayar, ¿eh?
0: Oiga, tía.
2: Ajá.
0: Lo único que le faltó que ha aprendido del Estado de México que le dijera a su sobrina y al supuesto Rodrigo era: ¡arriba las manos, esto es un asalto! Bueno, Anita, despídase de su tía, adelante.
2: Tía, ya que me hizo la broma, ¿qué puedo mandar saludos? ¿Me va a poner una canción o algo así?
0: Pues mira, saluditos. ¿Para qué quieres mandar saluditos?
2: Quiero mandar saludos por allá a Guanatos, a mis hermanas, a mi a Anita, ay, que me va a dar el diabetes por tu culpa.
0: A toda la bandita allá en Guanatos que está por la mejor, qué chido.
2: Allá mis hermanas de la villa, mi hermana de San Miguel, Tateposco, ya ni me acuerdo, de San Esteban.
0: Oye, ¿y hace cuánto tiempo que dejaste Guanatos?
2: De México, hace ocho largos y tristes años.
0: Imagínate, ya hasta se te olvidaron las zonas. ¿Y qué, no le vas a mandar saludos al perro o qué? Pues digo, ya que estás ahí. Pero bueno,
2: también saludo a las perritas de mi hermana.
0: Bueno, familia, pues díganme en el Estado de México y en Guadalajara, ¿cómo se oye el Panda Show?
2: A toda máquina.

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3: Comunícate y haz tu broma en este agosto 24 si estás por la mejor FM 807-26-3482. Desde los Estados Unidos 855-2611-804. Y tengo a Juan Manuel. Hola, buenas noches.
4: Hola, Pandita, ¿cómo estamos? Buenas noches.
3: Toda
4: Pandita.
3: Máquina, ¿cómo andas, carnaval?
4: Pandita, aquí estoy con unos amigos preparando ya la broma y gusto en saludarte, Pandita.
3: El gusto es mío. ¿Con qué cuates estás?
4: Aquí con una banda chapaneca.
3: ¿En serio? ¿Y qué hacen de metiches los chapanecos ahí contigo?
4: No, pues mira, estamos aquí cuidando a un enfermito y lo estamos aquí viniendo a saludar.
3: ¡Ah, qué buena onda! ¿Y estás en Chiapas o dónde andas?
4: No, aquí en Iztapalapa, la Bella.
3: ¡Ah, qué diferencia y qué cambio de Chiapas a Iztapalapa, eh! Oye, ¿quién está enfermito?
4: Acá, don Candón.
3: ¡Órale! ¿Y qué tiene?
4: Pues andaba, es que se agarró unas buenas jarras y pues ahora tuvo que pagarlo. Los gastos y ya no aguantar el hígado y el riñón.
3: Ya me imagino. Oye, platícame, ¿para quién la bromita?
4: La broma es para Ismael, es un amigo. Él es una persona muy tranquila, muy noble. Y entonces tenemos a una amiga que se conocieron ya hace como unos 2 meses. Ajá. Y hicieron un clic. Entonces apenas este miércoles se vieron y Yadira, que es la amiga, pues le dijo: oye, Ismael, ¿por qué no me contestas? ¿No me has visto? No sé, se hicieron una plática y ahí como que hay un gustito por ahí entre los dos.
3: O sea que hubo atracción.
4: Hubo atracción, al mínimo Ismael, hay atracción para Yadira.
3: Oye, ¿y Ismael a qué se dedica?
4: Ismael es optometrista.
3: Ok, ¿y Yadira?
4: Yadira trabaja, hace uniformes. Escolar, okay.
3: ¿Y alguno de los dos tiene compromiso? ¿Pareja?
4: No, ninguno, los dos, Pandita, los dos están como para allá.
3: ¡Chanclas! Entonces esta broma va a ser como para un clic, ¿o qué, o cómo?
4: Pues esperemos, ¿no, Pandita? Porque también acá Ismael ya pasa de los 31 y ya también ya tiene que, ya, ¿no?
3: Bueno, entonces la idea es que Yadira le llame a Ismael y que le diga ¿qué?
4: Pues que el día de mañana tiene la casa sola, que el día de mañana tiene oportunidad de estar solitos y ver películas no sé, de aquellas que pongan calientito el ambiente.
3: O sea, películas de acción,
4: Así es.
3: O sea que prácticamente Yadira va a abrir el terreno como para una tarde noche romántica.
4: Así es.
3: Híjole, deja saludo a Yadira. Hola, Yadira, buenas noches, ¿cómo estás?
5: Hola, buenas noches.
3: Oye, bien, Yadira, bien. ¿Te llamó la atención Ismael, sí o no?
5: Ay, estos muchachos que como dicen, ¿verdad?
3: No, pues te pregunto.
5: No.
3: ¿No te gustó?
5: Me cae bien.
3: Porque aquí ya andan haciendo un date entre Ismael y tú, ¿eh?
5: Sí, ya lo escuché.
3: Oye, y platícame una cosa, ¿por qué aceptaste con estos hijos de la chilindrina hacerle la broma a Ismael?
5: Porque me estuvieron insistiendo, me estaban diciendo desde el miércoles que lo vimos, que me lo cotorreara y que todo eso, por lo mismo de que es bien tímido.
3: O sea que todos estos días te han estado dice, ándale, la broma, palo. ¿Y qué de plano es muy tímido este Ismael, Juan Manuel?
4: Sí, es muy tranquilo. Él no es muy tranquilo.
3: Ok, bueno, pues entonces creo que la broma está sencilla, Yadira. O sea, saludarlo, es decirle, oye, ¿qué plan tienes para mañana? La casa va a estar sola, quiero invitarte a ver unas pelis, echarnos una pizzita y bueno, pues si tú quieres y yo quiero, pues igual podemos pasar una tarde agradable, ¿no? Creo que de eso se trata, ¿no?
5: Sí.
3: Y vamos a ver si el tímido es tan tímido o igual resulta muy zambrano. ¿Estás lista, Yadira?
5: Sí, ya.
3: Vámonos con todo, las bromas están en este Casto Show.
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2: Excelente.
3: ¿Tienes hijos, Yadira?
5: Sí, tengo una niña.
3: Ah, ya la escuché. Paz, paz, paz.
10: Bueno, bueno.
5: Hola.
10: Hola, hola.
5: ¿Cómo estás?
10: Bien.
5: Háblame más fuerte, es que no te escucho.
10: Es que casi no escucho, no sé, entra la llamada.
5: Ay, es que yo dije, le voy a marcar, ¿no estás ocupado?
10: Un poquitito, ¿por qué?
5: ¿Y eso, con quién estás o qué?
10: Aquí en la casa, pero ando aquí haciendo unos trabajos.
5: Oh, ya, ya, ya. Ajá. Oye, ¿y qué vas a hacer mañana?
10: Mañana, trabajar. Y trabajar y trabajar.
5: Ay, tú nada más te la pasas trabajar.
10: Un poco.
5: Ay, no te pases. ¿Ya qué hora sabes mañana?
10: No, yo me voy hasta como a las 8, muerte.
5: Ay, ya me mentiste, ¿ya ves cómo eres?
10: No, de verdad.
5: Yo que te iba a invitar mañana y tú que no te animas. ¿O qué? Ay, es que ya me dijeron por ahí que te gusta el compadre de Oscar.
10: ¿El compadre de Oscar?
5: Juan. Pues ya, sí, falta mañana.
10: ¿Cuándo?
5: Voy a tener casa sola mañana.
10: Vámonos. No, ya fue mañanita. Sí, yo fallo.
5: Sí. Y estoy pensando armar un algo ahí para verte él y todo el show. ¿Cómo ves?
10: No, sí te fallo.
5: ¿Por qué?
10: Te mentiría.
5: ¿Por qué?
10: Porque sí.
5: ¿Qué?
10: Porque sí, no podría ir, la verdad.
5: Pues si te desocupas a las 8, pues ya, que puedes llegar un poquito más tarde a las 9:30. No hay problema, yo te puedo esperar. De todos modos, las pelis no se van a ir.
10: Bueno, te aviso, te mando mensaje.
5: No, ¿cómo me vas a avisar? Eso ya es así, en caliente, ¿no? ¿Sabes qué? Sí. ¿O qué? ¿No te gustó?
10: No es eso, pero es que no puedo volver.
5: ¿Por qué? Si quieres, le pido permiso a Juan y le digo, oye, ¿sabes qué?
10: Déjame. No, es que tengo otro compromiso, ya.
5: Ay, ¿ya ves cómo eres?
10: Sí.
5: Yo que ya tenía todo preparado, películas y cosas que compré ahí para para una noche.
10: No, sí te quedo mal.
5: ¿Tienes novia?
10: Sí.
5: Ay, no me habías dicho que no. ¿Ya, ¿ya ves cómo me mientes?
10: No, sí tengo.
5: ¿Te puedo preguntar algo sin que te molestes?
10: A ver.
5: ¿Eres gay? ¿Entonces tienes novia?
10: Sí.
5: ¿Y por qué lo negaste el miércoles que nos vimos? Eso no se hace como eres. Yo tan enamorada de ti y tú ahí.
10: Y ya.
5: Falsas ilusiones.
10: No, por eso no sabía.
5: Ay, si te dije que le preguntaba al Oscar por ti y todo y tú. Todavía hasta me lo negaste como 3 veces, te dije como 4 veces si tenías novia y dijiste no tengo. Te dije esposa, amante y dijiste que no tenías tampoco. No, ya te había comprado yo acá unos traguitos bien chidos, uno de doctora y todas las cosas. Dije para que juguemos al dentista.
10: Luego, después.
5: Ay, como que después, mira, mañana voy a tener casa sola nada más. Oye, mi hija se fue hoy con una de mis hermanas.
10: Sí.
5: Ya mi papá mañana trabaja y todo, y ya nada más me quedo yo solita.
10: No, sí te quedo mal.
5: No, ya vi que eres medio jotito. Ay, disculpa que te lo diga, pero es que como me habías dicho que no tenías novia y así.
10: Ajá.
5: Y ya, y vea, resulta que eres medio, disculpa la palabra y tú sabes que soy grosera, pero ahora sí me resultaste medio.
10: No. Pero bueno.
5: Ah, ya ves cómo eres. Despuésito
10: será. ¿Qué?
5: ¿Cómo?
10: Que ya despuésito será.
5: Ah, pues ya. Vamos a vernos mañana.
10: No puedo, la verdad no puedo.
5: ¿O qué? ¿No te gustó nada, nada?
10: Despuésito nos vemos. Checamos luego.
5: ¿Con qué día puedes entonces?
10: Yo te aviso.
5: Ah, ¿ya ves cómo eres? De una vez dije qué día para yo ver.
10: Yo te aviso, ¿va?
5: ¿Eres capaz de dejar a una mujer así?
3: ¡Oh! ¡Ah! Híjole, qué feo, Yadira. O sea, digo, tú, pues te convencieron Juan Manuel y la demás flota en hacer la broma, pero te batearon horrible.
5: Sí, caray.
3: O sea, y aparte lo atacaste y lo enfrentaste diciéndole, pues, ¿qué onda eres acá, puñalón y todo? El vato lavándose los dientes porque tiene que ver a su macho, claro está. Súper despreocupado, nada, y después, ¿no? Así como si fueras, no sé, un pañuelo desechable. Oye, Juan, ¿qué onda con tu amigo? La neta, digo, no sé, denme sus comentarios en el Twitter. En @PandaZambrano, yo creo, con respeto, no conozco a Ismael, pero como que ha de tener pareja varón, ¿no?
4: Yo la neta sí creo que se le arruga, ¿eh? Yo creo que
3: es
4: sí.
3: Que, no, es que aparte, ve su comportamiento, o sea, cero cordialidad, cero nada.
4: No, pandita, hasta yo siento pena, ¿eh?
3: O sea, pero cañón, o sea, ni siquiera muy... No sé, o sea, caballero, en el sentido, oye, ¿sabes qué? Algo estoy ocupado, pero de una forma bonita, ¿no? Dicen, no hay otra ocasión. Hay... Tallándose el hocico acá. O al menos que no seas muy atractiva, Yadira, al menos para él.
5: Al menos, yo creo.
3: Pero según tú, Juan, dijiste que había intercambio de luces, ¿no? Entre ellos.
4: Sí. Yo de hecho le pregunté todavía, oye, ¿qué onda, Ismael? La chava Yadira, ¿qué? No, sí está guapa, no, sí.
3: Es que eso fue para taparle el ojo al macho, compadre. Porque ya que le habló Yadira, neta, se comportó bien patán.
4: Sí, se le arrugó, panda, se le arrugó muy feo.
3: ¿Pero por qué se le arrugó?
4: Pues no sé, y que esté ocupado no creo.
3: Chale.
5: Debe ser gay.
3: Ahora sí que aquí lo que dice el dicho, maduro seguro.
4: Seguro.
3: Yadira preciosa, ya no te vamos a exponer más. Oye, si tú en un momento dado tenías gusto, atracción o ver algo con Ismael, mejor cuida a tu niña, mejor ya llegará. Y Juan, si tú quieres proporcionarle el amor a Ismael, pues preséntale un amigo.
4: Una bonita amistad, pandita.
3: Está cañón, familia, díganme cómo se oye el Panda Show.
4: A toda máquina.

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2: Y vámonos con más diversión en este lunes 24 de agosto del 2026 a través de la mejor FM y Claro Música. Estoy en Querétaro y está Adriana. ¿Cómo estás?
3: Muy bien, gracias.
2: ¿Qué me cuentas, Adriana?
3: Pues nada, aquí mira nada más queriendo hacer una broma a mi hermana.
2: Bromita para tu hermana. ¿Cómo se llama tu hermana?
3: Se llama Alejandra.
2: Alejandra, ¿es mayor o menor que tú, Adriana?
3: Es menor.
2: Es menor que tú. Órale, pues muchas gracias por estar con nosotros a través de la mejor 92.7 y también estar a través de Claro Música. ¿Qué onda? ¿Qué bromita para Alejandra, Adriana?
3: Bueno, pues la idea de la broma es decir que estaba ahí con mi esposo y que le encontré unos chupetones. Entonces me salí de la casa y me salí sin dinero y quiero irme pues para allá con ellos.
2: Órale, ¿y dónde vive ella?
3: Ella vive de mi casa como a 15 minutos.
2: Ah, o sea, también está en Querétaro.
3: Sí, también.
2: Oye, ¿cómo se llama tu maridito?
3: Se llama Víctor.
2: ¿Cuánto tiempo con Víctor?
3: 14 años.
2: Ah, pues ya un buen ratote, 14 años. Oye, sí. ¿Cuántos hijos tienes con Víctor?
3: Tres.
2: ¿Tres chilpayates?
3: Sí.
2: ¿Y qué, en esta historia, qué onda, qué pasaría con tus hijos? ¿Te los llevas o qué o cómo?
3: Ajá, me los llevaría.
2: Ok, ¿y cómo tienes pensado entonces? Te saliste de la casa, llegó Víctor con unas marcas en el cuello, lo ajá, sorprendiste, ¿y después?
3: Pues ya me salgo de la casa, y más abajito de donde yo vivo está una plaza comercial, y de ahí le estoy marcando para que, pues si me pueden pagar el taxi ahorita que llegue allá.
2: Ajá.
3: Pues decirle que ya llegó ahí Víctor y que le está haciendo de emoción, que estamos ahí discutiendo, peleando y... Y no sé, se nos ocurrió a ver si ahí podías entrar tú, así que ya como la patrulla, decir, ya se lo quiere llevar la patrulla o algo así.
2: Oye, pero ¿Víctor va a participar, tu marido?
3: Sí, también.
2: ¿Ahí está contigo?
3: Ajá, aquí está conmigo.
2: Ah, no, perfecto, entonces ahí puede entonces participar tu esposo dándole color de perdóname. ¿Cómo te dice de cariño, chaparrita, gordita, mi amor, trompudita? ¿Cómo te dice?
3: Me dice me llamo Yusef, Adriana, me dice
2: Yusef. Ok, bueno, pues que él dé el color diciendo, oye, perdóname, no es lo que piensas, regresa a la casa, mira, mis hijos, todo tiene una explicación. Y bueno, y podemos simular que claro que llegue la policía. ¿Están listos?
3: Sí.
2: Vamos a pegarle las bromitas, están en tu show.
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3: Bueno, Ale. Sí, ¿quién es? Yo, ¿qué pasó? ¿Tienes gente? No, pero ya casi no tengo cosas. ¿Qué pasó?
9: Es que lo que pasa es que tuve un problema aquí con Vic.
3: ¿Qué pasó?
9: Cállate mejor. Que lo que pasa es que me quiere ver la cara tonta.
3: Ajá.
9: Agarré y tiene unas marcas en el cuello y dice que no son chupetones, que es no sé qué. ¿Quién sabe qué? Agarré y se fue y no sé, Danita, ya no tengo importancia. Quería ver si no... Pues a lo mejor ahorita me voy a estar a la casa ahí con mi papá. No sé cómo veas tú.
3: ¿En dónde estás?
9: Aquí abajito en la plaza.
3: ¿En cuál plaza?
9: En la que está por la casa.
3: ¿Y luego qué quieres hacer?
9: Que tú te calles. Ya déjame en paz. Primero estás ahí con tus cosas.
3: A ver. Dile al otro que si tan a gusto está ya y si anda haciendo ahí sus tonterías otra vez, pues que ya te deje en paz.
9: Ya le dije, ya está aquí, es que sabes que no voy a llevar a los niños de aquí. No, no me importa. Yo tengo mi casa que está allá con mis papás. Yo me quería ver para
3: ¿Y dónde están los niños?
9: Están ahí en el coche y no los deja bajar.
3: Mira, dile, a ver, pásamelo.
10: ¿Qué pasó, Alejandra?
3: Pues bueno, yo no sé cuál es tu juego ni nada de eso. Yo muchas veces la defendí de ti y muchas veces yo apoyé para que
10: estuviera juntos. A ver, no.
3: Ya basta.
10: Es que no me hables así.
3: No, es que ya basta, Víctor.
6: si tanto quieres allá y si tanto te la pasas mejor a gusto con otras personas, pues entonces ya. Pues yo me meto porque ella me ve, ella me marca. Y yo le dije, otra vez que haga eso, la neta ya, yo no te voy a apoyar.
11: En esta vez no te voy a apoyar.
6: No, ni madre, ya no. Y esta vez ya no la, yo ya no te apoyo y yo, y ya. Y si nos vamos a ir así, Víctor, y si nos vamos a ir así, hasta demanda, neta, te lo juro, que si no nos dejas
11: por
6: venir.
11: Tus problemas, Alejandra.
6: No, a mí, así te valen mis problemas. Si tan a gusto andas allá con otras pintas viejas, pues vete con ellas. ¿Para qué la quieres a ella? Si no te es suficiente, ¿para qué la quieres a ella?
11: Yo no sé.
6: Ahora,
11: para qué te
6: llamo. Hasta pedo eres porque hay chupetones. No más, o sea, no manches.
11: ¿Por qué me pedo?
6: Porque quiero. ¿Y sabes qué? Ya.
11: Bájame dos rayitas, Alejandra.
6: No, a mí me vale. A mí me vale.
11: ¿Eso quería?
12: ¿Esa firma?
13: ¿Cuál es el problema? A ver,
14: ya llegó aquí una patrulla.
13: Llamaron a la autoridad. ¿Cuál es el problema? A ver, dime los detalles. ¿Cuál es el problema? A ver, dígame, ¿cuál es su nombre? Identifíquese, por favor.
11: Víctor.
13: A ver, dígame, aquí están solicitando una fémina discusión de pareja. ¿Cuál es el problema?
11: No, es que nada más problema de nosotros. Pero ya está todo bien.
13: ¿Cuál es el estado? ¿Usted bien, señora? ¿Está usted bien? ¿Cuál es su nombre? Identifíquese, por favor.
15: Me llamo Adriana.
13: ¿Cuál es el problema, señora Adriana? Nos mandaron llamar.
15: Sí, lo que pasa es que me quiero ir a la casa de mi papá si no me deja, ¿eh?
13: ¿Pero cuál es el problema?
15: Porque le encontré un... que anda con otra mujer y me está gritando y no me deja ir.
13: A ver, los menores que están en el vehículo, ¿son hijos de ustedes los que están ahí en el vehículo?
15: Sí, son mis hijos.
13: ¿Son sus hijos y les parece correcto que estén viendo esta situación?
15: No, la verdad.
11: Está bien todo ya.
15: La verdad no, por eso estaba marcando a mi hermana para que me pudiera pagar un taxi para irme allá con ella.
13: ¿Quiere levantar una denuncia usted? ¿Quiere que la acompañemos? ¿Quiere que la llevemos al Ministerio Público?
15: Sí,
13: la veo bastante la veo bastante afligida. ¿Quién está en el teléfono?
15: Está mi hermana.
13: ¿Le está apoyando? ¿Puede recoger a los niños?
15: Sí, ella me puede ayudar.
13: A ver, por favor. Buenas noches.
16: Bueno.
13: Buenas noches, ¿cuál es su nombre?
16: Sí. Alejandro.
13: ¿Usted conoce a los tres menores?
16: Sí.
13: Bueno, le voy a pasar por favor a su hermana para que venga por los menores, si es tan amable, que no los podemos llevar. A ver, okay. que venga su familia por los menores, por favor.
15: ¿Y a veces los que me metes? ¿Qué? Te estoy diciendo que te calles.
11: Ya, dice que vengan, ya.
15: ¿Qué onda, Rica?
11: Que venga, te hablen por mí.
15: Ale, ¿qué?
17: Mejor, por favor, ven por los niños.
16: ¿A dónde voy a ir por los niños, Adriana?
17: Aquí a la plaza que está por la casa. Ay, no, es que no quería que llegara ahí solo. Ay, no sé.
15: No, vale, definitivamente tú vas a hacer la denuncia, porque si no, no me va a dejar ir.
13: Sí, claro.
15: ¿Quieres cómo se pone el pesado? Mejor
13: pide apoyo al C5.
16: Pues ahorita lo único que puedes hacer, Adriana, es esperarte ahí a que yo llegue por los niños y decirle a la patrulla que te espere ahí.
13: Apoyo al H24, porque es un 33.
15: Ok, Alejandra. Ahorita que llegues, nada más te voy a preguntar algo.
16: No, está bien. Ahorita voy para allá.
15: ¿Cómo se oye el Panda Show?
16: Eres una tonta.
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2: Nada más poquito, no mucho. Alejandra, estás en las bromas del Panda Show. Oye, Alejandra, ¿te llevas bien con Víctor o no? Porque se dijeron sus cosas, ¿eh? Oye, te digo tus verdades, Víctor, no manches.
11: Oye,
15: ¿sabes lo que
11: pensé de ella?
2: Y nada más por unos chupetoncitos. ¡Ay, qué exagerada, Adriana!
15: ¡Ay, no!
2: Hola, Alejandra, ¿cómo estás? Te hablamos del Panda Show. Estás a través de la mejor 92.7 en Querétaro. Estás en 43 estaciones de radio. Una bromita en familia de tu hermana y de tu cuñado.
15: A ver, mi papá piensa lo mismo ahorita.
2: Espérate, ¿tu papá qué tiene que ver o qué? ¿Le avisaste a tu papá?
15: Pues aquí están en la casa.
2: ¡No manches! ¡No! ¡No! La broma es para ti, no para tu familia. Adriana, dile por qué la broma, Alejandra.
15: Nada más, Ale, porque te dije que te iba a hacer una broma del panda y te dije, en el momento que menos lo esperes te lo voy a hacer y no creíste. Y ahí está.
2: Y mira todo por un chupetón. Oye, y te digo una cosa, Alejandra, sí tiene unos chupetones tu hermana, ¿eh? Lo que pasa, sí, tu hermana, pero no los puedes ver porque los tiene en la espalda. Bueno, familia, pues ahí estuvo la bromita. Díganme cómo se oye el Panda Show en Querétaro.
12: A toda máquina.

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3: Y en este lunes estamos de vuelta contigo, agosto 24. Toda la diversión la encuentras aquí a través de la mejor FM en cadena y también por la aplicación de Claro Música, redes sociales disponibles para ti, Facebook e Instagram. Estoy como Panda Zambrano 25, por la X me encuentras en @ quiero una broma, más diversión en este Monday. Y tengo a Jonathan. Hola, buenas noches.
4: Hola, hola, pandita.
3: ¿Qué pasó, papi? ¿Cómo estás?
4: Aquí andamos, papi.
3: Qué buena onda, ¿qué haciendo?
4: Pues según estaba trabajando, pues ya me escapé.
3: ¿Y a qué te dedicas?
4: Vendo unos tacos aquí por Iztapaluca, panda.
3: ¡Ay, qué rico! ¿Y taquitos de qué, Jonathan?
4: Cabecita de res al horno.
3: Wow. ¿Y los preparas sentados?
4: Sí. ¿No?
3: ¿Qué onda? Platícame, ¿para quién la bromita?
4: Es para mi madre.
3: ¿Qué se llama?
4: Dulce.
3: ¿Y qué bromita para Dulce?
4: Pues nos tenían pensado en decirle que estaba, que me fui con un amigo a una plaza, que se nos hizo fácil agarrar unos celulares y pues estamos en ella misma.
3: No manches. O sea, ¿y cuántos celulares agarraste?
4: Pues uno mi valedor y uno yo.
3: ¿Y cómo se llama el valedor?
4: Se llama Isaac.
3: Ok, ¿y tu mamá ubica a Isaac?
4: Sí.
3: Oye, ¿y con quién vives, Jonathan?
4: Yo vivo con mi jefe, con mi padre.
3: ¿Y cómo se llama él?
4: Él se llama Joaquín.
3: Ok, ¿y cómo justificamos por qué no la llamada? ¿A tu papá no contesta? ¿Tiene el teléfono apagado?
4: No, lo que pasa, pandita, es que, bueno, mi padre tiene una enfermedad de los riñones. Y pues él tiene que ir constantemente a citas, al hospital y así. Uh-huh. Entonces, hay veces que me lo retienen que 2, que 3 días, que así en el hospital. Entonces, esa sería la excusa, ¿no? Que él está internado.
3: Perfecto, muy bien. Entonces, vamos a hacer que tomaron unos teléfonos prestados, ¿ok? En una plaza en Ixtapaluca, ¿verdad?
4: Uh-huh.
3: Ok. ¿Qué te parece que en Sears entraste a Sears y de ahí te los apañaste?
4: Perfecto.
3: Entonces, para que se ponga más interesante, 2 Jonathan y 2 Isaac. Obviamente, va. Cada telefonito pues está carito, que le ponemos unos 6,000 pesos cada uno. Entonces es un robo, pues, de 12,000 pesos. Está cañón el asunto. ¿Empiezas tú o empiezo yo, Jonathan?
4: Empiezo yo.
3: Perfecto, pues vamos a pegarle bien nervioso, ¿eh? Te permitieron una llamada, te retuvieron tu teléfono, y vamos a ver cómo se arma la machaca en directo desde el Panda Center. 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
3: Chale. A ver, mándale un mensaje. Mamá, ¿estás ocupada? A ver, está llamando, espérate. Espérate. Yo contesto. Revisar los documentos de aquel lado. Sí, bueno. Ministerio Público 34, Iztapaluca, dígame.
8: Diga, tengo una llamada perdida de este número.
3: Hable el licenciado Ordóñez, está hablando al Ministerio Público. ¿Quién es usted?
8: Usted me marcó.

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1: ¡Estás en crítico!
2: ¡En la cabeza! No, ¡respira, respira, mamá!
1: ¡No, Jonathan!
2: Es que... Planché esto, que me ayudes, jefa, es que...
1: Aquí ¿estás este jugando canal... conmigo, verdad, güey, mamá?
2: Pues aquí está mi historial, bueno... Voy... Dicen que me van a llamar.
1: No me digas.
2: Jonathan,
1: por favor. Estás jugando
2: es que,
1: conmigo aquí, no te
2: pases. Es que aquí está el que nos encontró, bueno, que nos dio.
1: Jonathan, ya no. Ya cállate.
2: No, pues es que a ver, escucha, te hablan.
1: Dígame.
3: Ay, tranquila, por favor, ¿por qué llora?
1: Pásame a ver, señora,
3: tenemos una situación seria en la cual él tiene derecho a una llamada. ¿Puede prestar atención?
1: Estoy escuchando, ¿qué necesito hacer?
3: Bueno, estoy intentando hablar con usted y le pido por favor que deje de llorar.
1: O sea, no, me está diciendo que deje de llorar. ¿Estás seguro de lo que me está diciendo?
3: A ver, señora, usted tiene un hijo delincuente, un hijo que robó.
1: No le digas así. No.
3: Aquí está el representante legal de la tienda de Sears. Hay dos jóvenes, uno que responde el nombre de Isaac, otro de Jonathan, ¿sí? Una persona tatuada, incluso trae aretes en la nariz, en la oreja. Y sí, se robaron seis equipos celulares.
1: ¿Estás describiendo a mi hijo?
3: Claramente, ¿quién
1: estás describiendo?
3: ¿Qué? Bueno, ¿y me puede decir quién es esta persona?
1: Jonathan, pues es mi hijo.
3: Bueno, entonces, ¿por qué deja de llorar y no lo educó bien? Se le está acusando de robo, señora.
1: No tiene por qué juzgarme. Si lo educó o no lo educó bien, a usted eso no le interesa, ¿okay?
3: Claro que me interesa, porque nosotros estamos levantando la denuncia, hay una querella, hay un representante legal, hay que seguir todo un procedimiento.
1: Tú eres su representante legal, pues no estás para juzgarlo, ¿ok? Si tú eres su representante legal, tú no estás para juzgarlo. Estás para representarlo, más no juzgarlo,
3: mire,
1: ¿ok?
3: Yo le voy a comunicar al representante, al demandante. Aquí está precisamente la persona de Sears, que es quien está siendo el acusado de estos dos jóvenes. Permítame. Licenciado.
4: Sí, buenas noches.
1: Buenas noches.
4: Sí, soy licenciado Alcerón. Dígame, soy el representante legal de la tienda Sears.
1: Ajá, dime.
4: No, pues dígame usted, me pasaron con usted aquí del Ministerio Público.
1: Ajá.
4: Dígame si quiere.
1: No, como que qué quiero, pues tú dime qué es lo que está pasando. Digo, permíteme, si me
4: dejas hacer
1: la llamada para que esté mi esposo presente y yo le escuche qué está pasando.
4: A ver, señora, digo, yo no tengo tiempo, ¿eh? O sea, yo nada más tengo aquí a representar a la tienda.
1: Ajá.
4: Y acepté ahorita porque me pasó el teléfono el señor del aquí, del licenciado.
1: Ok, a ver, te escucho. ¿Cuál es el delito que están acusando a mi hijo?
4: Pues mire, pues tenemos en las cámaras ahí el momento en el que su hijo sustrajo junto con otra persona unos teléfonos celulares. Los guardaron entre la ropa.
1: Ajá.
4: Y pues obviamente, como todo está vigilado, tenemos a nuestro personal en campo. Le dijimos que cuando ellos querían abandonar la tienda, pues rápidamente nos acercamos y les decomisamos esta mercancía que habían hurtado. Y bueno, pues teníamos que actuar. Llamamos a bajo protocolo, pues llamamos a las autoridades y hasta ahorita que estamos aquí en el Ministerio Público para proceder contra ese tipo de delincuentes, porque sufrimos a lo largo del año lo que son pérdidas millonarias por ese tipo de personas.
1: Ok, ahora dime qué procede.
4: No sé si ya tiene experiencia usted sacando a su hijo, a este ladrón, de otros robos, otras tiendas, pero pues, lo
1: no,
4: que
1: no
4: procede
1: tengo experiencia
4: es que...
1: y mi hijo no es un delincuente, ¿ok? No,
4: bueno,
1: digas
4: entonces...
1: cosas que no son.
4: Okay. Mire, señora,
1: no
4: a mí yo
1: puedes
4: me voy a poner
1: señalar
4: a
1: algo porque te estoy grabando y te puedo
4: bueno
1: demandar
4: que esté grabando.
1: Por señalar algo.
4: Sí, qué bueno, señora,
1: ahora
4: sí,
1: tú me vas
4: qué
1: a
4: bueno, a mí no, no,
1: no
4: me
1: vas
4: a quitar, no.
1: No
4: sea
1: la
4: gana, señora,
1: y
4: compórtese como una dama, ¿sí? Si vas a ser
1: no,
4: una
1: pues,
4: dama,
1: tú
4: yo soy un caballero y le estoy hablando bien.
1: Porque tú eres un representante legal y
4: claro, tengo las pruebas, tengo los videos, aquí no le estoy inventando nada a este muchacho, a este ratero.
1: A decir que yo tengo, que tengo experiencia en cómo sacar a mi hijo, ¿ok?
4: Pues yo no sé, pues está negando usted que es un ratero, entonces usted no sabe que tiene en su casa un ratero o que parió un ratero, entonces eso a mí no me
1: corresponde. A ver, bájale, tú me das tu nombre completo.

0: completo, porque voy a interponer una demanda por tu abuso y por todo lo que
1: por
0: estás
1: abuso
0: diciendo.
1: ¿De qué, señora? Si el abuso aquí la sufrimos nosotros, porque unos delincuentes ahí vienen, hurtan como si se tratara de cualquier cosa, y ahora todavía usted resulta ser la ofendida.
0: O sea, y tú me vienes a ¿qué te da pie para hablar así?
1: Yo le estoy hablando correctamente, en ningún momento le he faltado el respeto, tampoco le he dicho una grosería.
0: Se supone que aquí tú eres el letrado, ¿no?
1: Claro, señora, yo tengo mi título, tengo un trabajo decente, no necesito entrar a las tiendas a robar, ni estar sacando a mis hijos o a alguien de un embrollo como este tan penoso.
0: Ajá, ok.
1: Y para empezar, como yo sí estudié, le voy a pedir que me hable de usted, no de tú, porque yo nos estoy igualando con usted, ¿sí?
0: Ay, por favor. O sea, ni que fuera 100 para hablarte de usted. Ay,
1: pues bueno, usted misma está diciendo que yo soy el que tiene un título con la escuela, y estudió, y se da, y yo me doy cuenta, mire nada más en escucharla, señora.
0: Me lo paso
1: usted
0: por el
1: seguramente trabaja
0: triunfo,
1: en un tianguis o vendiendo ahí en un puesto de tacos de canasta, o no sé.
0: Ajá, no, son de canasta, mi vida, son de cabeza.
1: Sí, pues mire, señora, siéntese, por favor, ahorita le voy a pasar, yo creo que al licenciado, porque yo no puedo estar soportando sus ultrajes.
2: No se rebaje.
1: Sí, no, disculpe, licenciado, la verdad, qué malos ratos hacen pasar.
2: No se preocupe. Licenciado Ordóñez, mire, nosotros estamos haciendo lo pertinente, desgraciadamente por el monto ninguno de los dos jóvenes alcanza fianza. Así que, pues yo le voy a comunicar a su hijo, aquí será detenido y por favor necesitamos su credencial de lector, que no la trae consigo. Permita.
3: Ten, Jonathan, que te traigan tu credencial de lector.
4: Bueno.
0: ¿Sabes cuánto tiempo te van a dar? ¿Sabes que no vas a salir de ahí, Jonathan? Ya eres mayor de edad, ¿sabes qué va a pasar contigo?
4: Oye,
0: licenciado, hasta de usted quiere que le hable porque es letrado por mí, que se pase su... título por el
4: culo. Relájate, madre, relájate, porque si lo haces enojar va a valer más. O sea, no, neta, relájate y dame un favor, márcale el
0: grupo. No cuelgues.
4: No, espérate, oye, márcale el grupo, avísale a mi padre que estoy aquí en el ministerio.
0: No tienes madre, me cae.
4: Relájate, mamita. Perdóname, no,
0: no, la peor
4: pena, Jonathan,
0: le robaste, te van a aventar
4: lo peor. Ándale. Madre, relájate, es que a ver, dice el chile no ha estado bien las ventas, y ha estado bien flojo.
0: Madre,
4: estamos
0: sí. Madre, Jonathan, yo me he partido la madre honradamente y les he enseñado a sacar el dinero honradamente.
4: Ese güey, al chile, todo por tenerle ese güey que me dijo, al chile ya sabía cómo y... Yo le hice caso y valió.
0: Eres una madre, Jonathan, me cae de madre.
4: No tengo ni mi cartera, o sea, me agarraron sin la credencial, sin nada.
0: ¿Dónde están tus
4: me cosas? Me están escribiendo. Pues márcale a mi jefe, avísale.
0: No tienes madre, me cae, Jonathan, no sé qué voy a hacer.
4: Márcale, avísale de paro, tírame ese paro, jefa. Ayúdame.
0: ¿En dónde estás? ¿Cuál ministerio público?
4: Estoy en Iztapaluca, estoy en el ministerio, jefa. No, ya que me tiene, no me deja moverme.
0: No, ni te vas a mover, güey. O sea, no. Déjame moverme, déjame ver qué voy a hacer.
2: No alcanza fianza. Ya se lo dijo el licenciado. Aparte, tenía oportunidad de platicar. Bueno, licenciado Ordóñez. Mire, uno de los motivos por el cual le pasé al acusador, que es el representante legal.
0: Se pone a ofender, se pone a decir que delincuente. Solo dígame, ¿cuánto es la fianza que se alcanza para él?
2: Desgraciadamente, le voy a pedir que se tranquilice. Estoy haciendo mi trabajo, yo estoy acostumbrado a que las personas lloren, pero mire, déjeme explicarle una de las estrategias que yo intenté al pasarle al licenciado Cerón, que es la parte acusadora que representa la tienda de Sears, para que usted mediara la situación y empezó a ofenderlo.
0: Señor, Yo entiendo, de verdad, pero no es para que él se exprese de esa manera. Como padre, creo que, no sé si usted
2: yo tenga no escuché,
0: hijos, pero
2: yo
0: como
2: no escuché
0: padre,
2: la, discúlpeme, yo no escuché la conversación.
0: Debería de ser un poco más consciente de cómo expresa la situación del señor. ¿No?
2: ¿Qué le dijo el licenciado Cerón?
0: Me dijo que si yo ya estaba acostumbrada a sacar ese tipo de delincuentes y empiezo a ofender cuando mi hijo nunca ha estado ahí por robo ni nada por el estilo.
2: Entiendo, ¿sale? Le entiendo perfectamente,
0: en este momento
2: pero
0: sería un primo delincuente.
2: A ver, señora Dulce, la facha de su hijo, por favor, da mucho que desear.
0: Solo ayúdenme, por favor, díganme cuánto es lo que necesito, por favor. Por
2: ¿me está corrompiendo,
0: Dios,
2: señora? Yo no le estoy pidiendo dinero.
0: No, señor, no es lo mismo, no, solo
2: lo único,
0: que alcanza
2: lo único que yo estoy haciendo es informando, comunicándole a su hijo, intenté acercarle al representante legal de Sears para que la ayudara y que traigan su identificación, porque eso es requisito fundamental, sino cómo identificamos todos los ciudadanos mexicanos, estamos identificados con una credencial de elector y no la trae.
0: Sí, lo sé. Mire, voy a tratar de ver cómo llego hasta allá. Yo vivo muy lejos.
2: ¿Dónde vive usted, señora?
0: Yo vivo hasta Ixtapaluca, Zumpango, perdón.
2: Mire, pues nosotros estamos en el Ministerio Público número 34 en la carretera federal México-Puebla, en el kilómetro 25.
0: Sí,
2: en Izcalli. En Ayotla, aquí estamos. Pues yo le pido por favor que le traiga pues la credencial de elector, no sé cómo la puede obtener. ¿Y dónde dice que vive, en Ecatepec?
0: No, en Zumpango.
2: Híjole, vive muy lejos, también una tierra muy precaria, ¿no? Usted es de bajos recursos.
0: Sí, efectivamente, ahorita estoy sola y su papá está enfermo, muy enfermo.
2: ¿Y usted vive con el papá de Jonathan?
0: No. No vivimos juntos, pero tenemos una buena relación.
2: Pero entonces su hijo está creciendo en una familia disfuncional, por eso es que
0: pues
2: precisamente
0: que
2: hace esto, ¿no?
0: No tiene como por qué haya algún problema. Él decidió ayudar a su papá, él ayuda a su papá con el
2: peso. A ver, según yo entiendo que usted su hijo se sienta a preparar tacos de cabeza.
0: Sí, así es, le ayuda a su papá, ese es el puesto de su papá, bueno, y Jonathan decidió quedarse con papá, ayudarle para...
2: Y supongo que tiene unos ingresos, tiene un salario.
0: ¿Jonathan?
2: Pues sí, Jonathan.
0: Pues a veces, la verdad es que desgraciadamente como tal un ingreso, pues no, ya que su papá pues no cuenta como con un seguro como tal.
2: Híjole, pues a veces los errores de juventud, no señora, él tiene 22 años, según dice.
0: Bueno,
2: entonces,
0: es que eso no entiendo, mire, con todo respeto, yo creo que eso no tiene nada que ver, ¿no?
2: Yo creo que sí tiene que ver, porque mire, tiene 21 años, es una persona que está creciendo en un seno familiar disfuncional y se le hace muy fácil tomar las cosas prestadas.
0: No
2: y aparte, la mala influencia que puede tener de los amigos... Bueno. Yo no sé. Mire, pues nosotros aquí le esperamos en el Ministerio Público. Le ruego, le suplico, por favor, que traiga su credencial de elector, porque si no va a tardar mucho más el proceso, porque desgraciadamente lo vamos a tener que llevar a la grande. Desgraciadamente.
0: Okay, permite, voy a hacer lo posible para moverme ahorita. Muchas gracias.
2: Usted vive en Zumpango, mencionó, ¿verdad?
0: Sí, pero ahorita no, ¿cómo le hago para llegar con mi hijo?
2: ¿Y me puede decir en Zumpango cómo se oye el Panda Show?
5: A toda máquina.
2: Dulce, estás en las bromas del Panda Show. ¡Espérate!
0: ¡Madre, Enrique! ¡Qué es una
6: ¡Espérate!
2: Oye, hablando de eso.
6: ¡Madre!
0: ¡Váyanse todos a la y métanse su programa por el culo!
6: ¡Espérate, ma! ¡Respira!
0: ¡No! ¡Vete a la...
6: ¡Escúchame, ma!
0: ¡No! ¡Vete a la...
6: ¡Escúchame! ¡Madre! ¡Escúchame!
0: ¡No!
6: ¡Espérate, ma!
0: ¡No! Y además, ya me están haciendo enojar porque tú sabes cómo es el proceso legal y todo lo que yo sé ya se me hacía muy raro esto.
2: Señora, buenas noches. Habla el licenciado Ordóñez. ¿Cómo está usted? ¿Podemos hablar tranquilo, señora?
0: No,
2: por favor.
0: No, tranquilo.
2: ¿Pero por qué se enoja con nosotros? Es más, espéreme. Señora, le voy a pasar al licenciado Cerón, el representante legal de la tienda Sears. Licenciado, por favor.
0: Una disculpa.
2: Hable con la señora, por favor, licenciado.
1: Ay, otra vez con la señora. Señora, ¿ya tiene experiencia también llorando en broma?
0: Sí,
7: No, yo no puedo creer.
2: Oye, aparte, licenciado, te metió una albureada, Dulce, y tú nunca te diste cuenta.
7: Por eso soy bien burla.
2: Porque vendes tacos de cabeza, mencionaste, ¿no?
7: Sí.
2: ¿Y qué le dijiste, David?
1: Que se sentara a escuchar al licenciado porque se lo iba a comunicar.
2: Y tú, sí. Y yo también te albureé cuando te mencioné, oye, su hijo vende tacos de cabeza y los prepara sentado. Dulce, me estaba platicando tu hijo que, pues, desgraciadamente, por cuestiones, pues, personales entre ustedes, se han separado, él vive con su papá. Y neta, yo le pregunté por qué la broma y me dijo, es que yo amo mucho a mi mamá. Y te quiso hacer una bromita, pero pues relaja la raja, ¿no, mija?
7: No.
2: Tú nos has escuchado, ¿no?
7: Sí, anteriormente los escuchaba.
2: ¿Y por qué ya no nos escuchas?
7: Porque no tengo tiempo.
2: ¿Y por qué no tienes tiempo? A ver, platícanos, Dulce.
7: No tengo tiempo. Todo el día ando sin cosas, trabajo, voy y tengo.
2: Oye, ¿y hace cuánto tiempo te separaste del gordo? De Joaquín.
7: Ya tiene tiempo.
2: ¿Y no tienes pareja?
7: Sí, tengo pareja, mi esposo.
2: Entonces, ¿ya desde hace cuánto tiempo?
7: Hace 3 años.
2: O sea, sí tienes con quién preparar la cabeza.
7: No. Qué vulgares.
2: ¿Por qué?
7: Pues no, dime, no me digas eso.
2: Vulgaridad.
7: No, no sabe que no soy de albures ni nada de las cosas.
2: Ay, chiquitito. ¿Y cuántos hijos tienes?
7: Tengo 3.
2: ¿Y no vives con ninguno de tus 3 hijos?
7: No.
2: ¿Y por qué?
7: Porque no.
2: Oye, mija.
7: Pero bueno, sí vivo con los hijos de mi esposo.
2: Ah, mira. O sea, con los hijos putativos sí, pero con tus hijos no.
7: ¿Mm? Ay, Dios.
2: ¿Por qué prefieres a los otros hijos y no a tus propios
7: es
2: hijos?
7: No es
2: entonces,
7: así. Yo
2: entonces, ¿cuál es la historia?
7: Mis hijos y mis hijos prefieren ahorita estar con su papá.
2: No cabe duda que prefieres a los hijos de otra cabeza. Despídase de mamá, Jonathan.
1: Adiós, madre. No, perdón, ¿no? Sabes que te adoro y te amo con todo mi ser, pero quiero que te acuerdes de mí también, ¿no?
7: Siempre me acuerdo de mis hijos, pero ellos ya no me quieren contestar el teléfono.
2: ¿Y por qué no te quieren contestar el teléfono?
7: Ya, cállate.
2: ¿Ya viste cómo el licenciado tenía razón y hay un problema de separación de familia, medio cañón? Para que veas. Pero bueno, que disfruten mucho la aplicación de Claro Música. Díganme, familia, ¿cómo se oye el Panda Show?
1: A toda máquina, pandita.

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0: eso de que no entra mi llamada ya no es pretexto, porque ahora tienes arroba quiero una broma.
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2: Toda la diversión en este 24 de agosto la encuentras aquí a través de la mejor FM. Estamos en cadena, más diversión, más entretenimiento. Estoy en Jalisco. Ahí está Isaac. ¿Qué onda? ¿Cómo estamos, papi?
3: Bien, aquí bien, esperando la broma.
2: Nervioso. Qué buena onda. Nervioso. ¿Y por qué nervioso, nervioso? Platícame.
3: Porque es mi primera broma.
2: Ah, mira, qué padre. ¿Y después de cuánto tiempo estar planeando una broma?
3: Después de 8 años escuchándote.
2: Ah, carnalito. Oye, pues qué chido que estés a través de la mejor 95.5 allá en Tonalá. Padrísimo que estés a través de Claro Música. Platícame, ¿quién es la víctima?
3: Mi cuñado, Francisco.
2: ¿Y qué bromita para Francisco?
3: Lo que pasa es que mañana va a bautizar a su niña y queremos hacerle la broma para cancelarle la misa. Ya tiene todo listo para
2: no
3: la
2: manches.
3: Fiesta.
2: Neta, es un bautizo. ¿Qué edad tiene la niña?
3: 3 años.
2: ¿Y a qué hora es la ceremonia?
3: A las 5 de la tarde.
2: Hijo de Calimán, ¿y se la quieres cancelar? ¿Por qué?
3: Porque anda bien presionado el compita.
2: ¿Y qué pretexto le vamos a poner?
3: Le vamos a poner el pretexto de que hoy en la mañana la parroquia amaneció con una fisura en 2 columnas cerca del altar. Si le podemos decir.
2: Y que Protección Civil dice nanaina.
3: Sí,
2: hasta nuevo aviso.
3: Hasta nuevo aviso, 1 mes y medio. Ya tiene todo listo, a ver qué dice.
2: No, carnal, ¿qué 1 mes y medio? Hasta fin de año. Bueno, no es cierto, el doctor. Vamos a dejarlo abierto. Oye, ¿cuánto tiempo lleva preparando esto?
3: Pues más o menos como unos 7 meses.
2: Ok, bueno, entonces, ¿quieres que le hable el padre algún hombre o el que sea?
3: El que sea.
2: Ok, que está. ¿Cómo se llama la parroquia?
3: San Miguel.
2: ¿Que está en dónde?
3: En Tonalá.
2: Esto en Tonalá, en Jalisco. Muy bien.
3: Exacto.
2: ¿Él es el que está haciendo, hizo los pagos y todo el rollo?
3: Sí, él es el que ha movido todo el trámite.
2: Ok. ¿La niña se llama?
3: Alondra.
2: ¿Qué edad me dijiste que tenía?
3: 3 años.
2: 3 años. ¿Va a ser un solo bautismo o también es presentación y ese tipo de cosas?
3: No, solo es bautismo.
2: ¿Nombre de los padrinos?
3: Raúl.
2: Ajá.
3: Y Mariana.
2: Raúl y Mariana. Muy bien. Pues, ¿estás seguro de la bromita?
3: Estoy seguro, a ver qué dice. De hecho, ahorita está con los padrinos de la niña que vienen desde Toluca.
2: ¡No manches, neta!
3: Acaban de llegar, sí.
2: Desde Toluca hasta Tonalá y les... 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
2: No, pero la boda, ¿cómo la vamos a hacer? Hay que hacerlo para... Sí, buenas noches. ¿Serías tan amable de comunicarme con Francisco, por favor?
7: Sí, soy yo, dígame.
2: Mira, estamos un poco apresurados acá en la parroquia porque lamentablemente el día de hoy se descubrió que en un par de las columnas que están cerca del altar hay una fisura. Bueno, en realidad son 3... Y hoy a las 6 de la tarde Protección Civil nos ha cancelado. Y estamos ahorita pues hablando con la gente que en estos días tenemos programado algunas bodas, primeras comuniones, bautismos. Y estoy acercándome a ti, hijo, pues para que puedas entendernos y hasta nuevo aviso poder programar la ceremonia del bautismo a la pequeña Alondra, hijo.
7: Lo que pasa es que, como le comentaba a la secretaria, los padrinos son de fuera y nada más vinieron al día del bautizo, que es mañana.
2: Sí, me comentó, incluso se llaman Raúl y Mariana, ¿no?
7: Sí.
2: Ellos no viven aquí en Jalisco.
7: No, ellos vienen del Estado de México, de Toluca.
2: Ave María Santísima, hijo.
7: Sí, lo que pasa es que ellos vienen y nomás vienen ahora sí que para lo de la misa y eso.
2: Muy
7: como
2: bien.
7: Ellos vienen y se regresan, entonces es lo que por eso habíamos hecho el día y la hora para que más o menos nos quedara.
2: Bueno, qué bueno que han venido a Jalisco a poder disfrutar del estado. Lamentablemente por cuestiones no cercanas a nosotros, hijo, pues tenemos que cancelar hasta nuevo aviso. Yo calculo que esto se llevará entre un mes y medio y dos en lo que pues se analiza, se arregla y nos autoriza Protección Civil poder otra vez hacer nuestras ceremonias a los feligreses. Discúlpame mucho, por favor, con los padrinos, pero es una causa de fuerza mayor, Francisco.
7: Y por ejemplo, ¿no me podría recomendar a otra iglesia que me pudieran hacer esto para mañana?
2: Híjole, no, hijo, pero para el día de mañana, checa la hora y es un poco apresurado, hijo.
7: Bueno, lo que pasa es que, como le comento, llegan los padrinos y como ellos nomás pidieron permisos de trabajo este día, entonces llegan y pues se vuelven a regresar porque, pues como todos tenemos trabajo.
2: Claro, no podemos regresarte tampoco los 500 pesos que has pagado. Yo calculo que para el mes de octubre podemos estar en contacto de para hecho, poner fecha.
7: De hecho fueron 2,000, no 500.
2: Pero te habías dejado un depósito, ¿no?
7: La primera vez, pero después se liquidó todo.
2: Bueno, hijo, no te preocupes, esa cantidad se queda abonada para que por ahí de octubre, noviembre, nosotros podamos estar en contacto contigo y poder cambiar la ceremonia de bautismo para esas fechas. Dios entenderá esto.
7: Pues voy a checarle porque no, lo que pasa es que le digo, no puedo cambiar porque ya tengo todo, la comida, todo.
2: Pero a ver, hijo, ¿tú por qué quieres bautizar a tu pequeña Alondra?
7: Para que tenga el sacramento.
2: Ah, bueno, ahí me estás diciendo algo importante, el sacramento vendrá. Pero bueno, lamentablemente por la fisura que se descubrió en una de las columnas, por seguridad de los presentes tenemos que cuidarlo. Ahora, si a ti te preocupa el festín y la comida y eso ya es otra cosa, Francisco. Hay que ubicarse, hijo.
7: No, de hecho no me preocupa eso. O sea, eso es lo de menos. Lo de menos la comida y eso se puede.
2: Bueno,
7: donar,
2: si fuera lo de menos, no lo estuvieras mencionando y no te estuviera preocupando.
7: No, lo que me preocupa es, por ejemplo, digo, los padrinos pues no podrían venir, otra vez, a esas fechas. Pues lo que pasa es que tenían programado y pidieron permiso en su trabajo para poder venir a...
2: Mira, Francisco, permíteme darte una recomendación, hijo. No te preocupes. Si en este caso los padrinos, tu familia, tus invitados, está preparado todo para mañana, festejen la vida, Francisco. Festejen que estamos vivos, festejen que hay aire que respirar. Pero bueno, el motivo por el cual era la reunión el día de mañana, que era el Sagrado Sacramento de Alondra, se pospone. Ella tiene 3 años, el bautismo se recomienda que sea dentro de los primeros 6 meses de nacimiento. ¿Por qué no la bautizaste antes?
7: Pues así que son motivos por tiempo, dinero, cosas así.
2: Por circunstancias adversas, que son respetables, hijo. Pero ahora se está presentando un motivo más, que está fuera de tu control y fuera del mío. Entonces, si lo que te preocupa es el festín, la reunión, el compromiso con las amistades, haz la reunión, festeja la vida, pero entiende que primero está la seguridad.
7: Sí, claro, ahora, sí, eso se lo entiendo. Entiendo.
2: Ahora, lo que yo puedo hacer por ti, hijo, si es algo importante, es que puedo darte la ceremonia el día de mañana por teléfono. Y por teléfono le doy la bendición y el sacramento a Alondra para que pueda apoyarte y posteriormente que termine esta situación difícil, traigas a la iglesia y le damos, obviamente, el sacramento. Pero lo hacemos mañana por teléfono, si eso es lo que te angustia, Francisco, te escucho angustiado.
7: Sí, no, lo que pasa es que, como le comento, vienen los padrinos de mi hija y entonces eso es lo que me angustia.
2: Claro, hijo, mira, yo lamento mucho, Francisco, el no poderte apoyar en esta ceremonia de bautismo, pero como te decía, podemos hacer la bendición a través de una llamada telefónica o una videollamada. Puedo estar presente y apoyarte aquí. Lo importante es que hay que convivir, Francisco.
7: Sí, sí, sí. Igual para que ya no se preocupe, te digo ya, ya vi lo de otra iglesia para que pues pueda hacer la misa. Ya mañana nomás iría por mis papeles ahí en la iglesia.
2: Ah, ¿viste una iglesia?
7: Sí.
2: Rápido, ¿y qué iglesia es, hijo?
7: Me parece que era del Sagrado Corazón.
2: Ah, la del Sagrado Corazón. Pero el Sagrado Corazón son bautismos comunitarios, Francisco.
7: Sí, pero lo que pasa es que, como le comento, los padrinos no pueden venir a cada rato y ahora pidieron permiso de trabajo para poder estar aquí.
2: Bueno, tú sabrás, hijo, nosotros aquí en la parroquia de San Miguel hemos cumplido. Yo te pido una disculpa en nombre del Señor. Te mando la bendición y espero que en la misa comunitaria o hazlo en la banqueta, eso que importa. Pero bueno, tú sabrás, hijo, también me está pidiendo el Señor que te haga una pregunta que es muy importante. ¿Me puedes decir cómo se oye el Panda Show, que es una broma de Isaac?
6: ¡A toda máquina!
2: El Panda Show no es Francisco, préndela tu radio, préndela a la mejor y estás en Claro. Isaac, no manches, ya se enojó.
8: Colgó.
2: Te van a nalguear, carnal.
8: Estoy aquí.
2: Se escuchaba bien preocupado, pero bien preocupado. A ver, le estoy marcando. Sí. Le estoy marcando, ojalá conteste.
9: Buzón de voz. La llamada.
2: Nos mandó a buzón, Francisco. Oye, ¿lo tienes muy lejos o cerca?
7: Cerquitas, banda.
2: A ver, lánzate, sí, lánzate.
7: A ver si no me...
2: Mira, yo mientras le sigo marcando, pero lánzate, pon el altavoz.
7: Sí.
2: Y hacemos las dos cosas, ya sea que nos conteste o ya llegas tú y le dices, ¡fue una bromita!
7: Perfecto, perfecto. Sí, ya estoy.
2: Órale, ve caminando y yo sigo marcando. Porque digo, ¿nos mandó buzón?
7: Buzón.
2: Otra vez nos mandó buzón, te digo que está cañón. Hago el tercer intento y si no, pues ya te esperamos.
7: Está aquí, no estoy viendo la puerta.
2: A ver, llega. A ver, pon el altavoz.
7: Ya voy llegando.
2: Dile, fue una broma para darte la bendición.
7: Si estaba gordo, hasta engordó más, pandita.
2: Más bien yo creo que enflacó, ¿no? Ay, toda la gente que los conoce y entonará a decir qué tarima pendejos estos vatos.
7: Mañana le voy a poner la repetición.
2: Eso, la repetición por Claro Música, por Radio La Mejor
7: FM.
2: Claro
7: Música.
2: A ver, acércate. Ahí lo tienes.
7: Ya estoy llegando. Voy a poner el altavoz.
2: Va.
7: ¡Padrino!
2: Padrino.
7: ¡No te loques, padrino! Me sale la radio, güey, con esta la espaldita. ¿Qué te está diciendo?
10: Sí, pero no.
2: Francisco, no digas malas palabras, no blasfemes, hijo. Oye, hijo, dime cuál fue la parte del cuerpo que más te sudó, Francisco.
7: No, va a dar diabetes, güey, no.
2: Oye, lo que estabas preocupado era por los padrinos que fueron de Toluca, no manches, y la comida no puede ser. Y te sacaste de la manga que otra iglesia, que porque chale, me cae, haciéndole berrincha al padre Esteban. Oye, Francisco, pues sé que mañana es el bautismo de tu pequeña Alondra y Isaac. Isaac, dile por qué la bromita.
7: Y para darte la bendición.
2: Qué broma, nunca se te va a olvidar. y yo creo que el bautismo no lo vas a recordar por la bendición o el sacramento a Londra, sino por la bromita. Pero bueno, familia, díganme allá en Tonalá cómo se oye el Panda Show.
6: A todas las máquinas, bandita.
2: Y con eso nos vemos en este lunes 24 de agosto del 2026. Hasta aquí las bromitas del Panda Show a través de la mejor FM en cadena. Regreso mañana martes. Buenas noches.

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2: 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La alimentación de nuestras mascotas es fundamental. Y no cualquier sobre les puede proporcionar los nutrientes que necesitan. Frente a tantas opciones en el anaquel, ¿estás tomando la mejor decisión para tu Michi? ¿O solo te dejas llevar por el empaque? Quédate para conocer el estudio de calidad de alimento húmedo para gato.
3: Y para este ciclo escolar, en nuestra sección Brújula de Compra, hablaremos sobre las clases de regularización. Descubre cómo elegir la mejor opción, comparar precios y cuidar tu economía.
2: Quédate en la Revista del Consumidor Radio.
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3: Cuando abres esa lata o sobre que tanto le gusta a tu gato, ¿tienes claro qué le está sirviendo exactamente en su plato? Aunque lo veas durmiendo en el sofá, tu gato es un cazador innato. Su cuerpo ágil y flexible, sus garras retráctiles y sus sentidos tan desarrollados lo convierten en un depredador por naturaleza.
2: Para mantenerse sano requiere una dieta equilibrada que le aporte elementos esenciales como agua, proteínas, grasas, carbohidratos, vitaminas y minerales.
3: En el mercado podemos encontrar dos clasificaciones de alimento húmedo para gato: los que proporcionan una nutrición completa y balanceada y los que funcionan como complemento. Los alimentos balanceados y completos están formulados con proteína animal, granos de cereales, proteína vegetal texturizada, vitaminas y minerales.
2: En cambio, los complementos se elaboran principalmente con productos cárnicos, añadiendo un alto contenido de grasa para mejorar su textura y su sabor. Y para que sepas exactamente qué le está sirviendo a tu Michi, el Laboratorio Nacional de Protección al Consumidor analizó distintas presentaciones de alimento húmedo.
4: Analizamos 54 muestras de alimento húmedo para gato. Entre ellas se incluyeron opciones para gatos, gatitos, gatos mayores de 7 años y gatos con necesidades especiales.
3: Para saber qué contiene cada producto, se verificó que todas las muestras presentaran su información comercial y cumplieran con la cantidad de contenido neto declarada en su empaque.
2: En la parte nutricional, se determinó el nivel de grasa, proteína y carbohidratos. Además, se midió cuánta agua hay en los productos.
3: También se analizó el aporte de fibra y se calculó el aporte calórico por cada 100 gramos de producto.
2: ¿Cómo le fue a las marcas analizadas?
4: Entre los resultados más interesantes encontramos que todos los productos cumplían con el contenido neto y que además contaban con el registro de Senasica. El alimento para gato, además de contener las grasas, proteínas y carbohidratos, incluyen aminoácidos como la taurina y la arginina, que son necesarios para los gatos ya que ellos no producen las cantidades suficientes.
3: Recuerda que si un producto promete algo en su etiqueta, debe comprobarlo. Por ejemplo, Purina One Visible Nutrition con carne usa la leyenda Supernutrientes, pero no pudo demostrar que realmente los contenga.
2: Y cuidado con las imágenes engañosas. El producto Grand Pet Carne Fresca muestra la foto de un filete de salmón en su empaque, pero al revisar sus ingredientes, el salmón no está presente. Este tipo de gráficos puede confundir fácilmente.
3: Además, detectamos que tres productos de la marca Grand Pet declaran tener más proteína de la que realmente te están vendiendo.
2: Y en cuanto a la humedad, Gosby Fresco, Adult Tuna with Salmon y Grand Pet Natural Gourmet, receta de pescado a las finas hierbas, contienen más de la que reportan en sus empaques.
3: Finalmente encontramos dos productos de la marca Grand Pet Quisha, que incumplen la norma oficial mexicana, ya que no presentan el símbolo de la unidad de medida para indicar su contenido neto.
2: No olvides que cada Michi es único.
4: Existen productos que están diseñados para cubrir las necesidades nutrimentales de todos los gatos, pero siempre es recomendable asistir al veterinario y que él determine si necesita una alimentación especial. En el Laboratorio Nacional de Protección al Consumidor trabajamos todos los días para orientar y brindar información a las y los consumidores para que tomen mejores decisiones de compra.
3: Una vez que hiciste la mejor compra y que ya estás en casa, el manejo del alimento es clave para aprovechar todos sus nutrientes. Para empezar, recuerda seguir las porciones sugeridas en la etiqueta. No olvides que una vez abierto el empaque, debes sellar la lata con una tapa de plástico o transferir el contenido a un recipiente hermético antes de refrigerarlo.
2: Si decides cambiar de marca, hazlo de forma gradual. Ve mezclando el producto nuevo poco a poco para evitarle cualquier problema digestivo.
3: Al final del día, leer las etiquetas, comparar opciones y conservar bien su alimento es la mejor forma de demostrarle amor a tu Michi.
2: Si quieres tener más información sobre el estudio de calidad de alimento húmedo para gato, consulta la revista del consumidor de agosto en su versión impresa o digital.
5: Revista del consumidor.
3: El camino del aprendizaje tiene distintas etapas y a veces los estudiantes se enfrentan a retos en la escuela que requieren un apoyo extra. Para esos momentos, las clases de regularización son la mejor estrategia de acompañamiento.
2: Su objetivo principal es reforzar, complementar y mejorar lo que aprenden en las aulas a través de una atención completamente personalizada. Con este método, se garantiza un entorno óptimo para la concentración, donde el aprendizaje va al ritmo de cada estudiante.
3: Esto no solo se nota en mejores calificaciones y en la prevención del rezago, también ayuda a desarrollar hábitos de estudio, organización y técnicas de aprendizaje clave para el futuro. Pero sobre todo, le devuelve a los estudiantes la confianza en sus propias capacidades. La regularización es el impulso ideal para consolidar su camino al éxito escolar.
2: Antes de inscribir a tu hija o hijo a clases de regularización, considera lo siguiente para tomar la mejor decisión.
3: Primero, identifica sus necesidades de aprendizaje, ya que cada estudiante tiene dificultades distintas. A partir de ahí, busca un lugar con una metodología de enseñanza que se adapte a su estilo.
2: Al momento de elegir, compara distintas opciones. Verifica el perfil de los docentes y dale preferencia a los lugares que ofrezcan grupos reducidos.
3: Para ir a la segura, consulta referencias de otras madres, padres o tutores. Y un paso indispensable. Antes de firmar cualquier documento o hacer un pago, revisa el Buró Comercial de la Profeco en burocomercial.profeco.gob.mx. Así sabrás si el lugar tiene quejas.
2: Una vez que decidas inscribirlos, organiza bien tus horarios y escucha cómo se van adaptando. No olvides solicitar y conservar tus comprobantes de pago.
3: Y si lo que buscas son clases de regularización en matemáticas para primaria o secundaria, en la Revista del Consumidor te facilitamos la tarea.
2: Recopilamos precios, horarios, formas de pago, ubicaciones y datos de contacto de diversos centros de aprendizaje para que elijas la opción que mejor se ajuste a tu presupuesto.
3: Puedes encontrar toda esta información a detalle en nuestra brújula de compra del mes de agosto. Recuerda que la educación es una de las inversiones más importantes. Infórmate, compara y elige la opción que mejor impulse el desarrollo de tus hijas e hijos.
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seguimos tocando. Pues suena esa batería, mejor, ¿eh?

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Mejor FM 98.5. ¿Qué tal? Y qué gusto, placer saludarte en esta mañana ya de martes. Martes de notas y verdades. Martes de estar contigo desde muy temprano hasta las 10 de la mañana, 4 horas de buena plática, buena música, buen cotorreo. Te damos la bienvenida y estamos arrancando, iniciando una vez más con tu programa favorito de las mañanas, el Desmorning Show. Yo soy Daniel Orduño, Danielita mi amor, ya en compañía de Víctor Sagún, el primo. Te damos la bienvenida. ¿Llovió tu anoche? Yo creo que sí, parece que llovió, no se sintió, o al menos que caí bien rendida.

0: La bola de cristal dice que ahorita está nublado.
1: Que va a estar nubladito.
0: Para las 7 o 8 de la mañana ya se le quitó. Y por ahí de las 4 de la tarde van nubarrones también, pero
1: verás cómo me cae tan mal. Te lo juro que yo en la noche.
0: Supuestamente hasta el domingo. Hay un 50% de probabilidad. Dice la mala lengua, ¿no?
1: Me cae mal el pronóstico porque dice 90% de probabilidad y uno dice, pues ya, va a llover, 90%.
0: Y no llueve.
1: Y un solazo, y no llueve, y un calorón y todo el mere que tenga. Y cuando no hay ni una probabilidad, de repente se lleven, vienen chubascos. El
0: 10%.
1: El ventarrón, sí, el ventarrón, se nos va la luz. ¡Ay! No, se inunda, Hermosillo. ¡Ay, no!
0: Al revés.
1: Sí, está todo volteado, la verdad. Pero bueno, chamacos, le damos la bienvenida y acompáñenos el día de hoy. Hoy, 25 de agosto, ¿a quién vamos? ¡A felicitar!
0: Muchas felicidades a toda la racita que anda celebrando algo muy especial, su cumpleaños o lo que sea, que la pase requete machín. Hoy, 25 de agosto. ¿Ya? ¿5 días? ¿Cuántos tiene agosto? ¿31?
1: 31, 6.
0: 6 días, entonces.
1: Y eso acabó en agosto.
0: Y ya estuvo.
1: ¡Qué rápido!
0: Y ya estuvo para llegar a septiembre en México.
1: México.
0: México, me llevo en el corazón. Hoy es día de San José. San José de Calasanz. Es día de San Luis. Luisillos, muchas felicidades. De Aredio, Eva, Eusebio, Genesio. Genesio de Arles, de Breseló, de Roma y de Constantinopla. Hoy es día de Genadio, de Gerundio, Gregorio. Gregorio, ahorita no. De Ginés, Hermes, como la marca, de Unegunda, de Julián, de Julio, Marciano, de Menas, Nemesio, ahí tenía un camarada que se llamaba Nemesio.
1: Ay, son muchos ahora.
0: De Patricia, de Peregrino, de Ponciano, Severo, Tomás, Vicente y Urlo. Y ya.
1: Más los beatos. No, los beatos no.
0: Muchas felicidades a todos los que andan celebrando como especial, que se la pasen reguete machín. Hoy es Día Internacional de los Peluqueros y Barberos. ¡Ándese! Si conoces a alguno, celébralo. Saludos al Panchito, mi barbero oficial.
1: Ya no se llaman peluqueros, ¿verdad? Ya no se hacen barberos. Llamar peluqueros. Barbershop.
0: Barbers. Te hacen la barba.
1: ¿Peluqueros? ¿Quizá los del centro todavía?
0: Pues.
1: O sea, ¿de que se hacen llamar peluqueros?
0: Pues no me ha tocado que sigan, ¿no? Soy peluquero, no barbero. Como que soy barbero, más allá, más pues arriba. Sí,
1: pero porque vas con puro chamaquillo, vete para el centro, verás. Pregúntale al Charlie la trasquilada que le pegaron por 50 pesos.
0: Le puse una peluca. Por eso se llaman peluquero. Hoy es día de ellos, se celebra el día de Luis IX, rey de Francia, que en su reinado jerarquizó esta profesión, equiparándola con caballeros, bácatelas, jueces, médicos y magistrados, autorizándole el uso de un espadín como parte de su atuendo, considerado un símbolo de tal distinción. Fíjate, los peluqueros y barberos con el rey de Francia, con Luis, tenían calidad.
1: Uh-huh.
0: Eran de caché. Es Día Mundial del Cuidado de la Piel. Para destacar la importancia de cuidar el órgano más grande de nuestro cuerpo y la primera capa que se enfrenta diariamente a los factores externos como los rayos ultravioletas, cambios de temperatura, contaminaciones y contacto con sustancias nocivas. Del cuidado de la piel. Hoy es Día Internacional del Ramen. Este día, de 1958, se lanzó al mercado la Chicken Ramen, la primera sopa instantánea de fideos. Y por eso es su día del ramen. Y día naranja, evento mensual sobre la violencia que sufren las mujeres. Día naranja. Y hasta ahí.
1: Perfecto.
0: Para de contar.
1: Bueno, pues ahí quedaron las celebraciones y datos curiosos del día de hoy, 25 de agosto del 2026, siendo ya las 6 de la mañana con 17 minutos. Te damos la bienvenida a tu programa favorito de las mañanas, así que vamos a arrancar con...

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0: 6 de la mañana ya con 32 minutos. Vámonos rápidamente al mundo de las noticias para que en esa mañana usted se encuentre menos
1: desinformado.
0: En este noticiario diario matutino por la mañana con la Danielita, mi amor. Ala, todavía no se recupera del viaje.
1: Y Víctor, según el primo Ala, ayer nos llevamos el primero con Agronuts.
0: Y aquí arrancamos con la información. Fíjate que en el pleno centro de Hermosillo aprenden a un sujeto por golpear a una cajera. Resulta que Aarón, de 54 años, insultó y golpeó a la empleada de una farmacia. Mira tú. Dale. De una farmacia. Tras insultarla y golpearla a la cajera, fue aprehendido un violento sujeto en la colonia Centro. Este hecho se reportó a las 7:30 del domingo, luego de que la perjudicada pidió auxilio en 911. Relató que el establecimiento ubicado en la avenida Luis Donaldo Colosio y calle José María Pino Suárez, llegó un cliente en actitud agresiva, quien la insultó, le dijo de cosas, la golpeó, para luego darse a la fuga. La mujer, de 43 años de edad, proporcionó las características del agresor a los elementos preventivos, quienes realizaron un recorrido y atraparon a Aarón, de 54 años de edad. El sujeto fue asegurado y quedó a disposición de un agente del Ministerio Público para lo correspondiente. Imagínate, llega este hombre golpeando e insultando a esta cajera. Esto pasó en la colonia Centro.
1: Fíjate que en la colonia El Zaguaro hubo un choque bastante duro. Quedó un herido. Una de las unidades terminó impactada contra la barda del Panteón Municipal del Boulevard Quiroga, donde se hizo un boquete. Una persona quedó lesionada y muchos daños materiales fueron el resultado de este aparatoso choque ocurrido la madrugada de ayer lunes, en donde resultó dañada la barda del Panteón Municipal en la colonia Zaguaro. Esto se registró más o menos por ahí de las 2 de la mañana en el Boulevard Quiroga y Avenida de los Yaquis, al poniente de Hermosillo. En una de las unidades, pues quedó una persona con lesiones. Un sedán de la firma Toyota de la línea Corolla color azul metálico con placas de afiliación, que al parecer le cortó la circulación a otro carro de la marca Nissan, línea V-Drive, color blanco. Y este fue el que resultó lesionado. Después de esta colisión, el automóvil Toyota se impacta contra la barda del Panteón Municipal, conocido como el de las manitas. Y el carro Nissan terminó al lado contrario del Boulevard Quiroga. Al lugar acudieron elementos de tránsito municipal y Cruz Roja, cuyos paramédicos pues trasladaron al lesionado para recibir atención médica, en tanto las unidades y el conductor del automóvil Toyota pues quedaron a disposición del agente ministerial para deslinde de responsabilidades. Quedaron los carros, mira, hechos giras, por no decirte más. Pérdida total, uno por la parte posterior, el blanco, el Nissan, y el otro por la parte frontal. Y lo bueno que solamente hubo lesionados, en este caso el del carro Nissan, pero no pasó a mayores. Los carros quedaron en pérdida total, prácticamente. Así las cosas por allá por el panteón del Zaguaro.
0: El panteón del Zaguaro. Bueno, hasta aquí las noticias, usted ya quedó menos desinformate.
2: ¡Hoy nomás!
0: Vámonos con la brasa norteña. Esto que se llama popurrí para darle vuelta al kiosco. Así se llama el popurrí. 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

0: 6:51, vamos inmediatamente al mundo deportivo y de los espectáculos. Fíjate que Jonathan Aranda apoya con el triunfo a los Rays. Con un batazo de 4 esquinas, el mexicano impulsó este triunfo de la novena de Tampa Bay ante los Tigres de Detroit. 4-1 quedó el marcador. Medias Rojas derrota 4-2 a los Marlins en su propia casa. Los anfitriones de Boston contaron con buen bateo y picheo oportuno ante la novena de Miami. Suman 4 triunfos seguidos. Y por último, Cachorros pega blanqueada a los Diamondbacks. La novena de Chicago contó con una gran labor de picheo de Kevin Gausman, que maniató a los anfitriones de Arizona. 7-0. Así las cosas en el mundo deportivo.
1: Ok, en el mundo de la farándula, el chisme, el espectáculo, fíjate que hay un dimes y diretes por parte de Yolanda Andrade, donde defiende a Alessandra Rosaldo y a Aitana, hija de Alessandra Rosaldo y Eugenio Derbez, de las críticas supuestas de Victoria Rufo, que dice con los niños no. Resulta y resalta que Yolanda Andrade decidió compartir a través de las redes sociales su opinión respecto a esta polémica, porque se hizo una polémica en redes sociales que se vive por las declaraciones de Victoria Rufo, expresadas sobre el debut de la niña Aitana, que es la hija más chiquita de Alessandra, que es la única de Alessandra y la más chiquita de Eugenio Derbez, donde Alessandra Rosaldo tiene un concierto y Aitana hace su debut como bailarina. Entonces la gente es muy cruel también en redes sociales y empezaron a hacerle muchas críticas a la niña por su apariencia física, por su aspecto físico y por cómo bailaba, sabiendo que está debutando apenas y que es una niña. El público fue muy exigente y muy estricto. Entonces le preguntan a Victoria Rufo que sí, que pensaba acerca de esas críticas. Victoria Rufo dijo que Aitana era una niña, dice. Además, ¿cuántos años tiene Aitana? 12 años. Y luego dice Victoria Rufo, imagínate, si a los 12 años están bien feos los niños, dice. A los 12 años están muy feos los chamacos, es cuando andan en la adolescencia, cuando andan cambiando, cuando andan con todo. Pero nunca se refirió a que Aitana era fea, sino que dijo, a esa edad, los niños son bien feos. Entonces, pues tú sabes cómo son los medios también, las redes sociales, que nomás están esperando ahí qué hacer, qué ver y todo. Y pues bueno, sale Yolanda Andrade, después de la polémica, que Victoria Rufo, por cierto, aclaró que sus palabras no estaban dirigidas específicamente a Aitana, sino que se refería de manera general a los cambios físicos que atraviesan los adolescentes durante esa etapa de crecimiento. Lo que Yolanda Andrade, por su parte, fue más directa y compartió un mensaje en el que hizo un llamado a evitar involucrarse, pues, a los menores en ese tipo de polémicas, donde dice, porque quiero, y una vez más, con los niños, no. Hablemos mejor de la obesidad, le dijo. Escuchen primero, y si quieren ustedes, bienvenidos siempre. Y UNICEF con los niños, no, escribió la conductora, diciéndole a la Victoria Rufo, pues, gorda. Le dijo, hablemos de la obesidad, lo que es, ¿no? No estar 100% informado del chisme.
0: ¡Qué caray!
1: Y pues bueno, trae una polémica ahí en redes sociales. Y la verdad es que esta niña, pobrecita, pero sí ha recibido muchas críticas, Aitana, la niña más chiquita, Eugenio Derbez, por su apariencia física. Ha recibido demasiadas críticas. Pero en general, como dicen, los adolescentes tienen muchos cambios físicos. Y y es un cambio constante en su cara, su cuerpo, sus rasgos y todo. Entonces no se refería por ahí el asunto de Victoria Rufo, ¿no? Pero pues la gente quiere hacer polémica.
0: Pues sí.
1: Así las cosas en el mundo de la farándula, el chisme, el espectáculo para ti.
0: Vámonos al mundo de los desmorrianos a reportarse a la base 6623-1646-21. ¿Qué nos comentan? ¿Qué nos dicen hoy? Martes de Ni te cases ni te embarques, dice.
2: Buenos días, chamaco, Danielita Primo. Feliz martes, pásense bien, pero bien a gusto.
0: Igualmente, feliz
1: muchas
0: martes,
1: gracias, Chuy. Chuy.
3: Buenos días, privado de Danielita, mi amor. Aquí andamos, parado de la Villa Bonita para acá, entregando tortilla de maíz por todo el Hermosillo con toda la actitud positiva. Fíjense, primo, ando crudito, ayer no trabajé en el camión y me puse a pistear, pero bien a gusto. Bien a gusto me empinaba el codo. Andamos en el millón, parte tu compa el monche. No sé lo para mi compa Cachilover.
0: El lunes.
3: No, ¿qué edad quieres? Y se había pedido de regalo
4: 10 canciones seguidas para mi cumpleaños. Vamos a hacer una dinámica, fíjate. Faltan 16 días para mi cumpleaños. Cuando faltan 10 días, te voy a pedir una canción diaria. ¿Sabes mejor que no? Y para empezar, ponme esta canción, mira, una que va a ser una más o menos. No sé si la puedo poner. Si te dieron a elegir una razón, elegiría para amarte. Si te dan todo lo que tengo, hasta quedar en deuda conmigo mismo. Este canción está así, está buena.
1: Si me dieran a elegir una vez más, te elegiría sin pensarte.
0: Ay, más o menos te salió, Manche.
1: La intención es lo que cuenta y está como yo ayer que te pedí la canción, ¿te acuerdas que te dije?
0: Ay, tanto.
1: ¿Cuál es la canción que dice? Tan, tan, tan, tan, tan, te dije.
0: Ayer no escuché la polémica del tema. Ayer hablamos cosas de...
1: De desvergonzados.
0: Improvisó el compa Monchi. Ahí improvisó.
1: Bueno, vámonos con música. Llega la regadora banda.

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0: Estamos con más en la mejor FM 98.5. Ya son las 7 de la mañana con 11 minutos. 7 de la mañana con 11 minutos. Estamos arrancando, iniciando por acá la segunda hora de la programación. Tenemos por acá algunos mensajes pendientes, así que vamos a dar lectura, a escuchar sus audios, pues para que no se quede sentido, ¿verdad? La gente o sentida, porque desde temprano se reportó con nosotros y tienen derecho a ser escuchados.
1: Dice por acá, buenos días, Danita, de amor, primo. Saludos y bendiciones de parte de Karen. Gracias, Karen Cía, dice.
2: Buenos días, primo. Oye, yo digo que al Moshi le deberían de dedicar una hora el día de su cumpleaños de perdida para las canciones que él quiera. Yo digo que no, sí que no. Saludos para cumple Moshi.
1: Así empieza el Moshi, una canción, y luego 10, y luego una canción cada día, y ahora va a pedir una hora, y luego va a pedir dos, y así se la va a llevar. Dice:
3: buenos días, muy buenos días. El compa Monchi quiere esa canción para recordar a su ex. Todavía anda dolido por ella. Aunque lo niegue, todavía anda arrastrando la cobija.
1: Cacheteando la banqueta.
0: Pues sí, es válido, está bien. Tampoco se olvida a alguien tan rápido.
1: Está grabando el Monchi.
0: O sí, se olvida a alguien así de la noche a la mañana, pues no, ¿verdad?
1: Pues no sé cuánto lleva el compa Monchi, digo. No olvidando.
0: Bueno, ya dejemos al Moncho a un lado. Vamos a empezar ahora sí con este martes de Notas y Verdades. Este martes de Notas y Verdades, vamos a platicar, primo, acerca de la tendencia que anda ahora últimamente en internet, en las calles, en los barrios de Hermosillo. Y ahora sí que de toda Latinoamérica. Estamos hablando nada más y nada menos que de las famosas palabras farmear aura.
1: ¡Ay! Ya hubo un torneo, pues prácticamente oficial, ¿no? El primerito aquí en Hermosillo.
0: Ajá.
1: Ha habido muchos en diferentes países y toda la cosa. Pero ya hasta ganan dinero. 6,000 bolas, ¿sí? Creo que se ganó el

0: acumular carisma, estilo y presencia de manera simbólica. ¿Cuál es el origen y el significado? Farmear viene de los videojuegos farming y se refiere a repetir una acción para acumular recursos o puntos. El aura, pues, es el carisma, la esencia de la persona, la actitud magnética, la presencia que proyecta alguien sin esforzarse demasiado. Las redes sociales y, pues, recientemente se han visto batallas, como dice el primo, batallas callejeras virales, donde los jóvenes compiten haciendo ese tipo de poses, muecas o gestos, para ver, pues, quién se lleva los aplausos del público y gana los puntos que tengan, pues, más aura, como dicen, ¿no? Andan farmeando la aura. Pero bueno, ¿ustedes qué opinan al respecto? Yo veo en redes sociales a mucha gente como que, ay, las tontadas que hacen los chamacos ahora, que no haya ni qué hacer. Ay, oigan, en nuestros tiempos también hacíamos algo que para los adultos era una tontada. Yo me acuerdo, por ejemplo, el Tectonic. ¿Te acuerdas cuando se usaba el Tectonic, primo?
1: ¿El Tectonic me suena?
0: El Tectonic. No, no recuerdo. Era música electrónica donde agarraban los brazos los chamacos y se ponían a hacer...
1: Con pulseritos de colores acá.
0: Ándale, así, ¿te acuerdas?
1: Movían los brazos y toda la cosa. Pero ese era como un baile, pues, ¿no? Bueno, estos también.
0: Esos también. No está tan lejos, o sea,
1: Estos también son como tipo bailes o muecas o caras o...
0: Es un reto, o sea, es una competencia.
1: O poses, pero virales de internet, ¿no?
0: Ajá.
1: O de...
0: El Tectonic.
1: De personajes y demás.
0: También era una competencia donde, ese fue como en el 2010, 2011, por ahí, donde los chamacos se ponían, pues, a competir uno con el otro, uh-huh. Los bailes de las manitas, estar así de que, y ganaba el que más se enredaba las manos.
1: Pues sí, prácticamente. Es que, bueno, va pasando de generación tras generación y toda la cosa, y ahorita está, pues, esto de moda. Y aunque se nos haga así como que ridículo o absurdo, pues en realidad ha pasado mucho en diferentes generaciones, pues, porque sí. Como bien dices, ese, el baile del Tectonic o el breakdance también.
0: El breakdance.
1: ¿Cuánto nos criticamos a los morros? ¿Cómo está tirándose el piso y qué sabe qué?
0: Exactamente.
1: Otro, haciendo bailes. Y hay competencias nacionales e internacionales de baile de breakdance y hacer movimientos robóticos y así. Entonces... pues pudiera quedarse para la historia ahora a farmear aura, ¿no?
0: Ajá.
1: Y creo que un poquito es más fácil esta nueva tendencia del farmeo de aura, porque cualquiera prácticamente lo puede hacer. A lo mejor sin un baile tan difícil como es el breakdance, que tienes que practicarlo mucho tiempo para poder hacer ese tipo de bailes. Acá es más fácil, pues, porque son poses, son caras, son muecas, son bailes y demás.
0: No sé si miraste una niña.
1: Cualquiera pudiera
0: ser. Se hizo muy viral esta niña ahora en el mundial, porque la niña pasó con parte del equipo. Cuando veías que pasan los niños agarrados de la mano, el equipo de fútbol, que uh-huh. pasan los niños, ¿no? Y los niños están enfrente cantando el himno nacional y todo.
1: Uh-huh.
0: No sé si viste una niña que se hizo muy viral, que pasa la cámara por enfrente de ella y tuvo la oportunidad y que la niña le ganaron sus pensamientos de... Hizo una cara así de guapa, la cara de calamardo guapo.
1: La cara típica.
0: Y la niña fue muy viral, pues, porque después de eso se hizo muy famosa. Y mucha gente decía, tuvo una oportunidad y no la desaprovechó, ¿no? Porque el mundial fue tema, ahora sí, por todo el mundo, pues, ¿no? Con el tema de la salida de televisión. Entonces, volviendo al tema de farmear el aura, pues son etapas y modas que llegan. En su momento, ¿cuál recuerdas tú que llegó cuando tú estabas chamaco? O sea, ¿qué es lo que hacían? Por ejemplo, el breakdance ya es muchísimo antes del Tectonic, ¿no?
1: Sí, ya tiene mucho tiempo. Mucho, mucho tiempo. Yo me acuerdo del secundario también ya se mencionaba el breakdance y no eran muchas las personas que le sabían
0: al tema del baile del breakdance.
1: Porque, pues, como te digo, es un baile difícil, que es tirarte, ponerte de cabeza, girar. Es complicado.
0: Es complicado.
1: Complicadition. Dice por acá, buenos días, ya después de los Teriams, nada me impresiona de las nuevas generaciones. Nada me impresiona. Buen día, jóvenes, yo todavía respeto a los emos y a los nuevos sendejos que han salido de ahí para acá. Saludos, ánimo. Bueno, dice...
2: ¿Quién era mejor, Daniela? ¿Plebón o los cascabeles? De una, jalado.
0: ¿Los qué?
2: ¿Quién era mejor, Daniela? ¿Plebones o los cascabeles?
1: ¿Plebones o los cascabeles? ¿Quién era mejor? Mi carnal o mi canal, dice, participó el domingo, pero no la cuajó, ni el bullying que le harán a mi sobrina.

0: ejemplo, los bailes también, ¿no? O sea, los bailes de regional mexicano, pues también que te pones a bailar uno contra el otro, no tanto como para ver quién gana, pero también hacen pasito raro. También hacemos pasito raro.
1: Sí, pues, o sea, la moda de los bailes es moda, es tendencia, ¿sabes? Sí. Entonces, pues por ahí puede que vaya el asunto. 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Vámonos con música. Ahorita regresamos con más y vámonos con algo que viene a cargo nada más y nada menos que de Sergio Vega. Esto que se llama Dueño de Ti. En la mejor FM 98.5.

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0: 7:37, 7:37, ya estamos de regreso aquí a través de la mejor 98.5. Hoy martes de Notas y Verdades, de todo un poquito que platicamos el día hoy, el día de hoy, dice.
1: Ya se dice que le primo.
2: Espérate, es el Monchis.
1: La muchacha que me encontré aquí en las quintas, en el parque. Ya, siempre que lleve tiempo de frío, la recuerdo, fíjense, no, nunca se me va a olvidar. Ya les he contado a mis hijos, a mis sobrinos, esa historia, fíjense. Que yo recuerdo, iba en el camión entrando a las quintas, volteé a mano izquierda, estaba sentada esa persona, estaba leyendo como un libro. Nunca le platiqué nada, ni me platicó nada. Ya me bajaron la unidad, me bajé corriendo, crucé la calle, le di un beso en la boca, me di la media vuelta, me subí a la unidad. Cuando volteé al parque, ya no estaba, primo. Ya se saca la fecha en que me acuerdo, siempre lo vuelvo, y nunca lo voy a olvidar. Ese día, fíjense, ahora que se habla de relatos perturbadores, primo, por eso les quiero contar a los demonianos esa experiencia que vivió el Monchi. Ya hace como unos 8 o 9 años de eso, si más no recuerdo, ¿no? Y nunca voy a entender quién era esa persona, y quiero ir a averiguar, a preguntar qué pasó en ese barrio con esa señora, esa muchacha, ¿no? Que aún no recuerdo.
0: Dale. Una historia perturbadora,
3: dice. Buenos días, primo. Buenos días, Danielita. El breakdance, yo me acuerdo que vino como en el 90, cuando salió la canción de... Me tocó escuchar la canción de Ice Baby. Y ahí toda la gente, muchos chamacos bailaban el breakdance con esa canción.
0: Ok, el breakdowns, el hip hop, dice.
1: Buen día, primo, buen día. Danielita, mi amor, dale con el cachilover en este martesito. Solo para mis compas, Biker Rojas Hermosillo. Solo para el Mochi. Copa Mochi, échale galleta al camello, Copa Mochi. Oye, primo, Danielita, una pregunta. Si en mi época hubiéramos sido ustedes, ¿qué seríamos? ¿Dinosaurios? Ah, bueno, para que te diga escándalo, ese.
0: Cada uno se identifica con lo que cree. Gachi Triceratops.
2: Bueno, saludos, vamos con música. Ahorita regresamos con más. 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

0: y regresamos con más en la Mejor FM 98.5, 7 de la mañana con 51 minutos. 7 de la mañana con 51, vámonos rápidamente con los mensajes de WhatsApp, platicando de todo un poco, pero ahora que anda el tema este de farmear el aura, y ya dando un poquito acerca del contexto, pues bueno, a ver ustedes qué recuerdan que estuvo así como que de moda en sus momentos, ¿no? Ahorita pues anda mucha gente, sobre todo las nuevas generaciones, y la otra es también gente que se une nomás para sacar curas, andan farmeando el aura. Y decíamos hace rato que también estaba en su momento la moda del breakdance, la moda del tectonic, la moda de que no era competencia, pero era una moda muy viral. ¿Te acuerdas cuando se juntaban todos en un lugar, que se juntaron todos ahí enfrente de la Unison y salían en un video normalitos y de repente hacían todo un escándalo?
1: El Harlem Shake.
0: Ándale, no me acordaba cómo se llamaba. Por ejemplo, también era una moda que se hacía que la gente, sobre todo los adultos, de que, ay, son tontadas, y que no sé qué tanto, y no sé qué tanto. Que así pasa siempre, ¿verdad? Para nosotros, ya los adultos, lo que hacen las nuevas generaciones es una tontada. Pero nosotros pasamos por ahí también, pues. Y de seguro también hacíamos una tontada. Pero como ya somos adultos ahorita,
1: de otra manera.
0: Como ya somos adultos, ay no, los chamacos de ahora y que no, y que tanto, que no, que tanto. Pero la realidad es que también uno pasó por ahí, pues. Dejen disfrutar a los chamacos.
1: Ah, la bronca es que no están tan chamacos ya algo.
0: Pues, ¿qué te importa? O sea, ¿qué te molesta
1: ya
0: que
1: no
0: alguien?
1: No están tan chamacos algunos.
0: ¿Qué te molesta que alguien esté disfrutando de algo? Pues, ¿no? O sea, como ¿por qué la crítica? Pero bueno, así somos. Tenemos audio, a ver qué dice.
2: Chamaco, cada generación tiene sus actividades, sus cosas diferentes. Esto del farmeo de aura es mejor que antes de hacer otras cosas. Entonces, pues son etapas que van quedando, como las de nuestros tiempos, ¿se acuerdan? No, hombre, puedo recordar es vivir.
1: Fierro dice.
3: Buenos días, primo. Buenos días, Danielita. Yo no te voy a decir mi amor porque está comprometida, mi reina. La chingada que la quería llevar ahí al Club Obregón. Oh, unas gemelas que se aparecen en la expo ahí, primo. Unas gemelas. Han aparecido 2-3 veces ahí.
1: ¿A poco?
3: A mí me tocó verlas, pues están muy guapas las locas, pero pues andan en una carroza. Le dicen que las ayudas a buscar el carro y cuando hace ya es una carroza y son 2 gemelitas. Así como unos 25 años, bien bonitas.
1: No, es muy tomado, pura casualidad.
0: Pero, ¿cómo? No entendí las gemelas, ¿qué tienen que ver?
1: Pues está platicando una historia, ¿eh? De que en el Club Obregón se parecen unas gemelas.
0: Ah. Ah.
1: Y que te invitan a encontrar su carro. Y es una carroza. Y el muerto eres tú.
4: Con esa canción del I Baby, me acordé cuando decían, ¿qué le dijo el pañuelo al bebé?
1: Buenos días, Anita, primo. Aquí empezando a laborar el Didi. Que tengan un buen día. Oigan, ese compa Monchi, cómo le encanta llamar la atención. Jajaja, bueno, así son cuando ya están mayores. Saludos.
0: Okay.
1: Dice para acá, farmear aura no tiene aura. Ok. Dice, por eso la farmean. Dice.
5: Buenos días, moviendo. Mira, un saludo de aquí de Canadá.
1: Ajá.
5: Y también dicen que la generación de ahora se le llevan los teléfonos y eso. Yo me acuerdo que la generación de nosotros nos las pasábamos horas en las maquinitas metidos. Hasta un día tenían que ir a buscarme porque nunca regresábamos con las tortillas de las maquinitas. Y eso. Saludos.
0: Es que maquinitas. El vicio era de diferentes formas, pues no, pero ahorita es muy notorio el teléfono, pero antes uno se enviciaba con, hasta con qué te gusta, con jugar a la baraja, también se enviciaba, era vicio.
1: ¿Cómo, todavía?
0: Todavía.
1: Exacto. Ese vato está, ese vato se fumó algo antes de tomar, que anda viendo carrozas y gemelas de 25 años. Hay niveles de tontadas, se pasan de lanza hoy, jajaja, se llenarán de locos el Nava, jajaja. Ok, ya tenemos este audio.
0: Dice. Último ya para irnos a música.
6: Buenos días, Adelita, buenos días, primo. No, pues estamos justificando todo lo que hacen los chamacos. Está bien entonces que se la lleven todo el día acostados en el celular. Está bien, como que nosotros también algo hacíamos en nuestra generación. Y pues hay que soportar eso, ¿no? Que no obedezcan, que sean respetuosos, que se la lleven nomás en el celular. Y todo ese tipo de cosas, ya va esa pentada de Laura. Ay, Dios.
0: No, ay, Dios. Una cosa no tiene nada que ver con la
1: otra. Hacen cosas peores, dice la Biblia.
0: Pero una cosa no tiene nada que ver con la otra, ¿eh? No, no, no, no se confunda, no se confunda. Vámonos a música, ahorita regresamos con más. Esto que viene a cargo del Chapo de Sinaloa, esto que se llama Para que regreses. 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

0: 8 de la mañana con 12 minutos. Ya estamos de regreso en el último bloque de martes de Notas y Verdades. Vámonos con los mensajes, dice por acá. Dejen que los chamacos hagan el ridículo. Después les va a dar vergüenza. Son etapas de la vida. Todos nos hemos autofunado por las simpadas que hacíamos jóvenes.
1: Y es cierto, ¿qué etapa de tu vida consideras tú que te dio vergüenza? Pues que todos hacemos el ridículo, la verdad. O sea, ya de grande decimos, sí, qué vergüenza lo que andamos haciendo aquí.
0: Antes no quedaba en el internet.
1: ¿Eh?
0: Antes no quedaba en el internet. Eran experiencias.
1: ¿Pero qué etapa de tu vida sientes que te diste más vergüenza? O sea, como que ahorita lo piensas y dices, qué vergüencita aquí.
0: Pues a lo mejor en la adolescencia, pero no recuerdo una así como que para decir, hacíamos el ridículo bien duro así. O cuando me vestía cholo, yo creo. Dice, buenos días, Anita, mi amor. Buen día, primo. Espero que tengan un excelente martes. Dice, a ver, tenemos audio. Dice que dice.
2: Buenos días, primo, buenos días.
0: ¿Qué tranza?
2: Saludos aquí de Phoenix, Arizona. No, eso ahora, para mí, por cada quien, pero no le da vergüenza a los plebes. Pero nomás mándalo a pedir una tacita de arroz. Ahí me da vergüenza, mate, para hacer el rey.

0: Oigan, nomás para comentar algo, ¿vieron el evento ese de farmear? No sé qué fregados.
1: No.
0: ¿Lo vieron?
1: Yo no.
0: Neta que no puedo con eso. Ahora ya entiendo por qué pidieron el semáforo de peatonal ahí en la Unison. Saludos.
1: No lo vi, pero pues me imagino cómo estuvo, ¿no?
2: Llegaste tarde, hijo mío. Desde las 7 de la mañana estamos platicando de eso.
3: A ver. Hola, buenos días, hermosa. Buenos días, guapo. Hey. Que tengan bonito y bendecido día. Bye.
2: Igualmente.
4: Buenos días, primo. Buenos días, ahorita. Qué rollo. Qué rollo. ¿Sabes qué me da vergüenza ahorita? Que antes hacía ridículo yo. Me corté el cabello pelón, pelón todo. Y me dejaron un copetito nomás enfrente acá el viejón. Saludos, saludos.
1: A la bestia, a la bestia.
2: Antes también los hombres se pintaban el cabello unos rayitos, ¿no se acuerdan?
1: Ah, cuando los Backstreet Boys. ¿Cómo no?
2: Me acuerdo que nos agarraban nuestros rayitos de Labón, mis hermanos. Nuestros rayitos de Labón eran como una. Como este. Yo con todo de ejemplo, ¿no? Aquí.
1: Saca Labón.
2: Era este. No. Era un frasquito así, como para las pestañas, pero tenía para que te pintaras el cabello. Y era rojo, rubio y azul. Y nosotros lo pedíamos en el Labón, mi hermana y yo, pues. Y al rato mis hermanos los bien escondidos, los tenía pintándose el cabello.
1: Pero ellos mismos acá.
2: Sí, pues, o sea.
1: Porque yo tuve la fortuna o el infortunio de que mi carnala, pues, le sabe la estética, pues, me agarraba de conejillo.
2: Y es que no, pero ni el caso, o sea, era agarrar esto y embarrártelo en el cabello, no tenía mucha ciencia.
1: Todo, estaba practicando ahí conmigo acá.
2: O sea, no tenía ciencia, pues, como si te embarraras X cualquier cosa de pintura.
1: Pero se ponía de moda, pues,
2: sí, era moda, los hombres muy de rayados, muy de rayitos en la cabeza.
4: Buenos días, buenos días.
1: Pero con rayitos güeros.
4: Buenos días, Anelita, primo.
2: Buenos días.
4: Pues todavía da vergüenza de volverte a la tienda cuando te equivocaste o querer cambiar un producto, ¿no?
2: ¿A poco?
4: Eso me pasaba también cuando estaba niño, ¿no? Que mi mamá me regresaba a la tienda, que te equivocaste, que te encargué tortillas y traía tortillas de maíz en lugar de harina y así. Y tenía que regresarme a cambiar. Eso, mucha vergüenza.
2: Cuando estás chamaco sí lo entiendo que te dé vergüenza, pero de grande todavía les da vergüenza. ¿A ti te da vergüenza, primo, esas acciones?
1: No, más yo me equivoqué.
2: Ajá.
1: Ahí está, mira, el de los rayitos. La cara. Me están juzgando.
4: Danielita, de mí no vas a andar hablando, ¿eh?
1: Todavía, mira, todavía sigue con la mona, los rayitos.
5: Buenos días, saludos para todos. Aquí bien portadito ya.
2: Ya bien portadito.
5: Yo prefiero mil veces eso de que andan haciendo ahorita, que cuando andaban con esas cosas de la hostería. Son jóvenes, al rato se les pasa, o sea,
2: pues sí.
5: Viven el momento y si tienen que hacer el ridículo, que lo hagan. No pasa nada. A nadie les afecta, a nadie les hacen daño. Son expresiones, no dicen groserías, no dicen absolutamente nada, pues.
1: Así se paran el dedo de vez en cuando.
2: Pues es que son jóvenes, chamacos siendo chamacos.
1: Cuando nos creíamos hemos o las retas del tectónico en la secundaria, nos sentíamos la mera verdura del caldo.
2: Un enredadero, todos los brazos ahí en las piernas.
1: Rodislocado el codo. Los movimientos.
2: Ay, oigan, pues miren, a final del día yo creo que para finalizar este asunto, este tema, pues mientras no anden haciendo nada malo, pues déjenlos, total. O sea, son etapas de la vida y al rato les va a dar vergüenza todo lo que estaban haciendo, como nosotros nos dio vergüenza todo lo que hicimos en su momento cuando estábamos chamacos. Son chamacos siendo chamacos, pues nomás. Entre ellos, sacando la cura. Mientras no le hagan nada malo a alguien o ellos mismos, pues todo bien, ¿verdad? Yo digo, no sé ustedes.
1: Pues sí, dice, buenos días, de morrito tenía un amiguito con muchas máscaras de lucha libre, nos las poníamos y les dábamos la vuelta a la calle, bien fieras, según nosotros, teníamos como 8 años. Pues sí, como lo comenté la ocasión pasada que platicamos de estas situaciones, pues sí, son etapas, nosotros también tuvimos nuestras etapas, se nos nota la vejez ya cuando somos adultos y nos reímos de estas acciones que las vemos ridículas, pero pues en algún momento nosotros también hicimos el ridículo.
2: Esas tipo, ¿no?, de ridículo.
1: Y de los jóvenes que no son tan jóvenes, pues ya se piensa más así, oye, ya tienes 25 años. Piénsala más en lo que estás haciendo, farmeando ahora. Pero
2: pues cada quien,
1: al final, si les deja una ganancia, como este 6,000 bolas le dieron al ganador, para hacer el ridículo, pues date karate. Tú lo vas a hacer.
2: Ajá.
1: Yo no.

0: se preocupa más la persona que... la que está pensando que la que lo hace, pues, ¿sabes cómo?
1: Y le va a quedar de la anécdota para sus hijos, si es que los tiene. Cuando yo estaba joven, mijito, farmeé ahora. ¿Cómo, papá? ¿Fuiste a la guerra, no? Bueno, sí, fue una batalla. Te la voy a enseñar.
0: Bueno, vámonos con música. Llega San José del Bravo, esto que se llama Baila que Baila.

0: Ay, que vamos a ver qué barba ritmo merequetengue por
1: aquí. 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

0: gentlemen, welcome to the ring. El cuadrilátero de la mejor FM 98.5 ya está listo y preparado para recibir a los grandes exponentes de regional mexicano que se van a disputar en esta mañana de martes, teniente casi teniente Márquez, 25 de agosto del 2026. ¿En esto qué es?
1: El duelo Peratón. El duelo Peratón, 6623-1646-21. Tú eliges una canción que quieras escuchar, la primera o la segunda o el nombre de el artista. Arrancamos con la primera propuesta de esta mañana de martes.
2: Sexy.
1: Y llega por acá.

0: esto que se llama...
1: Tuvo farmeo de Aura y ganó.
0: Ok, 6623-1646-21 si quieres votar por los Titanes de Durango.

0: Y la muchacha que tuvo, ea, tuvo. ¿Es otra verdad esa?
1: Qué sexy mamá.
0: Ay, se juntaron las dos con el tubo.
1: La chica sé que sí, la que tuvo. Ahora Ricky, 6623-646-21 dice:
2: buenos días, plebes. Por la segunda.
1: El tubo que tuvo,
3: Por la tubo que tuvo, tubo que tuvo.
1: Fierro, dice.
4: Buenos días, par de guapos. La segunda.
1: El tubo que tuvo, que tuvo.
5: Buenos días, vámonos por la Danielita, la chica sexy. Primera.
1: Yo pensé que la del tubo que tuvo. Dice:
6: buenos días, Danielita. Buenos días, primo. Por los tucanes de Tucana.
1: Los tucanes, dice.
7: Buenos días, por la segunda.
1: Tuvo que tuvo.
8: No, hombre. Los titanes. Hicieron recordar los viejos tiempos de la tomadera. Ese es un rolón.
0: Bueno. Y andaban en tubo que tuvo.
1: Andaban que tuvo tomando el tubo.
7: La chica sexy, Danielita.
1: La chica sexy, dice.
9: Vamos por la primera,
1: Chica sexy.
10: Buenos días, primo, Danielita. Los titanes de Durango.
1: Titanes.
11: Con la tribolera. La chica de tubo. O la tubo en la chica. Bueno, pues. Por la segunda.
1: O la chica con tú.
12: Buenos días, chicos. Por la segunda.
1: Por la segunda vez. La chica que tuvo. Tuvo que tiene un tú.
13: Vamos por la dos. La dos. La que tuvo tú.
1: 6623-1646-21.
0: La del tubo está a uno de ganar.
1: Que la
0: y
1: chica
0: la otra
1: que
0: le faltan otros cinco más.
1: Otro rato.
14: Los tucanes. Au.
1: Tucanes de Tijuana.
0: Los tucanes de Tijuana, ok, va cinco.
1: ¡Saludos, compachuy!
0: ¡Cinco!
1: Cuadros.
0: ¡Cuatro! ¡Tres! ¡Dos! ¡Uno!
1: ¡Vamos!
0: Ay, ¿qué dice?
15: Los titanes.
0: Ahí está. Con esa canción ganaba. Con esa canción. Con ese voto. ¡Vámonos con música!
1: La chica que tiene un tubo.
0: Primo, ¿qué andas pensando, eh? ¿Cómo que la chica que tiene un tubo?
1: Subió al tubo, pues,

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2: ¡Y amigo! La regaladora. Seguimos con el mochilazo para este regreso a clases, patrocinado por Tu Fesa Pack y Especias y Plásticos Teresita. El día de hoy, esta mañana, voy a estar en la colonia Altares. Ahí la López Riesgo y el Cholo viene siendo prácticamente. Ahí me van a encontrar, señores, el día de hoy. ¡Con la mochila de la mejor! Ya saben, atención. Ayer lo dije en el programa. Con la calca pegada y que me traigan un examen. No le hace que esté reprobado el examen, que haya sacado 5. Así que ya sabes, para ganarte la mochila, llévale con tu calca pegada y un examen de lo que sea. No de análisis, ¿eh? De la escuela. No le hace que traiga 5, pero es el requisito para llevarse la mochila el día de hoy. 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

0: 10 minutos, 9:10, ya estamos de retache aquí a través de la mejor FM 98.5. Ya estamos en la última hora de programación, 9:10, que no se le haga tarde. Llega un mensaje por acá, atención, mucha atención. Encontraron una placa de motocicleta y nos piden el paro de mencionarlo, ¿no? Ahí te va. 96WCB2. Ahí si a alguien se le cayó la placa, aquí la tiene un desmorniano. Radio Escucha de la Mejor, para que pues se reporten aquí si quieren al mismo WhatsApp, ahí les encargamos. Dice, buenos días, Danielita, mi amor, primo, un saludo para el chivo del Jova, que se aventó una riquísima disca. Loco, tan temprano, una disca.
1: No creo, te me mandaba la foto.
0: Me hace que son fotos de ayer.
1: Pero no te dice que se aventó ahorita.
0: O de antier.
1: Dice que se aventó, no dice cuándo.
0: A lo mejor hace un año, ¿verdad?
1: Y tú pensando que ahorita, ahorita ya.
0: Oye, bueno, ¿qué machín desayunan si es así?
1: Sí, y desayunan muy bien todos los días, entonces, ¿eh?
0: Todos los días
1: lo
0: pizza,
1: que sí es una realidad,
0: carne asada a las 9 de la mañana.
1: Lo que sí es una realidad es que el Jova come muy bien porque siempre nos manda unos platillos.
0: Pues vele los cachetes. Bueno, no sé si este es el Jova.
1: No, no creo que sea. Él es José Alfredo.
0: Es José Alfredo. Pues José Alfredo. Unos cachetones.
1: Déjalo.
0: Vamos a bajarle la... Si así está el desayuno, imagínate la comida y la cena.
1: Bueno, vamos a comenzar con la pregunta, pregunta. O sea, tengo dos, pero no sé si ya la hemos comentado. Te voy a platicar.
0: A ver.
1: Si pudieras poner un apodo a tu jefe, ¿cuál sería? ¿Le hicimos?
0: Sí, pudieras.
1: ¿Ya, verdad? ¿O no? O hemos hablado de los jefes, pero no como un apodo como tal.
0: De los jefes.
1: O puede ser... Sí, y si tuvieras la oportunidad de ser locutor por un día, ¿qué apodo te pondrías al aire y por qué?
0: Ah, esa está buena.
1: ¿Sí? Ok.
0: Esa está buena porque luego nos preguntan a nosotros, ¿por qué te dicen así?
1: ¿Por qué te dicen así? ¿Verdad?
0: ¿Por qué te dicen así?
1: Ok, 6623-1646-21. Si tuvieras la oportunidad de ser locutor por un día, ¿qué apodo te pondrías al aire y por qué? Ya hemos contado muchas veces la historia de nuestros apodos. Del Darelita, mi amor. Y del primo.
0: Del primo.
1: Pero tú, ¿qué apodo utilizarías al aire? Puede ser que sea tu apodo, el que te dicen a ti. Pero dinos,
0: pero a lo mejor
1: por qué
0: ni te gusta.
1: Ajá, a lo mejor te gusta. Pero sí, definitivamente aquí en la radio, lo que nos damos cuenta es que un apodo pega más que un nombre.
0: Claro.
1: En la vida.
0: Claro.
1: A veces en la vida. Ni tu nombre. A veces hay gente que, como dice primo, no, hay gente que ni siquiera se sabe tu nombre porque siempre te conoce por el apodo y es más fácil identificarte con el apodo. Uh-huh. Entonces, ¿qué apodo utilizarías tú si tuvieras la oportunidad de salir al aire por un día? ¿Y por qué? 6623-1646-21. ¿Tenemos audio?
0: A ver, ¿qué dice la gente?
2: Hola, primo, Dani, buen día. Oiga, nosotros también cuando estábamos morros hacíamos esbabosada. Pero nosotros nos formateábamos el aura, moquetazos. Ay, no. ¿Era lo mismo, no? ¿O qué? ¿No? ¿No es lo mismo?
0: ¿En el slam? ¿No te acuerdas del slam?
1: No, ¿cuál?
0: El slam era un baile, creo que de ska o de rock, que hacían un grupito, una bola, un círculo en medio prácticamente de todas las personas, y empezaban unos ahí como que a medio brincar y se te...

0: ¿No me vieron o qué? Primo, ¿qué pasó? Pues no nomás tú, mijo, yo también. Ánimo, saludos.
1: El Miguel papacito.
2: Yo te hubiera puesto el osito cariñosito
1: por la foto que tiene de perfil.
2: El osito. Dice:
3: buenos días, buenos días. Yo sería el trompas de la mejor. Vámonos, recio.
1: El trompas.
2: El Johnny Laboreal de la radio.
4: Yo me pondría y pelusa porque ese apodo nació conmigo. Tiene la edad que tengo yo.
1: ¿Pero ¿Por qué
2: te pusieron el pelusa?
1: Ajá, dinos. También díganos por qué, para saber el contexto, digo, para entenderle. Saludos, pelusa, muchas gracias.
2: Yo viendo la foto para ver por qué que las cosas.
1: Está peludo.
2: A ver si está peluyendo.
5: Hola, muy buenos días a todos los radioescuchos de la 98.5. Le habla su locutora y servidora Sony La Chaparrita. Es aquí escuchando los chamacos hasta las 10 de la mañana.
2: La Chaparrita.
1: Sonia La Chaparrita.
2: La Chapis.
1: Ok, bueno, 6623-1646-21. ¿Qué apodo utilizarían si fueran locutor por un día completito?
2: Ok.
1: Vámonos con música, ahorita regresamos.
2: Cierro.
1: Ahorita regresamos con más, vámonos con música. Llega por acá Remy Valenzuela, pero antes te recuerdo las mochilas.
2: Las mochilas, ahí está el Gotsu, en Altares dijo que estaba el Gotsuki, así que llégale para allá, llévale una boleta de calificaciones, ya dijo que no hay bronca que esté reprobado en la materia, pero que le lleves una boleta, y al si tienes chance, pues lleva al morrillo, la morrilla, para que se lleven estas mochilas de la mejor FM 98.5, presentadas por Tufesa Pack y también por plásticos, 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
1: ¿Qué tú lo dices, Saba? La mejor, ya sabes, la regaladora en la colonia Altares, en el Cholot y López Riesgo. Tengo la mochila, ya les pedí. Calca pegada y un examen de ahí, de lo que sea, de matemática, de lo que sea. Aunque esté reprobado, para poder llevar la mochila. Y aquí muy cerca está en la Libertad, ahí, esquina con López. 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

0: Ya está aquí Daniela y el primo.
1: ¡Danielita, mi amor!
0: Bueno, Danielita, mi amor. Y Víctor Sahagún, el primo.

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1: Ando dudando de la chamaca, ¿eh?
0: ¡Ay, miró un video en el Facebook! ¿Viste la sombra que andaba haciendo?
1: La sombrita que andaba.
0: ¿Hacía de qué? La sombrita. Oye, no. Chamaca, ¿qué pasó? Ahí no se ve la preparación que llevan en estos meses, o apenas andan poniendo al tiro ahí, ¿no?
1: Si vas a pegar así, chamaca, déjame decirte que por el espacio de las dos no vas a alcanzarle a llegar, ¿eh?
0: A lo mejor es la técnica.
1: Puede ser, pero pues no.
0: A lo mejor es la técnica, no sabemos, pero me dio mucha risa el video que subieron de la chamaca porque como que no se aguantaba, como que no tenía la seriedad, le estaba ganando la risa y le valía.
1: Como ay, no. Que la preparación se la ha pasado por, ¿no?, el arco del triunfo. No importa nada y ahí se nota un poquillo.
0: Es lo que juzgamos nosotros por lo que vemos. Pero a lo mejor, y no quiso tirar mole.
1: Jalones de greña y todo.
0: No quiso tirar mole ahí, más mole que arroz, porque dijo, me voy a aguantar para que vean que no traigo nada, pero el día del ring.
1: No traigo nada, efectivamente.
0: Para que vean que no traigo nada, pues, pero en el día del ring, ahí van a ver que traigo todo.
1: Dice que estaba bailando y farmeando ahora.
0: Saludos, chamaca, ya sabes que te apoyamos.
1: Saludos, dice. Ay, te odio. Dice.
2: El martillo.
1: Ah, el martillo, pero ¿por qué el martillo? Por marro. A ver, dice.
3: Buenos días, aquí transmitiendo desde la 98.5. Su preferida, la mejor, con el trucutru de la radio. Saludos para toda la banda de Hermosillo.
1: El trucutru.
0: Pero digan por qué. ¿Por qué el trucutru? El trucutú.
1: ¿O cómo? Se me figura como bien trácala, el trucutru.
0: El trucutú.
1: Charlie se debería poner la perris de la radio.
0: Pues ya es. No ocupa ponerse nombre, el Charlie, ya es.
1: Sí. Tú, Jesús, deberías de ponerte el apodo del desentendido, porque siempre andas tirando la bola para otro lado. Nada de ti. Dice.
4: Mido 1.80 y soy grandota, así como robusta, pues.
0: No, 1.80, sí. Estás, foto, la grandota de Sonora.
1: La grandota de Sorora.
0: Sí, Sorora.
1: De Sorora.
0: De Sonora. ¿Ahí tenemos audio?
5: Muy buenos días.
0: Buenos días.
5: Tengan todos y cada uno de ustedes el día de hoy. Saludos cordiales para ver si me pueden poner una canción. Se llama Tormenta en el Desierto, con Carlos y José. Se lo agradecería mucho. Dedicada a mi padre, que en paz descanse.
1: Tormenta del desierto.
0: Muchas gracias. Último audio.
1: Dice.
6: El apodo de la pelusa me lo puso mi abuelito porque cuando mi mamá llegó en brazos conmigo, que le dijo mi abuelito, a ver, enséñame al chamaco. Y ahí mamá me destapó y me dice, yo no veo nada, nada más veo una pinche pelusa pegada ahí en la cobija y se me quedó la pelusa.
0: Ya. A la torre. Bueno, vamos a continuar con más música. 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Vámonos con música. Llega Saúl el Jaguar, eso que se llama tú, tan solo tú.
1: Tú.
0: Así, tú, tan solo tú.
1: Ah, tú.
0: Tú. 98.5.

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1: 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Continuamos con más.

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0: queremos mucho.
1: ALB. Muchísimas gracias por acompañarnos el día de hoy. Estaremos de regreso mañana con el favor de Dios desde las 6 de la mañana hasta las 10 para que nos hagan compañía, pero los invitamos a que se queden en el transcurso de todo el día para que escuchen a mis compañeros, a la Aileen Martínez, la Chiquirris, a ¿qué más? Ah, no es cierto.
0: Y a los otros.
1: El Charlie.
0: Y a los otros vatos.
1: Ay, el Charlie anda muy de, ¿cómo se dice?
0: De
1: farandulero en Televisa, Sonora. ¿No lo vieron al Charlie? Ay, no sé si les contó, pero ya les conté yo. A lo mejor no quería contar nada, ¿verdad? Pero andaba ahí de... Ay, tiene un nombre. O sea, sí es farandulero, pero tiene un nombre.
0: Espectaculero.
1: No. Ay.
0: Pero quítale el espectá y andaba.
1: Pues sí.
0: Ella andaba loco.
1: El caso que andaba ahí en Televisa dando su opinión de la Casa de los Famosos México. Ay, ya. Lo hubieras visto cómo andaba.
0: De corresponsal de
1: ándale, hazte de cuenta. De colaborador, exactamente. Y al Gotsu lo escuchan más tarde. Le esperamos del Gotsu, así que nos vamos, primo.
0: Vámonos, que tenga un excelente y riquísimo martes. Mañana amenazamos con volver en punto de las 6 de la mañana. Yo soy Víctor Segundo, el primo.
1: Yo soy Daniel Orduño, Danielita, mi amor. Y esto fue
0: el This Morning Show.

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25 de agosto del 2026. Una servidora, Ailil Martínez, Chiquirirri. ¿Cómo amaneciste el día de hoy? ¿Qué te trae de nuevo la vida? ¿Cómo andas de lo barrido? Muy bien, gracias a Dios. Todo en orden, todo correcto. Esperando que tú también hayas amanecido más que bien, que traigas mucha pila. Si andas un poquito aflojerado, bueno, sí, tengo que decir que ahorita me siento como que en un 80%. Ese 20% no sé qué es. Ese 20% que me falta para andar yo al 100 así, de, no sé qué sea, fíjense, no sé. Obviamente traigo mucha pila, todo bien, todo en orden, pero hay algo que no me deja llegar a mi 100%. Hoy, como que hoy este día, no sé qué sea. Lo averiguaré en el transcurso de este día.

0: Pero bueno, más allá de esos 20% que no me deja estar al 100, espero hoy poder, miren, yo llegar al 100% en estas 4 horas. Traer toda la pila, toda la actitud, que todo se resuelva, no preocupaciones. Y es que en muchas ocasiones de verdad nos estresamos, pero nos pegamos una buena estresada por decir, ¿cómo voy a solucionar esto? ¿Qué voy a hacer si soy halcón? O sea, ¿cómo le voy a hacer ante una situación que a lo mejor y dices tú, no, nene, te estás exagerando? Relájate, siéntate un rato, aclara tu cabeza y ya vas a ver que va a tener una solución, ¿verdad? Pero bueno, hoy espero que tú hayas amanecido fresco, lechugado y jovial, con todas las pilas, que te encuentres más que bien, que hayas desayunado, que, pues bueno, lo que ya llevas del turno, que está yendo más que bien. Te invito a que te quedes conmigo durante estas 4 horas continuas y que te comuniques como siempre a través del número de WhatsApp, de manera más rápida, práctica y efectiva, el 6623-1646-21. 6623-1646-21. Ya sabes, nota de audio, mensajito, sticker, foto, meme, servicio social y todo lo que me quieras compartir es más que bien recibido. ¡Ay! Muchos mensajes ya desde bien tempranito. Muchas gracias. Muchas, muchas gracias por reportarse acá. Si andas al 80, te falta un cartoncito de 20 cuartitos. A lo mejor. A lo mejor es eso, Héctor. ¿Quién sabe? Lo averiguaremos en el transcurso del día. Buenos días, Héctor. Te falta un viaje a París. Entrega anillo, dice. No. No, pues imagínate, si el domingo me fui a la playa, o sea, no es como que ande yo, que tú digas, ay, te hace falta una salidita porque ya anduve en la playa. No sé, a lo mejor ya es el cansancio. Realmente, a veces uno agota su mente porque hay muchas cosas que hacer y esta semana para mí es un poquito así como que, ay, de muchas cosas, muchos pendientes, vaya. Entonces, ahorita ya como que traigo yo el acumulamiento en mi mente de que tengo que planear muchas cosas, ¿me explico? El Gotsuki dice por acá, hasta arriba de la regaladora, Gotsu, que no aguantes el calor, dice, quién sabe. Aliviánate, Lina, ahí te va mi 20% de aura que traigo. Oigan, hay que tirar aura, mándenme foto para reírme un rato. Vamos a farmear aura. ¿Farmear es? ¿Farmear o faramear? No, se escucha muy feo faramear. Farmear es, ¿verdad? Ya ven que ahorita está eso de a ver, permítanme. ¿Cómo se llama? Eso de farmear, ¿verdad? Eso es que dicen, ay, vamos a farmear aura. A ver, quiero ver cuál es la palabra correcta, porque creo que lo estoy diciendo mal. ¿O no? ¡Ay, quién sabe! Sí, farmear aura. Mándenme foto. Farmeando aura. Me encontré un video que dije yo, ay, dije, con estos pasitos sí podría ganar en una batalla de aura, ¿eh? A ver, acá que nos dicen, saludos. Bueno, este lo mandaron en el This Morning, Darío. No sé si todavía nos están escuchando. Allá en el Yunque Tapia, en San Pedro. Saludos a toda la raza de San Pedro. Ánimo. ¡Qué chau!
1: Buenos días, Chiquirini.
0: Buenos días.
1: Que tengas un excelente día. Ánimo, bendiciones, saludos. ¿Me puedes programar, por favor, si se puede? Con la arrolladora Van de Limón. La otra cara de la moneda.
0: La otra cara de la moneda. Simón, dame chance porque acabamos de entrar precisamente con la canción de Si las miradas mataran, con la arrolladora Van de Limón. Y obviamente hoy, que no se nos pase, felicitar y festejar a las personitas que están de manteles largos. A ver, vámonos con las mañanitas para los que cumplen años el día de hoy, ¿eh?

celebramos a todos los Luises. Muchas felicidades. Hoy es día de San Luis. A todos los Luis, a mi papá Luis Alberto, a mi hermano Luis Alberto, a mi primo Luis Alberto, fueron Luis Albertos, y a todos los Luises del mundo, a mi sobrino Luis Carlos, a todos los Luisones, muchas felicidades. Hoy en su día, es día de San Luis, y hoy es día, a ver acá, tenemos que es día de Internacional de los Peluqueros y de los Barberos, muchas felicidades. A todos los peluqueros, a todos los barberos, a todos los que hacen la barba, también, cómo no. Hoy es Día Mundial del Cuidado de la Piel, es Día Internacional del Ramen y es Día Naranja, este evento mensual sobre la violencia que sufren las mujeres. Pues bueno, ahorita vamos a platicar acerca de las celebraciones del día de hoy. Y mi queridísima Celia

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1: Buen día, Chiquirriri. ¿Cómo amaneciste? ¿Me puedes poner una canción? La de Miguel y Miguel, A Toda Prueba, por favor.
2: ¿Qué onda, manada? Buenos días, preciosa. Que tengas bonito martes. Aquí, mira, una mañana muy atareada. Tuve una falla técnica. Y pues me voy desocupando. Y bueno, a darle con toda la actitud. Voy a hacer comida y ahorita le salimos. Pues el primer turno, porque el primero de la mañana, no, pero...
3: ¿Qué tal, Chiquirriri? Muy buenos días, que tengas excelente turno, Chiquirriri. ¿Me podrías complacer, por favor, con una canita al aire ahí de Cacalo, por please?
4: Ahora ahí sí inició lo bonito de la radio, con la voz más hermosa de la mujer más preciosa, la Lady.
5: Hola, Chiquirriri, buenos días. Tiene mucho estrés, también trabajo y todo eso. La vida de adulto, sí. Pero es más feo estar con estrés y sin trabajo, imagínate, qué guarde. Gracias a Dios tenemos trabajo, hay que agradecerlo. Ánimo, ánimo, que la vida ahí no se acaba. Hasta falta muchos años para seguir taloneándole dinero. Ánimo, que Dios bendiga. Ya para presumirte. Nochecito de hoy, unos burritos de carne con chile, un cafecito y hierro flash. ¡Chévere!
6: Aileen, buenos días. Te hace falta un óxido, es lo que te falta.
7: ¿Qué? Ok. Buenos días, muchas gracias, Jorge. Gracias, Mario. Gracias, Dani. Mi queridísima J-Lo también, muchas gracias. Saludos, Pelusa. Que andes muy bien. Y obviamente, ¿verdad? Toda la raza acá que se comunica conmigo. Tengo más mensajitos. Buenos días. Saludos, bendiciones, Aileen. Acá andamos en la escucha. Muchas gracias, igualmente. Buenos días, preciosa. Bendiciones. Una canción, porfa, una del Apache. Gracias. Saluditos, Karen. Aileen, ¿cómo estás? Buenos días. Bendecido día. Bendecido martes. Saludos, prosperidad y mucha abundancia. Que tengas un bendecido y leve turno de trabajo. Saludos. Ánimo, muchísimas gracias. Tatiana, Aileen, buenos días. Saludos. Hoy amanecí tan de malas. Qué bárbaro, que hasta el sol me molesta. Tatiana, ay, bebé. Pues es que hay días en los que la verdad, aunque uno quiera despertarse y ser alegría y miel sobre hojuelas, todo, pues no va. A veces uno también tiene que sacar su humor, ese humor pesado que solamente uno conoce, ¿eh? Y es que uno a veces dice, ¡ay, qué enfadoso ando! Ando insoportable a lo mejor el día de hoy, pero Tatiana, todo va a fluir. Relájate, relaja la raja. Oiga, bueno, pues muchas gracias por comunicarse en esta mañana. A todos ustedes, buen provechito, a los que ahí andan desayunando apenas, a los que se aventaron un buen desayuno también, cómo no, buenos días.
8: Hola, buenos días, hermosa Aileen, que tengas bendecido día.
7: Bye. Igualmente, preciosa. Oye, qué guapa, bueno, eres tú, esa foto, qué onda, en la playita y todo. Buenos días, hermosa, bendecida semana. Aquí andamos al 100. Pues ya ando agarrando un poquito más de pila, ¿eh? Ya ando agarrando. Ya voy a 1.85. Ando a 1.85 ahorita, ¿eh? 1.85. Unos. Sí, más o menos, ahí por ahí. Saluditos. Saluden, por favor, a mi Luis Alberto de mi corazón. Claro que sí. Oye, al pequeño grande, porque ya vi que está bien grandote y todo, ¿eh? Saludos para tu hijo Luis Alberto, Belén, un abrazote. Chiquirris, buenos días, excelente turno, excelente martes. Oye, ¿qué onda? Ponme la canción de Mi Caballito Relinchón con los hermanos Vega, porfa. Saludos, Abraham, Aileen, ponme la de Pilares de Cristal con Laberinto, dedicada para ti. Arriba, Joaquincito. ¿Qué? Arriba, Joaquincito y puro Tecoripa. ¿Quién es Joaquincito? ¿Quién es Joaquincito?
9: Hermosísima. Aquí
7: buenos
9: reportándonos
7: días,
9: a la base.
7: Miri, ¿cómo estás?
9: Aquí hemos andado con mucha festejancia, ya sabes.
7: Ya,
9: ¿no?
7: Sé, te felicité.
9: Todo el mes del bombero.
7: El día del bombero, aquí. Claro.
9: Pero ahorita voy saliendo de turno y a gusto ya me voy de vacaciones. Bueno, literal,
7: ándale.
9: ¿Verdad?
7: Dale.
9: Porque hay que seguir chambeando en otras cosas.
7: Ajá.
9: Que tengan bonito día. ¡Ánimo!
7: Gracias, Miri, igualmente, que sigan los festejos. Yo te felicité, claro que sí, el día de los bomberos. Ahí hice tu saludito especial, claro, como debe de ser, como una fiel radioescucha y como un ejemplo, la verdad, para los bomberos. Miri, te mando un fuerte abrazo. Oigan, pues ya saben que el Gotsuki, ¿verdad?, en la regaladora y trae promociones. Y también, pues, decirte que este regreso a clases ya está con todo. Y el mochilazo de la mejor también lo tenemos para ti, para que participes en los turnos de cabina, que participes en la regaladora cuando ande el Gotsuki en la calle. 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Vámonos con música, lo que viene a cargo del Cacalo, se llama Tu Canita al Aire, son ya las 10:35. Comunícate conmigo 6623-1646-21. Aileen Martínez contigo a través de La Mejor. No me importa.

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Continuamos por acá en Altares con el mochilazo de la mejor. 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

0: 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Vámonos acá con otros mensajitos ya para darle fin a esta primer hora de programa, ¿eh? A esta primer hora de programa. Que siempre se me va bien rápido, bien, bien rápido. ¡Éale!
1: ¡Buenas, buenas!
0: ¡Saludos!
1: ¡Sí,
0: Bye, mi Gaby, no te preocupes. Yo recibo siempre todos sus mensajes con mucho cariño, ¿eh? Y los mensajes de todos. Lindo día, dice por acá que hay que llevarle a Calca en el trasero para ir por una mochila. Lupita, tú llégale, cáele como la grande, como la grande techo el gotzo ahí cuando lo veas en la regaladora. Si traen la calca, mucho mejor, pero si no, ahí mismo el Gotsu les puede poner la calca. Aileen, ¿cómo amaneciste? Buen turno, bendiciones. Bien, bien, bien, gracias a Dios, todo bien. Buenos días, Chiquirri, yo ando al 88 porque me falta un 12 para andar al 100. Más tarde, pues. Aileen, hermosa, ¿cómo estás? ¿Puedes ponerme la canción de Para darle vuelta al kiosco con la brasa norteña? Gracias, Carmen, claro que sí. Fíjate que esta rola, ahorita les voy a platicar un poquito acerca de la canción esta de la brasa norteña, porque está muy padre el bueno, les voy a decir de una vez, el video oficial de esta canción de Para darle vuelta al kiosco que hizo la brasa, es como un popurrí, pero el video lo hicieron con fotografías de muchísimos kioscos, de muchos municipios, de muchos pueblos de aquí de Hermosillo, de Sonora. Y está muy padre porque te das una idea a lo mejor, y si no conoces quizá el kiosquito o la plaza principal de algún pueblo, ahí en el video La Brasa Norteña pues se dio la tarea de compartirlo y está muy, muy padre el video.
2: Buenos días, buenos días. Saludando.
0: Buenos días.
2: Sí, aquí ando trabajando aquí en Hermosillo. Soy de Obregón, Sonora, del pueblo Estación Corral, porque de ahí somos. Saludos, saludos.
0: ¿Dónde es la Brizona? Saludos, saludos, Julián. Saludos desde Culiacán, Aileen. Estuve por ahí el día martes. Qué calorón hizo ese día. Y todos los días, Daniel, ¿eh? Bienvenido a la Ciudad del Sol. 10:57 minutos. El regreso de la medallita es con el tropicalísimo Apache.

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0: Dame un cheto. Ahorita, ahorita. Ya me exhibí. Bueno, son ya las 11 de la mañana con 10 minutos. Ahí es que entró mi Rosita Fresita y me trajo un chocolate, un pastelito de chocolate. De esos del de Liz. ¡Oh, y a la torre, qué rico, eh! Les voy a hacer un ASMR. Así, ¿no? Los influencers y así le hacen. Oigan, bueno, ya estamos de regreso y pues me quedaron algunos mensajitos acá pendientes. Saludos, José Ramón. Dice por acá, fuga para la metalera y el ranchito en mi burrona. Dice 42 grados centígrados con el diablo andamos. Saludos, hermosa. Ahí te encargo ese que dice que vengan los bomberos. Excelente martes. Igualmente, José Ramón, igualmente, mana. ¿Puedes felicitar, por favor, a mi esposo? ¡Ay! Mi esposo prometido. Es su cumpleaños, se llama Hernán Cruz. ¡Ay! Déjame, le pongo aquí las mañanitas, a ver. Muchas felicidades hoy para Hernán Cruz, el mejor hombre que la vida puso en el camino de Ale. Y si le puedo poner la canción de Roy Rosas, más que tu fans. ¡Y! Muchas felicidades, Hernán. Oye, Ale, pues a consentirlo, a apapacharlo y que se la pase súper, súper bien. Muchas felicidades para tu mariachi, para tu prometido. Bueno, acá rapidísimo, ¿qué nos dicen? ¿Tenemos audio?
1: Buenos días, Aileen. Aquí, mira, disfrutando tu programación como todos los días.
0: Muchas gracias,
1: dándole
0: igualmente.
1: Dándole ganas aquí a las vueltas. Que tengas un excelente día y bendiciones. ¿Me podrás poner la canción de la botella, por favor? Gracias, que tengas un excelente día.
0: Igualmente, en la botella. O la botella. O con la botella en la cabeza, dice aquí. El diablo en una botella. Ahorita me dices bien qué onda, sale. Oigan, bueno, hoy en este martes parece chiste, pero es anécdota. Fíjense que estaba pensando, analizando, que cuando uno a veces compra cosas que ya son usadas, para empezar, ¿qué cosas sí puedes comprar usadas, no? Porque no todo, o sea, no es como que vas a comprar, por ejemplo, ropa interior usada, ¿sabes? Tú te vas a un tianguis, te vas a las mentadas pacas, como le dicen allá en más para el sur. Y pues obviamente la ropa usada, hay muy, muy, muy buena ropa, hay muy, muy buena ropa, ¿no? Hay trastes también, hay electrodomésticos. Pero ¿saben qué? Yo creo que, por ejemplo, en la cuestión de los trastos, de electrodomésticos y esas cosas, yo en lo personal a lo mejor y dudaría un poquito. Porque uno no sabe si a lo mejor y te va a funcionar un ratito y luego ya no. Pero ¿cuáles podrían ser esas cosas que sí puedes comprar usadas y qué cosas no puedes comprar usadas? O sea, algo que realmente digas tú, Aileen, ni de chiste, esto yo compraría ya usado. Y a lo mejor y otra cosa que ya hayas comprado usado, ¿no? De segunda mano. O hay cosas que son disque usadas, pero la neta se ven como nuevas. Se ven nuevecitas. Yo la neta temo a comprar teléfonos usados. Porque ya en una ocasión me pasó precisamente que compré un celular, ¿verdad? Por internet. Y que dices tú, bueno, te puede salir más barato. Pero en una ocasión ya fue como que lo compré y a la torre, o sea, súper engañada. Estaba como en la prepa, yo creo. Prepa o terminando ya la secundaria. Y dije yo, bueno, voy a comprarme un teléfono. Ya de volada le pones ahí en el marketplace, ¿no? Ahí en el Facebook. Entonces dije yo, a la torre, dije, bueno, ya ves el teléfono y todo. Llegué con la persona. Y sí, ¿no? Sí le funciona todo bien, al 100, esto y el otro. Pues yo creo que me duró como un mes, si acaso, mi teléfono. Me salió muy, muy, muy malo. Y dije yo, a la torre, no vuelvo a comprar un celular que, pues así. O sea, que digas tú, ah, bueno, tiene tanto tiempo. Porque ahorita ya hay establecimientos que te dicen, ah, por ejemplo, hablando de la marca del iPhone, dicen, tiene tanto por ciento de batería. Pero después empiezan a salirle otras fallitas que dices tú, ay, no, qué flojera. Pues yo creo que todos hemos comprado algo usado o algo que no comprarías nunca de segunda mano o nunca usado. Creo que los colchones, yo creo que hablando en el tema ahí, ya ven por la cuestión ahorita también de los animalitos, esto y el otro, y hay muchos lugares en donde venden este tipo de colchones que dices tú, Aileen, se ve bien bueno, yo también ya he comprado y esto y el otro. Obviamente me imagino que a lo mejor y lavas el colchón, le pegas una buena limpiada antes de tú usarlo, pero también siento que es algo como que muy, muy delicado, ¿no? Dice por acá, yo nunca

¿Dónde andamos? Leprechaun, saludos. Bueno, ahí me comentan, hoy hablaremos un poquito de esto, las cosas que a lo mejor ya has comprado de segunda mano, que sí comprarías usado, que sí has comprado usado, y que de plano no dirías, no, yo con esto no me meto a comprar usado ni de segunda mano, ¿no? 6623-1646-21. Nos vamos con el orgullo de Sonora, se llama Pilares de Cristales, Laberinto a través de la mejor.

0: cambies. 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

0: 11:26, 11:26 de regreso a través de la mejor 98.5. Oigan, bueno, hoy en este parece chiste, pero es anécdota de a la mejor y cositas que has comprado usadas y que te salieron muy malas. O que es algo que jamás en la vida comprarías de segunda mano. O sea, algo que dices tú, no, ni de chiste, no lo compraría. Algo que ya esté usado, ¿verdad? Aileen dice por acá, muebles y colchones. Tengo más de un año con chinches, no manches. Oye, no. Es que de verdad, es... Fíjense, yo creo que hasta el calzado, oigan, hasta el calzado. A veces uno tiene que pensarla en si compra un calzado usado. La verdad. O sea, y a lo mejor y en algún momento de la vida compramos. Yo me acuerdo que, no sé, en una ocasión, ahí en el tianguis me compré unos guarachitos o unos tenis o algo, ¿no? Pero, pues también dices, lávalos obviamente antes de, pero como que eso no te asegura si a lo mejor y el pie de la otra persona pudo haber tenido algo ahí. ¿Quién sabe? Pues, no voy a generalizar. Y no es tampoco como para decir, ay, los que venden cosas usadas, esto y lo otro. No, hay cosas usadas, recuerden, en muy buenas condiciones. En muy, muy buenas condiciones. Obviamente también depende mucho de la posibilidad que tengan las personas de a lo mejor ir a comprar algo o de hacerse de cosas. Y dicen, ah, pues va, empezamos a lo mejor ir comprando ya algo que se vea de muy buena mano, todo bien. Obviamente creo que la cuestión de los muebles, también antes de meterlos a tu casa, sería bueno pegarles una fumigadita, ¿no? Precisamente para evitar este tipo de cosas con el tema de los colchones, con el tema de los muebles, a lo mejor y comedores, cosas que de madera, cosas así. También hay que estar ahí buzos, ¿no? Con eso. ¿Qué pasó?
1: Mira el Gotsuki, ¿qué andará haciendo en el yunque el Gotsuki? ¡Qué bárbaro el Gotsuki!
0: Lo tienen bien vigilado el Gotsuki, yo creo. Aileen dice, las sábanas, colchas, cobijas, Ale, yo tampoco creo que jamás lo compraría de segunda mano, la neta. Aileen dice, no es por presumir, pero el carro que compré usado me salió mejor que uno nuevo. ¡Qué bueno! Yo creo que es de las pocas cosas, la neta, que sí, mucha gente... comprándolo usado, así como hay carros muy buenos, también hay carros que, hijo, es su máquina, o sea, te encuentras con cada cosa y dices tú, estás batallando más que lo que pensaste que ibas a batallar andando sin carro, no sé, porque hay unos carros, oigan, que de plano, y la neta, qué zarra la gente que es tan tranza y que dicen, no, sí, el carro está como nuevo y no le falla nada y ta, ta, ta, ta, ta, ta. Y al mesecito, tracas, o a las semanas, puede que suene algo feo, puede que algo pase con el carro. Y pues también es como que, pues, si tú te dedicas o vendes cosas a lo mejor y usadas, en este caso hablando de los carros, creo que puede ser una de las principales también, de las principales cosas que compramos de segunda, se podría decir, que es sorpresa, aunque lo cheques bien o bueno, lo puedes llevar, obviamente también lo llevas con un mecánico antes de comprarlo y ahí para que cheque todo el dato, ¿no? Y ya también puede que estés un poquito más seguro, pero pues con el tiempo a lo mejor y nada te garantiza que sí esté al 100, ¿no? Dice por acá, ¿qué onda, Alejandra? ¡Ay, ay, ay, ya! Míralo, estaba en el Tufesa Pack. Eso es todo, la Perchen, saludos.
2: Buenos días.
0: Buenos días, Salvador, ¿cómo está? Muy buenos días, saluditos.
3: Buenos días, chiquitos.
0: Buenos días, Sonia.
3: Yo no compraría usado de zapatos. Eso no compraría. Y tal vez electrodomésticos. Porque sí me he comprado cosas no usadas, pero uh-huh. Pues todo bien.
0: Ok.
4: Aileen, hace algún tiempo compré, se me ocurrió comprar caricias a mí usadas. Me salió muy malas, por eso ya no compro.
0: ¡Ay, no! ¡Qué feo! Dinero tirado a la basura.
5: Yo no compraría un corazón usado.
0: ¡Qué enfadoso! No, hombre, Lorita dice, un gringo anda usando, ¿qué? A ver, un gringo anda usando el... estreno de Navidad de Michos. ¿Qué? No entendí nada, Héctor, de lo que me dijiste. Es eso, hablando de Navidad, cosas que sí o sí puedes comprar de segunda mano, los arbolitos de Navidad. La neta, ese tipo de cosas son las que sí costea, yo creo que comprar de segunda mano. La neta. Todo lo que es decorativos para la Navidad, el arbolito, yo creo que eso es una buena... Es una buena compra de algo que ya está usado, ¿no? Porque también hay arbolitos de Navidad que se ven como nuevos, que la neta se ven muy bien. Y más también los decorativos de la Navidad, oigan. Sí, es cierto, esa puede ser una buena. Esa es una buena para comprar de segunda.
6: Fíjate, a mí me pasó algo muy curioso. Hace algunos años ya me compré una gorra de segunda. Estaba, o sea, súper nueva, limpiecita, impecable, ajá, muy buena gorra, pero muy económica. Y dije, pues bueno, fue un golpe de suerte, ¿no? Ya, ajá, me tocaba. Y yo, sorpresa, en la primera puesta, tantito que empecé a sudar y se humedeció la gorra, entonces como que despertó
0: el humor del
6: dueño anterior. No. Y era muy fuerte, muy fuerte. Y pues ya, pues ni modo, ¿no? Mejor la deseché. Entonces, desde entonces ya, pues sí, como que gorras y calzones, cero.
0: Descartado. A ver, acá, bueno, lo de la ropa interior también, ¿no? No se compraría. Dice Aileen que un gringo ahorita anda usando la ropa que vamos a estrenar en Navidad. A lo mejor y sí, quién sabe. A lo mejor, cómo no. Bueno, vámonos con música. Ahorita sigo por acá yo reproduciendo sus audios. Armando, Carlos, Abraham. Ahorita sigo reproduciendo sus audios, ¿verdad? Las cositas que sí comprarías de segunda mano y algo que de plano no comprarías ya utilizado. O de segunda mano. Es que Calibre 50 se llama Mi Problema. Son ya las 11:33. 6623-164621 es el número de WhatsApp para que te comuniques conmigo.

0: preguntan, diles, yo escucho a Lailín de la Mejor.
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0: 9:50 de regreso a través de la mejor 98.5 para darle fin a las cosas que comprarías usadas y las cosas que no comprarías usadas. Dice por acá, ¿cómo te va a salir mejor un carro usado que uno nuevo? Es como decir que la US es mejor que la Unison. ¡Qué enfadoso! ¡Ay, no! Dice, herramientas usadas sí compraría. Sí, puede que las herramientas usadas también sea una buena compra, ¿verdad? A ver, acá tenemos audio que nos dicen.
1: Oye, G, ¿sabes qué también conviene? También conviene un asador. Yo compro un asador bien barato de segunda, como nuevo, como nuevo.
0: Ándale, eso puede ser también. Puede ser. Un asador, puede ser. Fíjense que he comprado yo también usado, pero que ahorita ya creo que no volvería a comprar usado. Bueno, las mujeres que utilizamos mucho de que la plancha del cabello, la pinza para hacer como que bucles y cosas así, bucles. El cabello rizado, ondas. Sí llegué a comprar, pero ahorita, pues obviamente ya no las necesito, ya tengo las mías y todo, pero creo que ya hasta este punto quizá no volvería a comprar, porque luego también a muchas ocasiones como que el cable de estos aparatos, de una plancha para el cabello o algo así, a veces como que ya también traen como que un falso, y con el tiempo pues obviamente se va a descomponer bien rápido. Entonces así como que para el cabello ya no.
2: Yo no compraría tanga en el tianguis.
0: Aileen, buenos días. En los tenis nuevos también se pueden llevar un hongo, el que te dan para medirte. No creas que a cada rato abren una caja nueva. Bueno, pues sí. ¡Uy! Ya no voy a querer ni siquiera ir a medirme zapatos entonces. ¿Una dama qué? Una dama compraría vestidos usados. ¿No compraría? Yo sí he comprado. Sí. Sí, ropa, también he comprado ropa usada. Obviamente la lavo antes de. Pero eso yo creo que la mayoría hemos aplicado de comprar una camisolita, alguna chamarrita, algún pantalón, quién sabe. Yo la verdad sí he comprado algo.
3: Bucles, me dio risa como cuando estaba chiquita, vi una novela que se llamaba Mundo de Juguete y usaba bucles. La Graciela Mauri.
0: Los bucles, así me hacía mi mamá, me ponía, me hacía unos bucles, ella me enrollaba el cabello así con los dedos, Sonia, y me empezaba a hacer los bucles y luego me los ponía con un pasador. Y así parecía que traía el cabello de Doña Florinda. Pero cuando me los quitaba, híjole, me quedaban así, pero bien marcaditos y con un montón de spray. Ahí andaba yo, brinque y brinque con mis bucles bien bonitos. A ver, tenemos a...
4: ¿Qué onda,
0: Elia? ¿Qué show? ¿Qué onda?
4: Oye, una vez mi mamá compró de esa para planchar el cabello.
0: Ajá.
4: No, hombre, pues le quemó el cableado del cuarto.
0: No manches, se tenía falso. ¿La compró usada o nueva? No manches, es lo que les digo, pues. Hay que tener cuidado. Salen de buenas marcas. A veces, fíjense que sí, cuando tú vas a algún lugar ahí, no sé, a un tianguis, a un bazar o algo, y ves alguna ropita en muy buen estado, y como tú dices, de buena marca, de buena marca. A ver, dice, usada la compró, no, pues con razón. Aileen, una vez compré unos Kike. En lugar de Nike decía Kike. ¡Qué bárbaro! Como los que compran Marcariat y dicen otra cosa. Bueno, pero esos son piratas. Oigan, recuerden que el mochilazo de la mejor 98.5, hay que estar muy atentos a donde esté la regaladora para que participen hoy en este regreso a clases, obviamente por parte de tu FESA PAC, la mejor 98.5 y especias y plásticos Teresita. ¿Sale, vale? Vámonos con Alfredo Olivas y Edel Muñoz, se llama Recuerdos en Común, 11:54 a través de la mejor.

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Con 10 minutos en el tiro cantado del día de hoy, nos vamos con dos propuestas musicales. Hoy va a ser una batalla de Dinastía Vega. De Dinastía Vega, señores. Sí. Pero vamos a poner en esta batalla a los que son de otra generación, a los que vienen siendo primos, a los que vienen siendo, no sé si rivales o no, porque nunca he escuchado una colaboración entre ellos, pero pues hoy nos vamos a aventar un tiro cantado con la Dinastía Vega. Chiquirris, ¿cómo se llama esa canción? ¿Cuál? A ver, la que pasó, con la que entramos ahorita a las 12 de mediodía. Es el popurrí para darle la vuelta al kiosco de la Brasa Norteña. Y la siguiente canción es la de Cada Vez Me Gustas Más. Cada Vez Me Gustas Más es con Grupo Frontera y Alejandro Fernández. Espero haya respondido a tu duda. Bueno, vámonos con el tiro cantado. Ya lo saben, ustedes me mandan el voto a través del número de WhatsApp. El 6623-1646-21. Y nos vamos con la primera propuesta. Esto viene a cargo de Cornelio Vega y su dinastía. Esto se llama No Me Hubiera enamorado.

nos vamos con la siguiente propuesta. Estoy en el cargo de los hermanos Vega Junior. Esto se llama Me Gustabas. Me gustabas, pero ya pasó tu tiempo. Ey, ponte, pues. Bueno.

0: los hermanos Vega Jr. o te quedas con No me hubiera enamorado de Cornelio Vega y su dinastía? 6623-164621. Oye, este tiro cantado es un tiro cantado entre la dinastía Vega. Vámonos con nota de audio. Bueno, ¿qué pasó? ¿Qué nos dice?
1: ¿Qué onda,
0: Eileen?
1: Buenos días.
0: ¿Qué show? Tarde. Buen día. Tarde. ¿Qué
1: Acabo
0: onda?
1: Acabo de ver tu historia. ¿Qué machine tiraste ahora? Si sí vas y ganas un concurso allá a Catedral, a la Unison, con esos pasos. Algo viene.
0: ¡Hola, Boleno! Saludos. Bueno, Salvador, dame chance ahorita porque ya vi que es una felicitación. Buenas tardes, Eileen. Vámonos por la primera. Muy bien, Cornelio Vega y su dinastía. ¿Tenemos audio?
2: Cornelio Vega, Eileen, saludos.
0: Cornelio Vega y su dinastía, no me hubiera enamorado. Vámonos con audio.
3: Buenas tardes, Eileen. Por la número dos.
0: Sal y vale, ¿me gustabas de Hermanos Vega Junior?
4: Por la primera, chiquirri, por la primera.
0: ¡Ánimo, Pelusa! ¡Saludos! ¡Anotado!
5: La una.
0: ¿Por qué me das así?
6: Vamos por la segunda, okay. Chiquirri. Saludos.
0: Gracias, Adrián. Buenas tardes.
7: Échale con la que no me hubiera enamorado, porque así ando ahorita.
0: ¡Ah! Vámonos por la segunda. Lo que sigue dice por acá. Muy bien, vámonos con audio.
8: Buenas tardes, Eileen.
0: Buenas tardes.
8: Todas están buenas, pero ay, güey. Con los hermanos de la Junior.
0: Sal y vale. Igualmente, Dani, saludos.
9: Muy buenas tardes, Eileen. La número dos.
0: Ok, vámonos con los hermanos Vega Junior. Tenemos audio.
10: Por la segunda, Eileen, Alejandra Martínez.
0: Me gustabas, pero ya pasó tu tiempo.
11: Con mi compa, el Cornelio Vega, es la buena esa.
0: Ándale, Jesús.
12: Segunda,
0: muy bien, no me hubiera enamorado. Tenemos audio.
13: Buenas tardes, me gustabas. Cornelio Vega.
0: Ok, no me hubiera enamorado, va empatado. Oscar dice por acá, vámonos por la primera. Muy bien, vamos con nota de audio.
14: No me hubiera enamorado, chiquirriri. Qué rolón, hombre. Méndiga desgraciada aquella.
15: No, hombre, una vez le preguntamos al Freddy por el Cornelio, dijo, ese no es mi primo. Pero pues vámonos con Cornelio. Saludos.
0: Vámonos con Cornelio, no me hubiera enamorado, señores. Ya está, pues, ya ganó.
16: No me hubiera enamorado, Eileen.
0: Ya ganó, ahí está.
17: Buenas tardes, Eileen.
0: Definitivo.
17: No me hubiera enamorado, por favor.
0: Ay, ay.
18: La primera.
0: Uy, ahora nadie se quiere enamorar.
19: Los hermanos Vega, Junior, Chiquirirri.
0: Pues ya perdió.
20: Chiquirirri.
0: ¿Qué once?
20: Buenas tardes, Chiquirirri. La primera, Chiquirirri. Chiquirirri, dile a todos quién le puso el apodo de Chiquirirri.
0: Pues tú, mijo, ¿quién más? Tú me lo pusiste.
21: Buenas tardes, Eileen, por la primera.

que fui al hipódromo, fui a ver a los hermanos Vega Jr. y a Voz de Mando. Entonces, bueno, pues ahí suerte para la prox. Vámonos con Cornelio Vega y su dinastía. Se llama No me hubiera enamorado. ¡Ah! ¡Súbele!

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12:30, 12:30 exactamente. Nos separa media hora ya para la 1:00 p.m. Ya me imagino que ustedes tienen, ahorita ya van a saber qué van a hacer de comer. ¿Sí? ¿Ya sabes qué vas a hacer de comer el día de hoy? No sabes todavía qué vas a hacer de comer el día de hoy. 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Ya sabes que voy a hacer como Bubba Gump. 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Maria. Oigan, y este fin de semana se lleva a cabo la Noche Suprema. La Noche Suprema que ha llegado. 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Vámonos con música, esto viene a cargo de Herencia de Grandes, se llama Yo y la Luna, a través de La Mejor.

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1: Con 48 de regreso a través de la mejor 98.5. ¿Cómo que andan poniendo ya unos parquímetros virtuales? Ya saben, los que ya podemos ver en diferentes lugares, pero ahora están por fuera de este establecimiento ahí en la 5 de mayo. Ruinoso. Ah, o sea, vaya, ¿sabes dónde? Te digo, ¿no? Pues fíjense que ahí están como que instalando. Es uno el que se ve, pero estaba tapado. Ve un video por acá donde dice: ahora cobrarían por estacionarse en la calle en Hermosillo. Será por fuera de este parque, ¿verdad? Que conocemos ahí de la 5 de mayo. Donde ya se puso el primer parquímetro virtual. No sé si sea el primero de muchos, porque no, en el video no se ve que haya más, pero no se ve tampoco que esté como que en funcionamiento, ¿no? Más sin embargo, pues ya está un video donde mencionan que, pues que no se les hace justo, ¿verdad?, que haya parquímetros digitales en los alrededores de este parque, justo cuando el estacionamiento dentro del lugar ya tiene un costo, ¿no? De acuerdo con este video, ¿verdad?, que circula en redes sociales, los automovilistas tendrían que, pues, como siempre, ¿no?, descargar la aplicación del parquímetro para pagar el estacionamiento en la vía pública con las tarifas de los 8 pesos, 9 pesos, 10 pesos y demás, ¿no? Donde la publicación, pues, bueno, dio de hablar de algunas críticas en redes sociales. Dice: ya van a cobrar por estacionarse en la calle. No más falta que cobren el aire que respiremos. Fíjense que no sé ustedes, pero si les soy muy honesta, yo ni siquiera he descargado la aplicación del parquímetro virtual. No sé cómo se utiliza, no lo he utilizado, no he llegado tampoco a lugares en donde estén estos parquímetros virtuales. No, ¿sí no? Sí, pues estos parquímetros inteligentes. No, bueno, no inteligentes. Los que están ahora, pues. Sí, son los que usan mediante la aplicación. Sí, el parquímetro virtual. No sé si ustedes lo tengan o no lo tengan. Pero les digo, yo realmente no he estado estacionada en donde están estos parquímetros. No me ha tocado ver muchos tampoco. Creo que la mayoría están para allá, para el lado del centro de gobierno, si no me equivoco. Pero no he visto muchos más. Por ejemplo, en el centro he visto los que siguen estando desde hace ratito. No me tocó estacionarme en un lugar. Me meto en el estacionamiento allá con el buen Pelusa, ¿no? Saludos. Dice por acá... No sé si sea un perfil falso o verdadero, pero dice: como vecina de la 5 de mayo, está bien, yo sí apoyo que cobren. Dice por acá: aquí los que están en contra de que cobren por estacionarse en la calle. ¿Quién o qué organismo decide eso? ¿La calle no es libre entonces? ¿Cobrarán por la calle? Si de por sí dejé de ir por el cobro del estacionamiento, ahora menos. Ah, ok, dejaste de ir a este establecimiento porque ahora cobran el estacionamiento. Y luego dice por acá: está bien, en el centro de gobierno hay y nadie dice nada. Alrededor del mercado hay parquímetros y nadie dice nada. El chiste es quejarse, y si tienen para ir a la ruina, tienen para la cervecita, para los hielos, y deben de tener para el estacionamiento. ¿Quién sabe? ¿Por qué me borraste? Ojo con eso. ¿Ojo con qué? Aileen dice por acá: solo escaneas el QR y te marca el tiempo. Ok. Ay, muchas gracias. No, ni siquiera sabía cómo estaba la aplicación, ¿eh? No. Pues es que les digo, no me ha tocado... A mí no me ha tocado eso de los parquímetros. No me está
2: haciendo. Pues no, te invito a que te subas al Al parquímetro de Zazueta. ¿Verdad que suena este ese? 61 en la línea pura. Subirte al Zazueta.
1: ¡Jamás! ¡Nunca! No, qué miedo. Saludos, buenas y calurosas tardes. Saludos, Casillas. Casillas. ¿Qué pasó?
2: Estoy escuchando cerca de los entrenamientos de parquímetros. Fíjense, Chiquirri, yo tengo yendo como dos semanas a dos bancos que están ahí, Pacífico Norte y Soli. Y yo sé que los bienes son mayores, yo entiendo que tienen que sacar para su sostén, sus casas. Pero una cosa es ser bienes y otra cosa es quererse adueñar de los estacionamientos. Ajá. ¿En qué sentido? Digo, ahí mismo ellos, o sea, ponen llantas. Y eso significa que esfuerzan a los conductores a pagar para que me traen mismo, ¿no? Y la verdad es muy molestoso, ¿no? Porque si tú llegas y te quieres meter, necesitas quitar la llanta, ellos te la quitan. O sea, te están esforzando para que tú pagues el parquímetro, diciendo que no es de ellos ese establecimiento. Entonces es molestoso, de verdad, porque sí incomoda. Y ahí dos, tres veces yo ahí y yo me pongo, pues se me ponen un carón como que están esforzando que yo les pague. Siendo que si tú le vas a dar a ellos, vas a hacer lo que tú puedes darle. ¿Me explico?
1: Sí te explicas y habrá que ahí viene bienes que también son ahí medio, ¿no? O sea, que apartan el lugar, o que ya saben a lo mejor hay personas que se van a ir a estacionar ahí, o lo apartan, pero te lo cobran, o sea, te lo están cobrando. Qué locos. Aileen dice, buenas tardes, hermosa, no manches, ya son niños de prepa, es un caos de madres de familia estar... ¿Qué? A ver, espérame, Alicia, déjamelo leo bien. Buenas tardes, no manches, ya son niños de prepa y es un caos de mamás. Está bien traerlos, pero ya hacer tanto desastre y eso que apenas son los cursos de la preparatoria. No quiero pensar cuando entren. Hay papás que les vale tapando pasadas y salidas. Allá en el Cobach Villa de Ceris, pónganse las pilas. Ahí a todos los papás que van circulando por el Cobach Villa de Ceris, acuérdense de que obviamente no te puedes estacionar ahí. Dile a tu chamaco que lo ves en otra parte. ¿Qué puedo hacer yo al respecto, Alicia? Solamente alzar la voz por ti. ya me imagino. Ahora que entren a la escuela, sí.
3: Aileen,
1: ¿qué onda?
3: Buenas tardes. Oye,
1: mande.
3: ¿No te has fijado que ahora últimamente para todo te quieren cobrar? Hermosillo se está volviendo una atracción para toda la bola de empresarios que quieran cobrar por todo. O sea, ya no puedes salir a ningún lado porque te cobran para todo. Es obvio, ¿no? Ajá. Pero todo bien caro aquí en Hermosillo, a donde sea que vayas, bien caro. Ahora el ayuntamiento se está uniendo a eso, o sea, qué flojera. Ya no puedes salir sin pensar en cuánto te va a costar esa salidita a donde sea que vayas. Ahora imagínate incluyéndote el parquímetro, ¿no?
1: El parquímetro en la calle, pues a veces uno es lo que busca para no estacionarse adentro de un lugar en donde dice, bueno, me van a cobrar estacionamiento. Que bueno, cada quien no sabrá si lo paga o no lo paga, porque dices, bueno, voy a ir a un lugar, voy a ir a gastar, y cómo te quieres ahorrar, no sé, los 50 pesos de estacionamiento o así. Pero hay gente que la neta a veces sí aplicamos la de que, ok, voy a algún lugar, me voy a estacionar por fuera, voy a caminar un poquito, pero ya depende de cada quien, ¿no? O sea, ya depende de cada quien. Pero sí, como que sí, yo también he notado que ya hay muchas cositas que se quieren cobrar. Por respirar nomás, que no nos cobren, por favor. Me voy con música, ahorita regresamos con más. Leo tus mensajes, reproduzco tus audios también a través del 6623-1646-21. Es 5 Norte, esto se llama La Vecina a través de La Mejor.

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1: La tarde con 7 minutos, ya estamos concluyendo esta, ya es la última hora, oigan, ya estamos en la última hora de programa, y bueno, para darle a esta hora, ¿verdad? Empezamos con una entrevista, porque nueva cuenta, nos visita acá en cabina de la mejor 98.5, Yusef, escultor de siluetas. Yusef, bienvenido, buenas tardes, ¿cómo estás?
2: Hola, Eileen, buenas tardes, muy bien, gracias a Dios, muchas gracias acá por el
1: aguantando
2: espacio.
1: Aguantando el calorcito.
2: ¿No? Sí, aguantándonos los grados.
1: Como siempre. Oigan, pues bueno, de nueva cuenta, el día de hoy Yusef se encuentra con nosotros precisamente para platicar con todas ustedes, para hacer algo diferente, como bien siempre lo menciono. En muchas ocasiones nos encasillamos en que, oye, ya llevo muchos años de ejercicio, llevo muchos años de dieta, pero ¿por qué no te atreves a intentar algo diferente? Y lo que vamos a platicar el día de hoy, y más bien, ¿verdad?, que tenemos a otra testimonio que ha sido parte de los cambios, de las diferentes sesiones, del método con el que Yusef trabaja precisamente como escultor de siluetas, como bien lo dice. Pues bueno, por acá también se encuentra con nosotros Jocelyn Guerrero, que es parte de los testimonios, ¿verdad?, ya de llevar un proceso de unos cuantos meses precisamente con Yusef, con el tan famosísimo Beauty Pink. Jocelyn, ¿cómo estás? Buenas tardes.
3: Hola, mucho gusto, muy contenta, emocionadísima.
1: Oye, ¿cuántos meses tienes ya? A ver,
3: con Yusef. Tengo aproximadamente 6 meses y agarré un paquete que se llama Beauty Pink.
1: Ok, 6 meses. Durante esos 6 meses, platícame un poquito acerca de tu experiencia. ¿Tú con cuántos, a lo mejor, con cuántos centímetros llegaste, con cuántos kilitos que decías tú ocupo bajarlos, llegaste ahí con Yusef?
3: Ay, pues fíjate que yo llegué con 80 kilotes.
1: Ok, o sea, ok.
3: Y según yo andaba bien, de esas, ajá, veces que no sabes ni cómo, pero subes y hasta que no te queda nada otra vez.
1: Uh-huh. Ok, oye, durante este tiempo, platícame, pues sabemos que han sido ya ahorita antes de entrar al aire, me lo comentaba acá Yusef, ¿verdad? Pero ¿cuánto ha sido el cambio que has tenido realmente ya en estos 6 meses?
3: Ha sido demasiado, literal, bajé hasta 65 kilos. O sea, estamos hablando de 15 kilos en 6 meses.
1: Ok, o sea, y llegaste tú a lo mejor ya a un punto, ya a un peso que decías, o todavía piensas como
3: no,
1: que más.
3: Más.
1: Claro, oye, ya adicta al Beauty Pink.
3: No, sí. Y luego ya que ves que, ay, yo creo que quiero más cintura, le damos más cintura. O sea, sí, okay, te dan esa libertad de que, ajá, tú decidas y te apoyen de cómo quieres quedar y, okay, a dónde le quieres dar más. Va.
1: Oye, Yusef, entonces con trabajar obviamente acá con el cuerpo de Jocelyn, obviamente las zonas en donde ella te decía más, oye, ¿sabes qué? Aquí me interesa más, ya sea en cuestión de abdomen, de piernas, de brazos. Pero ¿cómo fuiste tú trabajando con ella? ¿Qué fue lo mejor y lo que más decías? ¿Puede que con ella sea más rápido este método o así?
2: La verdad, lo primero que vi cuando ingresó fue pues que quería saber cómo podíamos trabajar con ella. Uh-huh. Y pues primero la pasé a lo que es la valoración para poder revisarla. Entonces, al ver que traía algunos detallitos ahí pendientes de más, le di la mejor oportunidad de poder trabajar algo más completo, que no sea algo tan sencillo como solamente dar masaje o solo trabajar maderoterapia o otro tratamiento.
1: Ajá.
2: Le hice un plan integral, el cual hice un plan personalizado que se llama Beauty Pink, en el cual pues hemos registrado muchas tallas, muchos kilos con diferentes pacientes, y ahorita en esta ocasión pues acá con Jocelyn Guerrero traemos un cambio enorme, ¿no? Es demasiado porque son más de 140 centímetros menos en todo su cuerpo, y en lo que vienen siendo de tallas, alrededor de 3 tallas abajo. Uh-huh. Y pues como comentó ahorita, pues más de 15 kilos por ahí, andamos avanzando todavía, pero lo mejor siempre es poderles dar el tratamiento adecuado. Eso, claro, sería lo mejor. Y pues cuando hablan de bajar tallas, de bajar kilos y eso, tienes que hacer un plan personalizado. No puede ser solo con masaje, no puede ser solo con maderoterapia. Siempre les digo, cuando es masaje o maderoterapia, es solo para personas que quieren moldear su figura, que quieren retirar tantita grasa, quemar un poquito de adiposidad, darle un poquito más de figura. Ahí sí, para personas que tienen 3, 5 kilos arriba, yo creo que les conviene bien eso.
1: Uh-huh.
2: Pero cuando estamos hablando de planes de 10 kilos, de 15, de 20, 25, kilos, cada vez tenemos que personalizarlo más y obviamente con un tiempo requerido. Pues en el caso de ella fueron esos kilos, esas tallas, pero con otras personas cada cuerpo es distinto, porque claro, he registrado 15 kilos en un mes, he registrado 12 kilos en un mes, todos los cuerpos son diferentes, ¿no?
1: Claro que sí. Entonces, pues bueno, a todas las personas que nos están escuchando en este momento, si quieren hacer un cambio ya, un cambio diferente, si a lo mejor y ya se les están acabando las vacaciones, pero tienen ahí planeado ya en unos cuantos meses más, un mes más, te quieres ir de vacaciones y quieres bajar tallas o quieres bajar kilos, yo creo que la cuestión de las sesiones del Beauty Pink pudieran ayudar bastante antes de seguirte, mira, tú dándole, obviamente sigue le dando al gimnasio, ¿no? Pero ponlo como un plus o como un extra, ¿no? Entonces, a todas las personas que estén interesadas precisamente en llevar ese tratamiento, lo que es el Beauty Pink, pues se pueden contactar contigo, yo sé, pueden contactarte a través de tus redes sociales, a través de tu número de teléfono, y recordarles que todavía pues hay citas disponibles, hay espacios disponibles. Lo que ya no hay disponible, señores, es que se acabó el espacio para el reto de sí, Body Makeover, ¿no?
2: Sí, ahorita se acaba de acabar. Ajá. Ayer a la noche se compró el último plan que quedaba disponible para ganarse 20 mil pesos. En este del Beauty Pink, donde los meses pasados trabajamos con 10 mil pesos que se llevaban, ¿no?
1: Sí.
2: Ahorita pues estamos enfocados con el makeover. El Beauty Pink vamos a trabajarlo sin reto, pero lo padre que ahorita estás mencionando de las redes sociales, pues nos van a encontrar en TikTok, en Facebook, en YouTube, en Instagram, en la página web, todo como Yusef Escultor de Siluetas. 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
1: muchas gracias, Jocelyn, muchísimas gracias, muchas felicidades y a seguirle, porque los cambios pues son muy notorios muy rápido, ¿verdad?
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1: Vámonos, vámonos con música. Es Javi, Grupo Frontera, se llama No Capé, a través de la mejor.

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1: Hey. Una con 28 minutos a través de La Mejor 98.5. Me quedaron unos audios pendientes ahorita con lo que estábamos platicando, ¿verdad? Pero tuvimos una entrevista, vaya. Y pusimos una pausa a la cuestión de lo que todo se quiere cobrar en Hermosillo. Ahora todo se quiere cobrar en Hermosillo. Ahora que pusieron ahí un parquímetro virtual en afuera de este parque que está en la 5 de Mayo. Que la gente dice que si ahora ya te van a cobrar por estacionarte en la calle, guara. Y saben que yo hace mucho no veo las banquetas pintadas donde pues te señalaban, ¿no? Que dónde sí te podías estacionar, dónde no, y esto y el otro. Y eso hace mucho yo no lo veo. O sea, no veo que estén esas líneas pintadas.
2: ¡Cheque, Rere!
1: ¡Ey, dale!
2: Si estamos pagando por estacionarnos en la calle, si le pasa algo al carro, ¿qué? ¿Se van a hacer cargo ellos o cómo está el rollo?
1: Nadie se va a hacer responsable de tu carro jamás, ni cuando caes en un bache se hacen responsables, por favor. Díganme a alguien al que le hayan solucionado porque su carro haya quedado mal por haber caído en un bache. ¿Qué hace? O sea, ¿cuánto tiempo te esperaste para que te arreglaran el carro porque caíste en un bache? No te lo van a arreglar, hombre. Y hace poquito vi un video precisamente hablando de eso, de que los establecimientos que te dicen no nos hacemos responsables de robo, extravío, no sé qué. ¿Está? Ah, pero sí puedes cobrar. Sí me estás cobrando el espacio, pero no le puedes echar un ojo ahí al carro. ¿Qué once, pues? Me enoja a mí, la verdad, me molesta. Ay...
3: Aileen, déjalo hablar, por favor, al Monchis.
4: ¡Se lo pese con P, Monchis!
1: ¡Ya habló!
5: Aileen, ¿te acuerdas que...? No, hace mucho, no. Hubo una plática de que del que yo hago esto y yo el otro, y saco una plática y yo mejor y yo esto. Así está el compa Monchis, ¿no? Todo le pasa al compa Monchis.
1: Sabe, ¿no? Lleva una vida muy... No sé, el compa Monchis, pues, le pasan muchas cosas. No, pero no le voy a platicar lo que a mí me pase, porque luego, compa Monchi, yo sé que usted va a tener una mejor historia que la mía. Prefiero mejor escuchar su historia. Pero eso que decía del chavalo ahí que le estaba queriendo cobrar ahí de los viene, pues está mal. Viene, van y van. Buenas tardes, Eli, en la canción de No Capea, por favor, saludos, bendiciones. Ya salió, Erika. Ya quedó.
6: ¡Chiquiriri! ¡Qué hola, qué tranza, qué pasa!
1: ¿Qué pasó? Dígame. ¿Qué show?
6: Oye, Chiquiriri.
1: Mande.
6: Fíjate que en mi colonia.
1: Ajá.
6: Precisamente en mi casa. También me cobran por el parquímetro.
1: Nah.
6: Me cobran el agua, me cobran luz, me cobran internet. Está muy caro todo.
1: No, mijo, pues tienes que pagar.
6: Oye, Chiquiriri.
1: ¿Qué pasó?
6: Y respecto a eso de los parquímetros...
1: Virtuales. Ajá.
6: Si te roban alguna pieza, alguna llanta, la batería, algún golpe o algo. Mi pregunta es, ¿quién se va a acercar? A ver. ¿O acaso va a ser igual que en mi casa?
1: ¿Quién sabe? ¿Quién sabe? Mira, hay otro escucha que también lo mencionaba, pero... Nadie se va a hacer responsable, nadie. Y el día que pase, que Dios quiere y no, ¿cuánto tiempo van a tardar en resolverte? Por favor. Ja, que se vayan en InDrive, que no batallen. Siempre hay un InDrive cerca de ti. ¡Míralo! A ver, tenemos audio.
7: ¡Con el compa Monchi no se metan! Compa Monchi es un ídolo de la mejor ya. Grande, compa Monchi. Mi respeto, Dios lo bendiga.
1: Es un personaje, ¿cómo no?
7: A todos nos gusta cuando va y saluda. Ahorita a las dos. ¡Compa Monchi!
8: Buenas tardes, Aileen.
1: Hola, Lupita.
8: Mi hijo cambió las llantas de su carro hace como 2 meses. Ajá. Compró las 4 llantas nuevas.
1: Ajá.
8: Pues gastó poco, como 7,000 por las 4 llantas.
1: Okay.
8: La semana antepasada me lo prestó para ir a darle raite a un hermano mío al aeropuerto. Y ahí en el Progreso, casi llegando a Quiroga, caí en un hoyo y se hizo giras una de las llantas.
1: No.
8: Ya no sirvió. Pues ya ahorita estoy endeudada con mi hijo. hablé a una llantera móvil, ahí me vendieron una llanta nomás para salir de apuro.
1: Ajá.
8: Y ahorita pues estoy endeudada con mi hijo en reponerle esa llanta nueva que él acababa de comprar, porque pues ¿quién me la va a reponer?
1: Nadie. Lamentablemente, Lupita, nadie. Nadie lo va a reponer y da coraje, ¿no? Claro que da coraje. Da mucho coraje. ¿Saben qué me da coraje a mí? Pasar por ahí, por la Avenida de los Yaquis. Pues vas por el Salazar y se vuelve Avenida de los Yaquis. Yo no puedo creer, y lo digo de verdad porque mi pecho no es bodega, no puedo creer que no hayan ido todavía a solucionar el tema de la alberca que tienen allá los del Saguaro. No lo puedo creer. Y luego por la calle de una ferretería que está ahí cerquita, no me acuerdo cuál es la calle, hay un charquero de agua de drenaje ahí también. No, de verdad, yo no entiendo cómo es posible que no se vea ni un solo trabajador ahí en esa parte. La verdad. Qué vergüenza. Lo tenía que decir, perdón, me desvié, pero lo tenía que decir porque qué vergüenza y qué coraje para las familias y para el establecimiento que está ahí enfrente donde está la alberca horrible que tienen ahí en el Saguaro que no han ido a arreglar nada.
4: Buenas tardes.
1: Me enojé.
4: Sí, le arreglan los carros cuando caen un bache, Aili. Tengo por seguro que sí. Pero al única persona.
1: Mijo, ven por la calle por la que vas pasando. No puedes ni hablar desde el bacherío que llevas ahí.
4: Para que se lo arreglan. Es al mover precioso que tenemos de aquí, Hermosillo. A él sí le arregla su carro, o a su esposa. Él sí no batalla.
1: ¡No!
9: Aileen, buenas tardes de nuevo.
1: Oye, buenas tardes.
9: En un estacionamiento privado, ya sea de un supermercado, donde sea, donde te cobren, te dicen que no se hacen responsables de daños o a tu auto, ¿no? O cualquier cosa que le pase. Pero al momento de cobrarte y te dan el boletito, eso ante la ley ya es un contrato.
1: Así
9: y
1: es.
9: Tienen la obligación y también tienen la obligación de
1: así
9: tener
1: es.
9: Un seguro para todo eso. Por ley lo tienen que hacer. Nada más que, pues, ya ves cómo es el mexicano, ¿no? Se hace guaje, pero si le peleas eso, te lo tienen que pagar, quieran o no quieran, por ley. Y la ley sí te respalda en ese aspecto, aunque el del estacionamiento te la haga de cuento que dice que no, pero sí es por ley.
1: Ay, me enojé.
10: Mira, chiquirri, lo que pasa es que mi compa Monchi, es muy pajuelo, pero anduvo con mi prima, mi tía y una sobrina. Entonces es muy pajuelo, no tiene remedio, no sé qué hacer con el compa Monchi. Lo que pasa con el compa Monchi, pues se pasa de todo, pues, por eso. Pues, pero así lo queremos el compa Monchi, así lo queremos.
1: Ay, no, oigan. Dice, ¿qué beneficio tenemos al pagar esos estacionamientos? Aparte de que no te infraccionen. Ninguno, Edwin, ninguno.
10: Chiquirri, según yo, cuando caes en un bache, sí puedes ir a decir de que por el bache pues, te reventó la llanta, pero... dicen que no tienes que deber ni un peso al ayuntamiento, nada.
1: Ah.
10: Ya después de eso, ya tienen, creo que investigan y algo así había escuchado, pero creo que se hacen responsables, pero tienes que pagar todo.
1: ¿Cuánto nos deben a nosotros?
11: Buenas tardes, Eli, ¿dónde? No vayas a correr parquímetro en tu casa porque ya no voy a ir, por más rico que vayas a comer, ya no te voy a aceptar ninguna invitación. Oye, hablando de los baches, en todo el Saguaro está pobrecito, está de miedo, ese indignante caminar, o sea, para andar por ahí en carro, la neta es indignante, gacho.
1: Aileen dice, ya me confundí, están hablando de los baches del compa Monchi o del aguacero que hay en el Saguaro. De todo, mijo, de todo. Ahorita hay que aprovechar estos últimos minutos que quedan para hablar de lo que se pueda. Ay, no, qué coraje.
12: Valderrame de los Yaquis, Aileen, a la madre. Hay un moyote ahí que no, Dios. Ahí en el puro semáforo, Dios, guau.
1: ¡Horrible!
13: Yo opino que quieren cobrar todo y los baches para cuándo. ¿Para cuándo, pues?
14: Se me da que el compa Monchi es una de esas mentirillas que todo le pasa.
1: Espérate, bueno, vamos a hablar del compa Monchi ya.
14: Ay, no es alberca, es un lago artificial como el Nainari, nomás que ese, en el Saguaro, tiene cocodrilos. Agua de nana, que meter ahí, luchas.
1: Aileen dice, afuera de mi casa pondrán, cueverímetro. ¿Por qué?
15: Hola, me llamo Lisa. ¿Puedes poner la de la nena, por favor?
1: Hola, Lisa.
15: Aileen, por favor, ¿puedes poner la canción de la nena?
1: Es que la quieres escuchar, bebé. Bueno, ahorita te la pongo, dame chancita. Salí, vale. Voy a ir con música de una vez. Me tengo que ir con uno de los compromisos que tenemos aquí para ustedes. Estoy en el cargo de Lucero, se llama Fuertes Declaraciones. Es lo que estamos el día de hoy, señores, diciendo. Es lo que estamos comentando en esta última hora. Que es de tirar aceite, así que aquí hay que sacar el fuá. 1:38, Aileen Martínez contigo a través de la mesa.

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1: Minutos, ya nos vamos, pero, ay, no, me quedó, miren aquí, mucho mensaje pendiente, vámonos rapidísimo. Aileen dice por acá, y dicen que vienen a trabajar los del ayuntamiento, da un perro coraje ver los ríos de aguas sucias correr por la de los yaquis. La neta, sí, machín, ¿tenemos audio?
2: Grilly, la única forma que te pueden hacer válida una garantía de ese tipo es que hacen un bache o algo, es que toda tu familia esté al corriente en agua, prediales, multas y todo eso. Así lo dijo el mato ese del presidente.
1: Imagínate, el Karim León se debería poner guapo y arreglar los baches del Zaguaro. Ándale algo por su barrio, ¿no? Saludos, Alberto, ¿cómo estás? Mi queridísimo Román, te mando un fuerte abrazo. El índice, el socavón del Quintero Arce, ya lo están arreglando. ¿Por qué será, ¿Quién sabe?
3: Oye, Chiquiriri, no han ido porque todos andan chambeando en el Quijoga, pues. El detalle, eso sí, a las 2 de la tarde salen. Por eso no tienen tiempo ya. Y el compa Monchi debería ponerle la nómina ahí, la 98, pues. Creo que te digo.
4: Bueno, Chiquiriri. Sí, estaban arreglando la alberca esa del Zaguaro. Nomás que llegó la retro y se hundió más y se metió la retro para allá, valió máquina. Entonces ahorita están en stand-by porque están arreglando la bocina del campo. Entonces ya que queda la bocina del campo, ya que quede el semi-pachado de la bocina del campo extra, y ya que vuelvan a hacer presupuesto, van a empezar para ver cuántos años va a durar eso.
1: Imagínate, Aileen, dice, el socavón afuera de los lagos, ahí sigue, con Pamochi Chachao, en el Zaguaro los baches tienen esos cacadrilos. Dice, por acá, a ver, tenemos audio.
5: Sí, yo vivo por ahí, por el Camino Real. Es por la Hermanos Talamantes, donde está la ferretería, y sí, está horrible, no puedes pasar, no vayas por ningún lado, está una alcantarilla abierta, una peste. Todo esa agua pasa, pues baja, por eso está el cochinero en la Valderrama y en los Yaquis, porque está saliendo de la alcantarilla, pues entonces se va corriendo para abajo, pues para allá, para el lado del Quiroga, entonces es donde está haciendo un desastre. Y agua Hermosillo, cobre, bien a gusto.
1: ¡École! Y sí, machín, la neta que me llegó bien machín el recibo del agua.
6: Oye, mijita, no importa, no pasa nada. Yo me estoy robando el agua del parque porque tengo más de 3 meses sin agua en mi casa.
1: Ándale.
6: No me hacen caso en la oficina. En la oficina me dicen que tengo que hacerlo por teléfono, el 073. Marco. Y cuando me llegan a contestar, me dicen que no hay número de reporte, pero que van a mandar a una cuadrilla. Y es hora de que no llega nadie, pues ya me estoy robando yo el agua del parque para cuando me vengan a multar, ahí les voy a decir, bueno.
1: Excelente, me parece excelente lo que estás haciendo. Ni modo, ¿qué van a hacer? Uy, qué bárbaros.
6: Las amapolas.
1: Allá en las amapolas. Vayan y dense una vuelta, vayan a arreglar algo.
7: Se va a hacer cargo, el dueño del carro se va a hacer cargo nada más.
1: Mira nada más, en el boletito de las de ahí del Galerías dice, nomás se hacen responsable por daños, lo hayan hecho los empleados, no por terceras personas. Así le leí. Bueno, unas letras diminutas. No traigo mis lentes. A ver, acá me mandaron una historia de terror. Aileen dice, te tengo una de película sobre los estacionamientos, fui yo allá a las Galerías, me robaron los rines, nadie supo nada, nadie se dio cuenta, no me enseñaron las cámaras. Ya agüitado dije, no, pues ni pex, ¿no? No hay nada que hacer, ya volveré a ir otra vez ahí a ese lugar, dije en ese momento, ya no iba a ir. ¿Qué crees? Volví, pero dejé el carro por la calle de afuera porque no se hacen responsables. ¿Qué más podía pasar? Pues salí a Aileen y me robaron el carro. Un Hondita 98. La neta lo traía arreglado y todo. Y nada de respuesta. No, mijo, estás al lado. Ocupas ir a hacerte una limpia tú. Triste las del pescador. Olvídate. Oye, dice, ya ni el Santa Fe Clan arregló la calle de Pueblitos. No, pues quién sabe.
0: Todo eso que se quejan, Aileen Martínez, Chiquirriri. Que tienes que pagar, tener pagado el predial y el agua y todo eso, pues lo tienes que tener pagado, es una obligación, pues. Se quejan y no pagan, pues.
1: Ay, así es la vida, la presión. Nos tenemos que quejar de algo. La comida de hoy, Aileen. Saluditos, Amelia. Qué rico, no manches. Unas gorditas rellenas. Ámalo, yo.
8: Buenas tardes, Aileen. Mándanos un saludo a mí y a mi hermana que venimos cuidando a nuestro hermanito.
1: Saludos. Cuídenlo bien, por favor, ¿eh? Cuídenlo bien. No se los vaya a caer. Aguas. Ahora que ando de Uber, se me figura que hasta lo vi guardado, desmantelado. Abajo el cerro de la campana, no sé. Ay, mijo, pues échale coco. Bueno, me tengo que despedir, se van a quedar con el mitotito de la mejor, con el Charlie Charlie. Después llegan las promos del Gotsu. Mañana muy temprano escuchas el This Morning Show con el Primate y Danielita, mi amor. Y yo mañana regreso contigo en punto de las 10 de la mañana. Cuídate mucho, que tengas un excelente resto de martes. Muchas gracias por acompañarme durante estas 4 horas continuas. Te dejo con algo de Karim León, se llama Tu Perro Amor, Pero Barato. Mi nombre es Aileen Martínez. Hasta mañana. Chao, chao.

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0: tardes, chamacos. Buenas tardes. ¿Cómo están? Qué gusto saludarlos el día de hoy, martes 25 de agosto. Te doy la bienvenida al programa para que obviamente me acompañes. Si puedes hacerlo estas dos horas, vamos a tener muy buena información, música y todo el asunto. Así es que quédense conmigo el día de hoy. Tengo mucho que platicarles. WhatsApp en cabina ya está disponible, 6623-164621. 6623-164621. Ese número es el de aquí de cabina para que se puedan comunicar conmigo el día de hoy. Les digo algo. Me quedé dormido. Andaba muy temprano dando vueltas y estaba en la casa y dije, me voy a acostar un ratito. Me quedé dormido. De malas, me desperté asustado, pues. Porque me desperté así, vi la hora. Y pegué un brinco, pues, de la cama, ¿saben cómo? Y todo bien, sí me alcanzaba muy bien el tiempo. Nomás que hoy fue día de venirme atrás de la gente que no sabe manejar. Quisiera decirlo diferente, sí. No puedo. Pero ya venía bien, ¿saben cómo? Ya venía yo con todo el flow, ya venía algo bien. Y no, pues la gente no ayuda. Qué bárbaro. A dos, tres les pegué un susto, tú. Que querían meterse, no, papá, yo no freno. Lo siento mucho.
1: Precioso, nomás haces acordarte de personas.
0: ¿Por qué?
1: Saludos hermosos, aquí andamos escuchándote. Aquí nomás.
0: ¿Yo? ¿Qué dije o qué hice? ¿Y de quién te acordaste?
2: ¿Qué onda, Soli? Buenas tardes, ¿cómo andas? Que tengas muy bonito turno, precioso. Te mando un fuerte abrazo, saluditos, love you, bye.
0: Saludos, un fuerte abrazo.
3: Buenas tardes, Charlie, espero que estés muy bien. Yo nomás quiero decirte que la verdad, cómo se me antoja esa naguita. Pero no la voy a poner al aire, ¿eh? Ya te dije.
0: Pero, ¿de quién? No, dijiste. Charlie, buenas tardes, dice, qué buen programa. Y un saludo al This Morning, que me curan el insomnio, dice. Pásame el link del grupo. Ahí te lo mando. Buenas tardes, Charlie. Buen turno. Una canción de Los Invasores, porfa, la que a ti te guste más, ¿ok? Con la canción con la que abrí, la de No se extraño. Y mira que lo estoy diciendo yo. Qué buena canción, va, Charlie. Charlie, buenas tardes. Podrás ponerlas con la banda Machos, ok.
4: Hola, Charlie. Muy buenas tardes. ¿Cómo
0: buenas
4: estamos?
0: Buenas tardes, todo bien.
4: La gente muy tonteca para manejar aquí. ¿Cómo que es? Ahí andamos. Un abrazo enorme, mi compa. Cuídate mucho. Compa, adelante.
0: Saludos, Orlando. Hola, buenas tardes. Ponme la canción, dice El color de tus ojos. Felicítame y compláceme, es mi cumpleaños. Muchas felicidades, Ana Luisa, muy feliz cumpleaños, que la pases muy bonito. Ahorita ponemos la canción con gusto.
5: Oye, Charlie, ¿qué carro traes, pues? La otra vez te pregunté y sabes si me dirías o no, porque le bajé porque estaba subiendo a un viaje aquí en el Didi.
0: No, pues a mí no me gusta repetir las cosas. A mí no me gusta andar repitiendo las cosas. Ya ni modo, no lo escuchaste, pues ya. Te la perdiste.
6: Charlie, saludos para el licenciado Casimiro Villanueva Antonio, que lo amo cada día más.
0: Vámonos, recio, así nomás.
5: Hermoso.
0: Sin mucho verbo, nomás para que vean cómo está el asunto.
5: Hermoso, estás trompudo, quieres beso, pues.
0: ¿Por qué? Ay. El otro día, ya era bien noche. ¿Cuándo fue? La semana pasada, entre semana. Venía por un bulevar de Hermosillo. Estaba solo porque eran como las 3 de la madrugada. Y resulta que estaba pues yo parado en un semáforo, ¿no? Y no les voy a contar. Pero ¿me puedes poner esta canción? Anda agüitadón, dice. Pero me haces la tarde. Ah, qué bueno. Andas de malas, perro. ¡No! No, no ando de malas. Ya sé, fíjate, llegué de malas, la neta, lo que es. No les voy a echar mentiras. Sí llegué acá amargadón, porque se me hizo tarde. La gente que no sabe manejar me pone muy de malas. Y llegué a la hora, así, sacado de onda, le estaba diciendo a Aileen. Ahorita que llegué aquí a la cabina, le digo, no hay día, Aileen, le digo. que no me ponga de malas el perro tráfico. Lo que les acabo de decir, pero con otras palabras. Agréguenle ahí una que otra palabra que no se puede decir al aire. Y dice Eli, no, ya sé, y la maíz, ¿no? Y en eso, ya me entré al aire y se me quitó, pues, porque me da mucha risa todas las cosas que me dicen ustedes.
7: Charlie, buenas tardes.
0: ¿Qué onda?
7: Charlie, ¿cómo andas? ¿Cómo andas? Saludando aquí, escuchándote. Saludos.
0: Muchos saludos, Lamberto. Felicita a Orlando, dice el más guapo de Peñafiel, que hoy es su cumpleaños, y saludos a todos los mayates de Peñafiel. Ay, ¿cuántos son? ¿Tres? ¿Cuántos trabajan en Peñafiel? Ni venden su... Ni al caso, son tres nomás. No es cierto, saludos a todos los chamacos de Peñafiel. Qué rico un agua mineral ahorita. Tantito limón, tantita sal. Y en vez del agua mineral, un clamato. Y una cheve. Ah. No es cierto, sí se me antoja un agua mineral, pero bien helada, loco. Bien helada. ¿Por qué?
8: Ando en una camioneta de la Nissan. Charlie, te vi sin gorra ahora, bajándote del carro.
0: No he salido de mi casa, mentiroso. ¿Dónde? ¿Aquí? No, si traigo gorra. ¿O en dónde? Buenas tardes, un saludo para el Hernán de San Pedro. Es que les digo algo. No me repuna, no quiero que sepan qué carro traigo, porque se los juro, lo que les he platicado ahorita entre semana, algo que me pasó, no les puedo platicar, pero una vez, fíjense, uno de los carros que tuve también, yo atrás le puse una de las manzanitas, esas de las calcas que vienen con cuando compras así los de esa marca, pues los celulares, y ella traía una esquina. Me acuerdo que todavía no hacían el camellón de la Casa de la Cultura. Estaba yo en la uni. Íbamos a comer a galerías. Íbamos a dar la vuelta porque no queríamos entrar a clases, los chamacos de la uni y yo. Y les dije, vámonos a galerías, vámonos. Y venía yo Rosales, ya empezando el bildozor, ahí en la Casa de la Cultura, pues. Y en eso me fui de paso y que doy vuelta en U, pero ya te la sabes, pues me aventé algo chilo. Y cuando ya agarro así el retorno para agarrar para galerías, me entra una llamada de mi papá. Y yo, bueno, le dije, yo, chamacos, cállense, porque mi papá jura que estoy en la escuela, entonces cállense, que no haga mucho escándalo. Y ya, ¿qué onda? Le digo a mi papá, oye, cabrón, ¿y qué tal? Y se soltó mi papá regañándome bien feo. Y yo, ¿qué pasó? Le dije, te acabo de ver aquí lo que hiciste enfrente de la Casa de la Cultura, te van a venir chocando, ¡ala! Un escándalo, mi papá. Y yo, ¡ey! Tranquilo, pues, me chocaron. No, pues, entonces, le dije yo, ¿de qué nos preocupamos? No pasó nada, pues. Para la próxima tengo más cuidado. Y me acuerdo que llegando a la casa, tú agarré una navajita y era aquí. Ah, porque le dije, papá, no era yo, ni que ese carro, o sea, nomás el mío, sea el único que existe en todo Hermosillo, le dije. Traías la calca atrás, me dijo, de la manzanita. Y llegando a la casa, me acuerdo que se la quité con una navaja. Entonces, por eso mejor más acá, pues, ¿no? Pero algo con ustedes no se sabe.
9: Con razón y a Dios me dijiste, precioso.
0: Mira el otro perro. Hablo con música mejor. Porque no quiero hablar de más. No quiero hablar de más con ustedes.
10: El Charlie trae un...
0: ¿Qué te importa? Pues no diga. No me repunan. Vámonos con música, llega nada más y nada menos que Saúl el Jaguar junto con el Bebeto. ¿Quién te dio permiso? 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
1: Ya estoy de regreso, aquí nomás en la mejor FM 98.5. 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Tirin, tirin. Tengo muchos mensajes, me voy con poquitos mensajes y luego me voy a ir con información.
2: Buenas tardes, Charlie, ¿cómo andas? Hola. Saluditos. No andes de malas, mijo, que no te ponga de malas el tráfico. Yo ando todo el día en la calle, fíjate, ¿te imaginas? Desde las 5 de la mañana hasta las 7 de la tarde.
1: No, sí, todo bien. Ya ando bien. Uy, está muy rara esta nota que voy a dar. Te la volví a leer porque no la entendí. La voy a leer otra vez.
3: ¿Qué pasa, Charlie? Buenas tardes.
1: ¿Qué onda?
3: La neta parece que agarran curso para valer máquina manejando la neta la
1: ¿sí?
3: rata. Está muy repensante. Gacho. La verdad. O sea, si hacen un concurso y a ver quién más vale máquina para manejar. Está bueno el tiro aquí.
1: No, la verdad que sí. La verdad. Un saludo para el güero, dice. El güero Mayate, güera. De taller Guapalaina. Ay. Por taller el güero. No era más fácil, tú. Taller, suponiendo que se apellida García. Taller García. Taller Olivares, taller Guapala, ¿qué es eso? Oye, no le gusta complicarse con los nombres, ¿no? Ah, bueno. Saludos a todos los chamacos allá del taller Guapalaina. Dice el charita de un Honda sin escape, dice, para que suene bien curado. Ay, me caen tan gordos a mí esos. Entre menos ruido, mejor. Buenas tardes, Charlie, aquí en el semáforo, dice, al 100, con la mejor, saludos. Ah, qué padre. Gracias. Hay un semáforo, pues, en todo Hermosillo, ya sé dónde anda. Saludos, chavos. Charlie, buenas tardes. Puedes mandar un saludo para el Churris, el Jesús y el Carlos de BJLN Anuncios. Que el Carlos se pinche la soda, dice las Sabritas. Toca yo, ponte las pilas, loco. Humíllalos, cáeles la boca. Crúzate a la tienda, compras Sabritas sodas y aviéntaselas. Aquí está, perros. Traguen, diles. Y ya estás muy contento tú con tu sodita. Así le hago yo aquí con eso, cuando están dando lata. Ándale, Charlie, que yo ahí vengo y voy a la farmacia, ¿no? Hacer coraje también ahí, porque el que cobra, ay, pobrecito el chamaco. Y ya llevo aquí, se los pongo en el escritorio. Ahí está, perros. Ahora sí, para que prueben Sabritas buenas. Porque cuando van ellos, los voy a balconear y no me importa. A mí no me importa lo que digan. Cuando van y compran Sabritas, ellos compran de la marca de la farmacia, pues, como 15 pesos cuesta la bolsa de Sabritas, no la grande. Pero qué Sabrita tan desabrida, loco. Y cuando voy yo, pues, a mí me gusta lo bueno. Que es los Doritos, los Rufles, rancheritos, puras de esas, ¿no? Y vengo y se los pongo en el escritorio. Hasta les compro una botella de chamoy. Aquí está, perros. Para que coman algo bueno ahora sí. Y se agüitan los perros, pero a mí me vale. Yo me divierto mucho.
4: Es que no sabes qué es la guapalaina, Charlie, boy.
1: ¿Qué es? Yo lo repetí muchas veces, capaz que sea algo malo. Y yo aquí lo dije como 8 veces. ¿Qué es eso? Alguien que sepa. Buenas tardes, Charlie, que tengas un excelente turno. Gracias, Jesús. Aquí andamos en la calle chambeando con este calorón. Mucho calor. Muchísimo calor. Vámonos con la información de una vez, ¿o qué onda?
5: Oye, Shirley, quisiera que me invitaras a comer sabrita para chuparnos los dedos. ¡Ay, qué rico!
1: Buenas tardes, Charlie. Saludos desde los terrenos ejidales. Guachos, dice, al sur de Hermosillo. Yendo de nuevo. Quisieras, perro, ser de aquel sector. No voy a decir más.
5: Gordo, estoy bien enojado, fíjate. Bien enojado. Estoy molesto.
1: ¿Por qué?
5: ¿Cómo me van a mandar al exilio al S. Pérez? ¡Nombre,
1: asco,
5: loco!
1: ¡Asco!
5: ¡Nombre!
1: ¡Asco!
5: Los odio a todos los mexicanos
1: asco.
5: Que no quieren al S. Pérez.
1: ¡Asco!
5: ¡Horrirontinongólogo! ¡Ah!
1: ¡Asco! Naquísimo se me hace a mí ese hombre. ¡Ay, qué asco! Guapalaina era una cantina a la salida sur de Hermosillo. Pero hace muchos años, porque yo vivo para allá y no, nunca la ubiqué. Oye, y los del taller, pues ni sus luces para explicarnos qué es eso, ¿verdad? Les valió, pues, estar aquí preguntando, y los del taller de Guapalaina, como si nada, ya entrar. Qué bárbaro, chamacos. Les cuesta pagar el celular, Charlie, significa esto. Hola, Charlie, Charlie, buenas tardes, no dejes. Gracias, Miriam, saludos. A ver, ¿qué va a decir? A ver, defiéndelo.
5: Aguas, naquísimo.
1: ¿Qué les valió, pues?
5: Bien que te gustan los nacos, mira. El Castro y yo no somos unas fresitas tampoco, ¿eh?
1: No voy a decir nada.
6: ¿Qué onda, Charlie?
1: ¿Qué onda, eh?
6: Un saludo por los chivos de la ruta 8 de Paquete Express.
1: Saludos, chamacos. Ay, Paquete Express, qué raro. Qué raro que digas que son chivos. Vámonos con la información. Oigan, háganse de cuenta, tú. Háganse de cuenta. Ayer, iré y las acomodé, ya tenía como ahí, la acomodé mal. Ayer, pues, 6:00 p.m. Justamente por las calles Bernardo Reyes y la calle Profesora Aracelia Moraga, en la colonia Los Ángeles, ahí se encuentra justamente una paletería tipo michoacana, ¿no? Ustedes ya saben de a cuál. Espérenme, se me fue la canción. Y chécate el rolón que es.

0: los voy a dejar picados para ahorita ponérselas completas. Retomando la información, calles Bernardo Reyes y profesora Aracelia Moraga en la colonia de Los Ángeles el día de ayer, 6 de la tarde, llega un señor, pues no, a esa paletería que está ubicada en ese cruce de las calles que les acabo de dar, y venía con una cubeta, ¿no? Y empieza a decirle al muchacho ahí que despacha que si le podía fiar unos tostitos con queso, sin jalapeño, porque se enchila, si le podía fiar una paleta de hielo, esas de Oreo muy ricas, y una limonada de litro. Y el trabajador dijo que no, porque pues ni lo conocía. O sea, ni lo conocía, pues. Como para decirle, claro que sí, amigo, déjeme abrir la libreta, que ahorita yo le hago una lista de todo lo que me está pidiendo, y el día que usted guste, pase a pagarme. Ni al caso, pues. Qué ocurrente. Pues obviamente el trabajador le dijo que no. Un morro de 19 años, empleado del lugar, es el que le comenta que pues no le fían a nadie. Esa forma de pago no se maneja en ese establecimiento. No va a creer tú que empezó a gritonearle. Y el morro le decía, pues, que no, pues no se podía. Todavía le dijo, si yo fuera el dueño, hermano, le dijo, con mucho gusto te lo doy, pero yo nomás trabajo aquí, pues yo no puedo tomar esas decisiones. No. No va a creer tú que el amigo, enojado porque no le quisieron fiar los tostitos con queso, la paleta de Oreo, la limonada de litro, no agarró la cubeta tú, con vuelo, ¿eh? Pero la agarró así de la asa, pues. Irá desde atrás como si fuera, ¿no?, una pelota de béisbol. Agarra a vuelo tú. Y no se la avienta al chamaco. Por instinto, el morro pues mete las manos y no le dobló todo el dedo, el índice. ¿De qué mano verás? El índice derecho. Mete las manos, la cubeta le cae acá en la mano, pues, y justamente en el índice, y tómala que se lo dobla hasta atrás. ¡Qué dolor, loco! ¡Qué dolor! Y ahí sí yo enojado te decía, pásame la cubeta porque cayó para adentro, pues. ¡Ah, sí, sí, sí! Y te paso una pistola que tengo ahí para que me dispares también si quieres. Pues tuvieron que intervenir 2-3. Y de volada marcaron al 911, van los oficiales a este establecimiento de, bueno, una paletería ubicada, ya les dije, por la Reyes y Araceli Moraga en la colonia de Los Ángeles, 6 de la tarde de ayer. Ahí estaba todavía el amigo, enojadísimo porque no podía cumplir sus antojos. No traía dinero para pagar, pues. Pues de volada lo agarraron, lo empezaron a revisar. No vas a creer que Ángel Roberto, de 42 años, el angelito, traía fajado, un cuchillo con punta y filo de aproximadamente 20 centímetros de largo. ¡20 centímetros de largo! ¡20! Mucho. Detenido, Ángel Roberto, de 42 años, quedó detenido por la policía municipal y puesto ante la autoridad investigadora, por los delitos de lesiones, portación de arma prohibida, delito de amenazas, en perjuicio de un morro de 19 años, al norte de la ciudad y de allá a las 6 de la tarde. Miedo, ¿verdad? O sea, que tú andes muy tranquilo trabajando y que de repente llega alguien y te saque 20 centímetros. Hazte para allá, perro. No, oh, estás mal de la cabeza. Ni Dios lo quiera.
1: Hey, ¿qué pasó, gordito? Yo soy el de la ruta 8 para que te preste. Un saludo de vuelta para el chofer chivo de la ruta 1, ojos rasgados ese, ojos cerrados. Por favor. para que te expreses.
0: Muy perros por aquí, así de que la ruta esta, la ruta, cuando se topen ahí en el almacén, perros, agárrense. A ver si muy acá. Bien macizos por aquí, nomás agarran el teléfono, pues no. Charlie, mándales al... Perros, tópense ahorita ya. Y quiero video. Quiero evidencia. No quiero que mañana Charlie, yo le pegué un trompón y ni se levantó. Quiero ver. Muy perros por aquí, pues, pero ya nomás se ven en persona. ¿Qué huele? ¿Cómo está la ruta? ¿Todo bien? Qué bueno, mucho jale, qué bueno. Y párale de contar. Ve nomás. Hoy te mandan un saludo para el taller Guapalaina, ¿verdad? Saludos para el güero. Y yo, chamacos, explíquenos qué significa eso. Y los, el mismo, pues el Luis Tapia me contesta y me dice, es un taller mecánico, está por la Guadalupe Victoria, número 162, entre José Segil y Michoacán. Sí, perro, no te pregunté dónde estaba, te pregunté qué significa esa palabra. Pero saludos, chamacos, allá al taller mecánico Guapalaina, ubicado por Guadalupe Victoria, número 162, entre José Segil y Michoacán. Saludos. Oye.

0: A mí también me pasó que yo estaba bien tranquilo y me sacaron lo de 20 centímetros. Ay. El viernes fue eso.
1: ¿Poco?
0: Ahí por la Ignacio Mariscal, número 22. Mm. Ah, pues ahí donde está la radio, Charlie. Mm-hmm.
1: Mm-hmm. Sí. ¿Y qué pasó después? Ay, no. Qué barbaridad.
2: Ahora sí, Charlie, una micheladita con un botecito.
1: Qué rico,
3: Pero Charlie, un saludo para la Matco, bola de ruino.
1: Saludos, chamacos.
4: ¿Qué onda, Charlie? Buenas tardes. La guapalaina. Era un tiburio.
5: A ver, qué vale.
4: Puro. Trans, gay, sí, algo así. Yo me acuerdo que estábamos río, ¿no? Y mis tíos iban. Estaba para el sur, enfrente de la pizzería Little Caesar, que está yéndose el sendero. Era un bar de mala muerte en aquel entonces. Ese era el Guapalaina. Ahí ibas y levantabas parejo. Saludos, Charlie.
1: ¿A poco? Fíjate. Con razón, ya lo entendí, chamacos. Vámonos con música. Quiero mandar un saludo para el chino. ¿Qué pasó, muñeco? ¿Cómo andas? Dice, muñeco, aquí nos estamos quitando el calor, dice, con el compa Lore. Un saludo a la muñeca. Es que estoy leyendo el mensaje con, en mi mente, la voz del chino, pues. Dice... La Lore que se te escucha muy fresca la voz, dice. Explícale qué onda ahí, chino. Saludos, Lore. Saludos, chino. Aquí que estamos pitufeando, dice, quitándose el calor. Qué a gusto, chamacos. No sabes yo de tu chino que siempre. Nada nuevo. Nada nuevo. Vámonos con música. Son las 2:40. Llega nada más y nada menos que el rey del acordeón, es Ramón Ayala. No porque seas tú. 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
1: Ya estoy de regreso aquí nomás en la mejor FM 98.5. Son las, ¿qué hora son? 2:50. Oigan, vámonos con algunos mensajes rápidamente, vienen con información. Charlie, un saludo para Jorge Quijano, que está atendiendo la recicladora, escuchándote. George, muchos saludos, muchas gracias. ¿Qué recuerdos? Dice el Guapalaguirre. Maratón este. Llegamos, dice, a robar gasolina. ¿Y cómo? Comprábamos cheve y nos ahorrábamos. Y nos ahorramos la gasolina, dice. Cuando está uno morracha, la culpa le da, perro. Ay, no. Dice por acá. Charlie, pon dos canciones del Nata, las que quieras. Cuatro te voy a poner.
2: Buenas tardes, Charlie. ¿Qué harías con esos 20 centímetros?
1: ¿Qué? No, ¿qué te importa? No, nada. Yo estoy nada. No, no iba a hacer nada. Nada. No me iba a quedar viendo. Ah, pues se hace muy fácil a ustedes. Pues sí, no, más quien se reportó.
3: Charlie, te estaba contando ayer los plebes. Por el audio, ¿no? Porque pues se fue la Ilín. De donde hace tiempo un usuario se subió cuando andaba camionero en el N16 Piña Reforma. Subió un usuario, es un recuerdo. Bien enojado, subió al camión. Y ya le digo, ¿qué tiene, oiga? No vengo un cabrón eso. ¿Por qué? Le digo yo. Ahorita que entré aquí en Ley Boulevard, dijo, comprar mandado. Ajá. Cuando salgo de Ley, me robaron la piel del carro, me dijo, de veras. Y nunca encontré un policía, ni miré un policía, me dice. Entonces yo fui aquí a Copper a comprar una pila. Cuando vengo a ponerle la pila de mi carro, no me iba llegando una patrulla y me metió el bote porque pensaron que me está robando la pila que yo había comprado, amigo. No, la tiro, digo, aquí se pasan, dice. Se pasan los policías. O tienes otro, los ratas, dice. O los ratas a los policías los duermen porque cuando están robando las cosas, no se dan cuenta los policías. Pero cuando uno va por sus cosas, se dan cuenta, dice, ¿en qué cabe eso los policías? ¿En qué cabe? ¡Sale, compa el manche!
1: Saludos,
3: compa manche. Ponme la canción. Ponme la de Magneto. Buena, buena. No te hace falta equipaje. Buena. Nadie controla tu imagen. ¡Compa el manche!
1: Saludos, compa Monchi. Sabes perfectamente que esa canción no la puedo poner hoy, martes. El sábado, pídemela. Buenas tardes, Charlie. Del taller La Capilla Duarte. Saludos, chamacos. Hasta el taller La Capilla Duarte. Muchos saludos. Gracias por estar siempre pendientes de la mejore. Un fuerte abrazo, chamacos. Charlie, puedes mandar un saludo para el amor de mi vida. Dice que lo amo y viene mula, dice. Se llama Mayra Alejandra. Saludos, Mayra. ¿Por qué la hiciste enojar, perro? ¿Qué le hiciste? ¿Qué le dijiste? Charlie, no escucho el Carlos, dice, las Sabritas y la soda. Si le puedes decir otra vez, di que fue a la lavadora, pues. Carlos, compra las Sabritas para que se le quiten los muertos de hambre a toda la bola de que trabaja ahí contigo en BJL en anuncios. Ahí está, diles. Ahora sí traguen muertos de hambre. Ponte las pilas, Carlos. Quiero fallas.
4: Hello. Buenas tardes, hermosura. Aquí reportándome a la base.
1: Hello.
5: Hola, Charlie. Saluditos, bendiciones para ti, ya sabes.
1: Gracias.
5: Ahora resumen lo que dijo el compa Moncho.
6: Saludos, mi amigo Charlie.
1: ¿Qué onda, pelusa? ¿Cómo andas, Buenas tardes, Charlie. ¿Cómo estás aquí sintonizando al 100? Dice, ocupaba estar motivado el día de hoy. Y justamente es la hora. ¿A poco? Soy tu motivación. No me digas eso. Vámonos con información rápidamente. Ay, chamacos. No, sí, vámonos con información. Fíjense que resulta y resalta. Ayer, 9:15 p.m, en el cruce de las calles San Miguel y la calle Agustín Zamora, Boulevard Agustín Zamora, en la colonia Villaverde, estaba haciendo alto, pues, una unidad de la policía municipal. No pasó chicoteado un carro. Ni se paró en el alto. Pero iba una cosa recio. ¡Recio! ¡Rápido! Pues ahí van los policías atrás de él. Y mi compilla se paró. Es que ni siquiera vio que la patrulla estaba ahí, pues. No. ni siquiera vio. Ahí va, le paró, no le quedó de otra. Entonces, cuando ya los oficiales bajan de la unidad y se acercan al vehículo, de volada notaron la actitud nerviosa y evasiva de esta persona que se identificó como Jesús Ernesto, de 40 años. El Jesús Ernesto se puso muy nervioso ante la presencia de los oficiales y al momento de ser cuestionado, pues los oficiales dijeron, algo aquí no me cuadra, algo aquí está mal. No. Y resulta tú que empezaron a hacerle varias preguntas y uno de los oficiales pues se puso a revisar el vehículo por fuera. Las placas, número de serie C5 adelante. Chécame este número de serie. Reporte de robo, activo. Así nomás. El carro era robado. Y el vato iba chicoteado. ¿Para qué? Pues no sé, pues como que se emocionó que iba en un carro robado. Iba chicoteado. Iba rapidísimo. Y de volada, oiga, bájese del vehículo, de que no, es que a mí me lo prestaron, pues no, es que no me importa, le dijo el policía, porque tú ahorita vienes manejando el carro y tú vas a quedar detenido, no el que te lo prestó, o sea, a mí no me interesa. Llévense el carro, dijo, todavía, fíjate, llévense el carro, pues y ahí le digo yo que vaya por él que me lo prestó. No, oh, papacito, así no funcionan las cosas aquí. Órale, vámonos. Resulta que Jesús Ernesto, de 40 años, traía andaba en este vehículo con reporte de robo. Un vehículo de color azul marca Hyundai, línea Elantra, modelo 2017, que fue sustraído el pasado 19 de agosto, o sea, hace 6 días, en la avenida Villa del Parque, en la colonia Villa del Real. Ahí cerquita, ¿verdad? Villa del Real es el que está pa acá, para este lado de Quiroga y Progreso. Sí, ¿verdad? Si no me equivoco. Sí, ¿verdad? ¿O no? ¿O sí? Pues ahí cerquita. Sí, sí, ahí cerquita. Pues resulta tú que lo agarraron y se lo llevaron junto con el carro. Y él aferrado, es que a mí me lo prestaron, el carro no es mío, es que ya sabemos que no es tuyo. O sea, ya sabemos, ¿no? Pero es que a mí me lo presté. Ok, allá, cuando empiece la investigación, allá vas a decir quién te lo prestó. Para que no te encierren a ti solito. Porque tú eres parte del delito por venir conduciendo el vehículo con reporte de error. ¿Estamos de acuerdo, va? Vámonos. Y que hoy he tenido Jesús Ernesto, de 40 años. El día de ayer, 9 de la noche, 15 minutos, en Villaverde. Y es que no les da vergüenza, o sea, se lo acaba de robar y ya se anda paseando a exceso de velocidad. ¿En qué cabeza cabe?
3: Así es, Charlie. Villarreal está en el Progreso. En el Progreso pegado. Está cerquita de Villaverde.
1: Está cerquita, pues.
0: Oye, gordo, aviéntate la rola de Despertando en otra cama, pues.
1: Ahora.
0: Sí, ahí es, pa. Sí, ahí es Villas del Real, mi barrio. Puro BDR.
1: Oye, BDR, ¿cómo me dijiste? Escuchemos el audio otra vez.
0: Sí, ahí es, pa. Sí, ahí...
1: Escuchemos el audio. Otra vez.
0: Sí, ahí es, pa, sí, ahí.
1: Ok.
3: Buenas tardes, mi Charlie. Charlie, ¿cómo está mi compa Charlie?
1: Me dijo Pava.
3: Oiga, quisiera que me dijera cómo está el rollo con la abuelita del Castro, creo que es la que bailaba. ¿Cómo está el rollo? A ver, cuénteme el chisme ese, por favor.
1: No, yo ahí no me meto. No, Ricardo, cálmate. Yo ahí no me meto. Mis respetos para ahora, pues, mi abuela también, ¿verdad? La abuelita del Castro. Buenas tardes, Charlie. Ahí en el almacén de Paquete Express se la llevan jugando a manguerazos, dice. ¿A poco? El Ellen y aquel vato. Ah, el pa. ¿A poco? Se me olvidó, dice. Un gusto poder saludarte, loco, y escucharte. Ya tenía rato sin escucharlos. A los mejores locutores de la H. Gracias. Muchas gracias, te lo agradezco. Te lo agradezco. Fuerte abrazo, saludos, bendiciones.
7: No manches, Charlie. ¿Cómo te digo?
1: Vamos a escuchar otra vez, mira.
0: Ey, ahí es Villas del Real. Sí, ahí es, pa. Sí, ahí es Villas del Real, mi barrio.
1: Pa, me dijo. Pa. Bueno.
0: Oye, Charlie, no te dijo pa, es que el autocorrector se le corrigió la lengua.
8: en el chisme eso, por favor.
9: A ver, ¿por qué quiere el Castro que duermas en otra cama?
8: No me meto.
9: Ahí está la mía, si gustas.
1: No me los confundas. El que anda pidiendo que en otra cama es el PA. El Castro es otro. No nos anden confundiendo, por favor. Buenas tardes, un saludo para... Ah, no, un saludo desde Querétaro. No me pierdo el programa, saludos. Gracias, José. Qué gusto saber que nos escuchas todos los días, Saludos hasta Querétaro. Muy bonito.
10: Charlie, hola, buenas tardes, corazón.
1: Hola.
10: Entonces, ¿qué? ¿Cuándo vamos a salir? ¿Cómo habíamos quedado días anteriores?
1: Nunca hemos quedado en nada. Nunca. Ah, no, vengan a mí a ponerme... No voy a caer en provocaciones. Yo no he quedado con absolutamente nadie en salir para ningún lado. Vámonos con música mejor. No es cierto, me voy a ir un corte. Ahorita voy a continuar con más. Ahorita sigo también con sus mensajes. 6623-1646-21. Qué bárbaro. Mejor ni hubiera entrado al aire en este bloque, va. Mejor. No. Me acabo callado. ¿Cuántas decepciones en este bloque?
10: No te vas a arrepentir de esa salida, ¿eh? No, voy a hacer que te olvide del mentadito Castro, ¿eh?
1: No, perro, no lo vas a lograr. No.
11: Charizali, buenas tardes. Dile como todos los hoyis a ese que te dijo que te había metido a salir. Jamaica en la birria, como dice el primo.
1: Es lo que te iba a decir. Así dice el primo. Dichos de Zacatecas, ¿verdad? Ahí te regreso.
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1: Tirin, tirin, tin, tin, tin, tin. Tirin, tirin. Vámonos con información, ¿o qué onda? Vamos a ver qué dice el público.
2: Debería aceptarle la salida, Charlie. Charlie, también se lo voy a la voz de Mayelín.
1: Hola, hola, ¿cómo estás? Sí, va. Ay, bueno, qué flojera. Gracias. La verdad es que no. Pero muy amables por la invitación.
3: Buenas tardes, Charlie. Un saludito ahí para el Jorge de Estafeta del PDB. Wow. Que es el más huevón de Estafeta que pueda haber. Un saludo para el compa Tapia. Otro huevón de jodida que anda para la ruta de Puerta Real. Tirando paquetes.
1: Saludos, chamacos. Tenemos audio.
4: Hola, hermoso. Buenas tardes.
1: Hola.
4: Oye, o sea que tú eres el que ibas en la X-Trail vuelto loco para allá, para el norte, allá para el centro. Te pasas de lanza, Te aventé un beso y no lo cachaste. ¿Qué onda?
1: No te vi.
4: Oye, a mi primo una vez también le robaron su carro, fue, lo reportó, ¿no? Reportó su carro robado. Y al rato, ahí a los días que lo encuentra, pues le quitaron unas cosillas de adentro, estéreo, bocinas, la pila y todo, ¿no? Y ahí te va, dice, ahí te va por el duplicado a su casa, consiguió la pila. Y agarra su carro y boom, vámonos. Que lo agarra la policía, que lo mete al bote. Que porque trae el carro robado, aunque fuera de él, no le hace. Está robado, hay que reportar que el carro lo encontró y no tiene por qué agarrarlo. Y le sacaron un billetón, la neta. Acá hay truchas cuando levanten reporte robo y encuentren su carro, no puede llegar así como van por su casa. Tienes que avisar a la poli para que se lo lleven, te cobren el arrastre de grúa, te cobren otra lana, la mordida, los perrillos. Y vámonos, Ricky, todos felices y con tenis.
1: Oye, fíjate que tienes mucha razón, pero te voy a decir algo. No es culpa de los policías, es culpa del sistema, así se maneja. Es el ayuntamiento, realmente. Pero sí es verdad cuando... Digo, ojalá que nunca les roben el carro, chamacos. Pero se tiene que dar aviso al 911 de que, aunque sea tu carro, lo encontraste. Sí, no es como que, como es mío, ya me lo llevo. Pobrecito tu primo.
5: ¡Ey! ¡Pa! Es abreviación de panzoncito hermoso, no te enoje.
6: Oye, Charlie, si mañana despertaras heterosexual, ¿quién sería tu amor platónico?
1: Las preguntas. No sé, no lo pensé. Y si fuera mujer, tú no serías amor platónico.
7: ¡Ese es mi papá! ¡Charlie, Charlie!
1: ¿Qué onda, eh?
7: Forma una canción de laberinto, la que tú quieras. Y por tu bien, Por tu bien, mi papá.
1: Voy a poner el laberinto que le gusta mucho a mi amiga, la Tere. Está enamorada de esa canción.
8: Hola, buenas tardes, guapote. Te encargo una canción del grupo Primavera, la que tú quieras. Saludos, hermoso.
1: Ok, saludos, fuerte abrazo. Hola, Charlie, te saludo desde Phoenix, Arizona. Agrégame a los grupos de saludos a la H. Saludos, chamacos, hasta Phoenix. Fuerte abrazo. Y sí, porque estoy viendo el número y la Lada es de allá. Dicen con gente envidiosa que luego dice, ay, sí, seguramente han de estar allá. Es para que vean. Y en Querétaro ahorita también me están escuchando. Y en muchas partes de Estados Unidos. En muchas partes de Sonora, y no solamente de Sonora, sino del país. Así es este programa, chamacos. ¿Qué les digo? Y ustedes son parte de... ¡Qué bárbaro!
8: Charlie, menea tus influencias, por favor. Mándanos a poner una antena para acá, para el sur, porque ya nomás entras acá para el lado de los altares, se oye muy feo la estática. Por favor.
1: ¿Sabes que ese problema siempre en ese sector... Ahí luego te explico por qué. ¿Para qué explicarlo aquí? Pero sí, ya tenemos ese... Ese dato que, pues, sí están trabajando en arreglar eso.
9: Ya perdónalo, Charlie, ya perdónalo. Sí significa eso, ahora con la chaviza, eso se anda usando de moda. Como eso de las batallas de aura y puras de esas, pues.
1: Mira, cállate, no me estás defendiendo porque te voy a enojar contigo, ¿eh? Hablé como el compa Monchi, ¿verdad? De lo enojado que estoy. Cállate y no lo estés defendiendo porque también me voy a enojar contigo.
6: Si fuera blanco, Charlie, ¿sentirías que sería guapo?
1: Sí. Digo, yo no tengo nada, nada. Ay, no, ay, no. Mira, no, todo bien. ¿Cómo me caes gordo a mí? No, no tengo, o sea, no tengo nada en contra de, por ejemplo, tú, pues, que tus piernitas son dos chocorroles paraditos. No tengo nada en contra, para nada. Pero, ¿cómo te diré? A lo mejor te veo un poco diferente.
6: Pues yo sé cositas, y el Panchito no era blanco.

0: Qué vergüenza. Eso fue hace mucho. Fue en mi tiempo de loquera, fue en mi tiempo de que yo me sentía dueño de Hermosillo, que todo me valía. Y el Amin fue testigo. Pero fue hace 2 años, pues ni al caso. No, mi momento más humilde. Si fueras mujer, tu amor platónico sería el primo, dice. Los que se pelean se aman. Créeme que si yo fuera mujer, ni siquiera le hablara al primo. De a tiro, el primo, no, cero.
1: De hecho, yo te estoy escuchando desde Wisconsin.
0: Ah, qué bueno. Charlie, aquí en Denver, dice, te escucho, saludos. ¿A poco? Oye, sí es cierto, Estoy viendo las ladas de los números que me escriben. Es que ahorita a ti, Elian, no te creo ni los buenos días, ni las buenas tardes, mucho menos las buenas.

0: la televisión, o ahí sí cuentas la verdad que eres hetero, estás casado y tienes tres hijos. Me carcome la duda esa.
1: Allá sigo igual, mismo personaje, mismo todo, todo igualito. No puedo ser diferente.
2: Yo te estoy escuchando, amigo, desde Central Park.
1: Vámonos, perro. Qué bárbaro.
3: Yo te estoy escuchando, Charlie, para que veas hasta dónde llega tu fama. Desde Palo Parado. Así se llama, no creo que te estoy albureando. Palo Parado. Es un pueblo de Arizona, pasando el Río Rico. Te voy a mandar una foto para que veas que no es albure. Aquí desde Palo Parado te escuchamos.
1: Sí, se llama así.
4: Buenas tardes, Charlie. Oye, qué guapo te mira la televisión, Charlie. Saludos.
1: Qué fabuloso me veía, ¿verdad? Estaba yo así parado y no quería ver el monitor. Porque abajo, enfrente, así en las cámaras, está una pantalla para vernos, pues. Y yo no me quiero ver, dije yo, porque si veo que tengo algo desacomodado, dije yo, me voy a empezar a mover, me voy a empezar a acomodar todo. Mejor ni me volteé a ver. Ya después, cuando me empezaron a pasar fotos y videos, dije yo, qué bárbaro. Si yo estuviera una persona en la casa sesionando, viendo la tele, ¿cómo me hubiera enamorado de mí mismo? La verdad. Aunque me escuche mal, qué bárbaro, loco, qué bien me veía. Juesú. Déjenmela, me la quiero creer yo solo. Chale, buenas tardes, aquí te escuchamos desde Idaho. Aunque no me reporte, siempre te escucho. Gracias, Oscar. Saludos hasta Idaho. Y sí, el número es de allá, antes de que empiecen con sus cosas también. Te escucho desde el Estado de México. Oye, sí es cierto. Es que entro a ver las ladas. Y sí, chamacos. Qué bárbaro, qué emocionante leer esos mensajes, ¿eh? Se los juro.
5: Buenas tardes, Charlie.
1: ¿Qué onda?
5: Te estoy escuchando desde Bielorrusia.
1: Dale, cállate, perro.
4: Charlie, tú lo que te pongas te miras bien, Charlie, ánimo.
1: Muchas gracias, George.
5: Oye, Charlie, vaya para el pueblo. Hay un rancho que también se llama El Palo Parado. Antes de llegar al pueblo de Estación Torre, a ver. Vamos nosotros. Se llama Rancho El Palo Parado. Y cada vez que paso me acuerdo de ti, Charlie.
1: Ah, perro, ¿por qué? Vámonos con música. Dice por acá.
6: Sí, pues yo te escucho desde la ciudad de Chihuahua, Charlie, desde la ciudad de Chihuahua te escucho. Y ni cuenta te habías dado, pues no es lo que te digo. Y mi lada, que, ¿por qué no la pelas? Porque está en México.
1: Sí, es cierto. Sí tiene la edad de allá. ¿Y por qué no me habías dicho? Pues ni adivinara yo, perro, ¿cómo le voy a hacer para saber que me escuchas desde Chihuahua? ¿Y por qué? ¿Cómo diste con el programa? La gente que me escucha de afuera, ¿cómo dio con el programa? Esa duda tengo.
7: Oye, hablando de cómo te miraba, el pantalón que traías, los tres lo vi colgado ahí en el tianguis de Cerro Colorado, ¿no? Buena réplica ese que vi yo.
1: Síguele.
7: Es bromita, corazón, es bromita, luego eres bien sentido.
1: Síguele. Ese pantalón, fíjense, lo compré en Las Vegas, pero lo compré yo para la posada de la radio, pero como es de cuero, dije yo, no lo voy a usar. Y aparte yo sabía que nomás lo podía usar una vez y ese pantalón ya no lo voy a usar. Por el estilo del pantalón, no. Pues no, o sea, se va a ver bien obvio que lo traigo otra vez puesto. Y lo tenía guardado en mi casa. Dije yo, para la posada de la radio se me antoja. Y pues fue mi oportunidad. Dije yo, pues para la posada de la radio, para la bola con la que voy a estar enfiestado. Me voy de en short, dije yo. Y una jersey de los naranjeros. Entonces va a andar, pues con lo que voy a andar, imagínense andar con un pantalón tan caro. Traído desde Las Vegas para sentarme enseguida del primo. Enseguida de la Dale. Pues no, pues mejor me pongo cualquier cosa. En chanclas voy a ir a la posada de la radio. Vámonos con vamos a ver qué es este audio.
7: Regálamelo, pues, para pegarle unas olfateadas.
1: Vámonos con música. Simón, pa, todo bien. Llega el orgullo de Sonora, Grupo Laberinto. Ni cielo ni estrella. Así me siento ahorita.

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1: Ya estamos de regreso aquí nomás en la mejor FM 98.5. Vámonos con más información rápidamente. Dice por acá. Oye, manda foto tú, Alberto, si es cierto, si existe el palo parado. Ahí dice, palo parado. Yo no estoy inventando, es un señalamiento que está sobre la carretera.
2: Oye, Charlie, pues yo te escuchaba en Hermosillo, ¿no? Y cuando pues voy y chambeo para allá, yo, ¿no? Pues allá escuchaban de Nogales, escuchaban a lo mejor. Era la prima, se llamaba, así como el primo, la prima.
1: La Tania Vega.
2: No, les digo yo, está más curado con el Charlie, les digo yo. Y ya fue cuando descargamos la aplicación. Vámonos. Y ya pues te empezamos a escuchar allá.
1: Así nomás.
2: Gracias a la aplicación. Y así fue como te recomendé, ya te escuchan todos allá.
1: Gracias, saludos a la gente de Nogales, Sonora. Oye, sí, saludos a la prima, la Tania Vega, buena amiga de la mejor FM Nogales. Y a todos los compañeros de ADE Nogales. Charlie, yo te escucho de la 17 Express, dice. Y me vale, agrégame a WhatsApp. ¿Ya estás agregada acá? ¿Estás agregada como Carla? ¿Sí está bien el nombre? ¿O lo editamos? Tú dime. Vámonos con una rápidamente.
3: Buenas tardes, Charlie. ¿Cómo que lo que sea se te ve bien? A ver, ya me entró la duda. Te quiero ver en 4.
1: Ay, perro. Ay, no me salió, dije yo. ¿Qué me va a decir? ¿Qué prenda de vestir me va a mencionar? Yo te escucho por medio de la aplicación, dice, también te escucho. Escucho la estación de la mejor de Ciudad de México buscando en la aplicación y me apareció Hermosillo. Y aparte tengo familia en Hermosillo. Qué padre, saludos, pero ¿de dónde? Ah, creo que sí, me dijo, ¿de dónde era? A ver. Desde el Estado de México. Qué padre, chamacos, muchas gracias, sí.
4: Oye, Charlie, y es que, y yo, de una vez que están diciendo ahí, cómo fue que conocimos el programa. Yo el programa, yo lo escuché con un amigo allá en Monterrey. Monterrey, poníamos las estaciones en línea, en una aplicación, y la ponía la 98.5, aquí Hermosillo aparecía en el, ahí, ya la descargué la aplicación yo, y pues es la que uso, ¿no? Es la que uso para escuchar la 98.5 aquí Hermosillo.
1: Gracias. Qué barbaridad.
4: Aparte que también voy para Hermosillo, ¿no? Y pues no he ido ahí al radio, no sé dónde está, pero sí conozco, también he ido. Pero casi siempre estoy aquí en Chihuahua.
1: Saludos hasta Chihuahua. Qué padre, chamacos, qué curado. Me da mucho gusto escuchar sus audios y leer sus mensajes. Charlie, yo te escucho desde Cancún. Di con tu estación porque un ingeniero de Hermosillo vino a trabajar a la obra y nos recomendó tu estación. Y son las dos mejores horas aquí en la chamba, dice. Se pasan volando, gracias. No me dijiste tu nombre, pero muchos saludos hasta Cancún. Saludos hasta Cancún, qué barbaridad. ¡Qué éxito! No solo en Hermosillo, en diferentes partes de la República Mexicana. Y diferentes partes de Norteamérica. ¡Qué barbaridad! Vámonos con la información. No, en serio, muchas gracias, chamaco. Sí, me chiveo, sí me emociona leer sus mensajes. Oigan, pues vámonos con información de una vez. Fíjense que el día de ayer, mediodía, pleno calorón. Algo bien. Francisco, un señor de 40 años, días pasados llegan agua de Hermosillo a cortarle el servicio porque debía mucho, pues debe mucho y no ha pagado y pues no. Fueron a cortar el servicio. Pues resulta tú. Eso fue días pasados, pues ayer a mediodía. Ahí van los oficiales, ¿no? Rondín, prevención y vigilancia por las calles de Hermosillo. Cuando iban justamente por la avenida Piedra Siderita, en la colonia Paseos del Pedregal, se llevan la gran sorpresa de que Jesús, tú ya tenía un huecón, un boquete, dijeron el otro día. Ya tenía un boquete ahí, bien, bien hecho. Un boquetón, un zanjón tenía ahí en la banqueta y en el pavimento. Pues el muy, no lo puedo creer. El muy sinvergüenza, descarado, no se puso a escarbar para él conectar el servicio de agua potable desde la calle hasta su domicilio porque se lo habían cortado, pues porque el papacito debe mucho dinero. Y por más que le llegaron avisos, ya avisos, ya avisos, nunca pagó. Va Agua de Hermosillo a cortarle el agua días pasados. Y el perro, ayer a mediodía, se estaba conectando solito. Y está mal, porque mira, tú como hermosillense, ciudadano, no porque se te antoje puedes hacer un hoyo en la banqueta o en la calle. Es delito. Bueno, es una falta administrativa. Es una infracción. No delito como tal. Pero mi compa agarró parejo, pues banqueta, pavimento. Que se paran los policías. Hey, mi amigo, ¿qué está haciendo? Ah, no, es que lo que pasa es que aquí tengo un problema con la tubería y me puse a arreglarla. Y cuando los oficiales se bajan a inspeccionar, lo que Francisco de 40 años estaba haciendo, no será el Pancho, tú. Es que el Pancho es muy de esos. Y ahora que ya no puede robar dinero en el camión porque ya le pusieron una maquinita, ya no agarran dinero así. Los camiones. ¿Se agarran todavía? Ah, entonces el Pancho sí. Todavía siguen robando los camioneros. Quiero ser camionero yo. Imagínate cuando abran mi cajita, allá donde guardan los camiones. 30 pesos, ¿no? Charlie, lo demás, no sé. Casi no subí gente, pues. O sea, la gente por el calor no sale a la calle, iba a decir yo. Oye, pero pues, ¿y esa maneta que traes ahí? ¡Ey! Son cosas personales, no te metas. Pura moneda de diébola. ¿Tú echas un peso? ¿No te da vergüenza? A mí me haría mucha vergüenza quererme aventar, subirme al camión con un peso, dos pesos, tres pesos, y que el camionero me diga que me destire la mano. Tú no debes de echar un peso. Tú no debes de echar un peso. No que el camionero no puede estirar la mano. Tú no debes de echar un peso. Pero suena diferente una moneda de un peso a de 10 pesos. ¡Qué vergüenza! Yo no me iba a arriesgar. Son 10 pesos. A los camioneros de Hermosillo que me van escuchando, que pasen por el centro y pasen por el Boulevard Morelos, la Cat es una muchacha delgadita, chapita, pelo cortito, de lentes, aguas. Le echa un peso al camión. Y pobre, usted no la levanten, perros, porque yo me voy a subir a los camiones para grabarlos cuando estiren la manita para agarrar el dinero, ¿eh? Aquí unas por otras. No, aparte no creo que los camioneros se enojen porque no es su camión. Si fuera mi camión, por ejemplo, que todo el dinero 100% fuera mío y yo no dependería de un sueldo, yo ahí sí te... ¡A ver la mano! ¿Cuánto estás echando? ¿Sabes cómo? ¡Pásale! Así. O bájate, una de dos. No me voy a enojar yo con la gente. Si quieren, no le echen a mí el camión. Pero cuando son 10 pesos, una moneda de 10, pa' Miguelito, feriecita, ahí en la caja. Así va a ser yo de camionero. Un día voy a ser camionero. No me voy a quedar con las ganas. ¿Qué dice mi novio? Digo, ay, perdón, mi radio escucha.
5: Charlie, no sé, simple. Te acabo de decir que vengo a la 17 Express y yo le eché dos.
1: No me lo esperaba. Ay, no. Pero te ganó. Le echó más que tú.
4: Charlie, yo he conocido gente que hasta le mete guasas a la cajita de los camiones.
1: A la bestia, loco. Qué curada la gente.
6: Yo te escucho desde Culiacán, Charlie. Tampoco me pelas, pues ahora todo la van a hacer emoción, pues.
1: Mis respetos para la gente de Culiacán.
6: Deberían de poner un imán ahí en la salida del sub ahí para que se queden pegados ahí los choferes ratones.
1: Oye, el rollo que las monedas de ellos no se pegan en el imán, pues.
4: Charlie, buenas tardes. Por favor, ahí dile a la Cat que no necesita irse en camión, que me diga nomás a qué hora sale y vamos por ella y la llevamos hasta su casita para que llegue sana y...
1: Muy bien, qué bárbaro. Está bueno. Yo quisiera acordarme en este momento cómo llegamos al tema de los camiones. Yo estaba dando una nota. Ya me acordé. porque dije que el Pancho se llama Francisco el de la nota. Resumiendo todo, porque agarré para otro lado bien macizo, una disculpa, ya me conocen aparte ustedes, no hagan de emoción. Francisco, de 40 años, fue sorprendido por elementos de la Policía Municipal el día de ayer a las 12 de mediodía, justamente por la avenida Piedra Siderita, en la colonia Paseos del Pedregal, luego de hacer una zanja en la banqueta de su casa, junto con parte del pavimento de la calle, para reconectar el servicio de agua potable, después de que se la cortaron por incumplimiento de pago. Cuando los oficiales llegan y cuestionan, él dice que pues tenía problemas con la tubería y que estaba arreglando solamente. Cuando ven, se dan cuenta que no, que el servicio estaba cortado y que él estaba reconectándose. Pues obviamente quedó detenido Francisco, de 40 años, que ha detenido no solo él por los delitos cometidos, daños al ayuntamiento, banquete y calle. También se llevaron dos palas. Como prueba del delito. Se llevaron, incautaron dos palas, que las cuales rompió el pavimento y banqueta para conectar a su domicilio la tubería de agua potable. Pues así el Francisco, fíjense. No andan robando agua, chamacos. Tan barata que es el agua. Pues a este compita se le hizo bien fácil y vámonos, recio, se lo llevaron. O háganlo en la madrugada porque no pasan a patrulla. No, a mediodía. Ay, no.
7: Mi madre era una de esas que dice que echaba guasa, dice. No, porque caray, malicia. Se reía nomás. Ni cuántas se dan, dice los choferes.
1: Ay, no, qué vergüenza que te callen. Y no toda la gente viendo. Cuando te subes todo ven para enfrente, pues. Y de repente, ay, no, qué vergüenza. Charlie, traíte la prima de Nogales, dice. Y, ok. No sé, viene la prima, ya le habían dicho que se venía para acá, para Hermosillo. Y ya tiene, pues tiene toda su vida ya, pues hecha. Entonces estaría muy bien aquí la prima, guapísima, tiene un cuerpazo perrísimo la prima. Saludos a mi amigo Charatania Vega. Perrísima se ve.
8: Le hubiera salido más barato al amigo darle 250 bolas a uno de esos de que anda en la moto del agua. Que dame el paro, pónmela. Y ya.
1: Pues sí, pero se la quiso aventar él.
9: ¿Qué onda, Charlie? Oye, perdón, ¿qué son los camiones? Oh, no entiendo el contexto de la plática, esa, y que guasas, sabrá la prensa.
1: ¡Cállate la boca, sencillo! ¡Vámonos con música! Llega Luis R. Ah, no, no es cierto, es Lenín Ramírez. Polvo R.

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0: de regreso aquí nomás. Aquí nomás en la mejor FM 98.5. Regreso únicamente para despedirme y agradecerles muchísimo el favor de su atención el día de hoy. Últimos mensajes ya para pasar a retirarme.
1: Y cuando iba a visitar a mi mamá, me decía, mijito, ahí te encargo WhatsApp si tienes, me dice.
0: Ay, qué perro.
1: Y yo, WhatsApp, mamá, ¿para qué ocupas hacer aquí en tu casa? ¿O qué para qué ocupas WhatsApp? No, hijo, porque es el que le he hecho allá a los camiones. Me dice, puta, pues no me había dicho una risadota, teníamos los dos.
0: Ay, tu mamá.
1: Ah, mi madre se las aventaba buena. Ya no le dejamos que suba los camiones porque está mayorcita y ya no le dejamos que anden los camiones. Ya le pasó esa de las WhatsApp.
0: Se pasa de lanza.
2: ¿A poco está guapa la prima, Charlie?
0: Está muy guapa.
2: ¿Sabes que nunca me ha dado por stalkearle? Nunca entré a sus redes. Pero que no fuera Charlie, porque le sorríamos todo.
0: Así nomás.
2: Fíjate que la voy a buscar. O sea, ¿que la morra es de Hermosillo o es de Nogales?
0: No, es de Nogales.
2: ¿Sabes que tiene bonita voz? Se me figura mucho la voz de Lailín.
0: ¿Ella es de Nogales? Y está pues en la mejor de Nogales. Ya tiene muchos años en la mejor. Sí, tiene más años que yo. Y está guapísima la prima. Viene mucho para Hermosillo. Cuando viene nos vemos. Y qué fiestones, loco. Saludos para la prima, para la Tania Vega. Un mujerón.
3: Oye, Charlie, yo soy de te quiero mandar un saludo. Yo nací en la favela, Charlie. En la favela allá de Nogales, Sonora. Allá en el cerro nací yo, Charlie. Allá para la cachimba.
0: ¿Qué es eso?
3: Pues la verdad, ya la vida es como la de Rápido y Furioso, pues. Allá en la favela, porque decimos así de que esto es Brasil, ¿no? Y pues no puedo decir la otra palabra, pero pues la neta tuve fe y pues ya ves, aquí estoy chambeando en esta feta.
0: ¡Ay, padrísimo! ¡Qué como me encanta! No te vayas, Chavo dice. Y si te vas, recuerda. Cuídense mucho, se quedan con el Gotsuki en las promos del Gotsu de 4 a 6 de la tarde. Y en la programación de La Mejor FM, yo regreso mañana a las 2 de la tarde. Redes sociales, La Mejor Hermosillo, Facebook, Instagram, TikTok. Mi Facebook, Carlos Andrés Valenzuela. Mi Instagram, charlycharly.bg. Charlie con Y, B de Valenzuela y G de Galvez.
4: ¡Ey! Despertando en otra cama, no me la pusiste. Que te vaya muy bien. Que te vaya bonito.
0: charlycharly.bg en Instagram. Bye.

0: y Charlie.
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0: semana de agosto. Acabo de caer en cuenta que es la última semana de agosto. ¿Los morros ya regresaron esta semana a clases? No, ¿los de primaria? Nada más prepa y secundaria. Prepa y universidad. Ah, yo te volví a encontrar con los minusválidos y discapacitados de la Unison cruzándose ahí. A mí me dan ganas de pasar con un letrero y decir, cuidado, gente discapacitada caminando, o sea, algo así, güey. Y publicarlo, la neta. ¿Qué me molesta? ¿Qué me molesta? ¿El semáforo ese? ¿Inútil? Pero pues ya, ¿qué? Voy a tener que cambiar de ruta para no toparme con eso y no amargarme la tarde. Difícil que me amargue, pero uno viene muy a gusto manejando, querido. Por algo son los puentes, ¿verdad? Ok, pero bueno. No voy a estar perdiendo mi tiempo viendo cómo cruzan los morros de mente discapacitada. Disculpe, pero es la verdad. A lo mejor sí hay gente que me apoya o gente que no me apoya, pero no importa. Lo que sí puedo decir es que contento que anoche Sherry Charlie en el exilio, al S. Pérez. ¡Vámonos de la jodida! ¡Órale! ¿Cómo lo gocé? ¿Quién de ellos regresará? Vienen a salir con esas tonzadas, sí, ¿verdad? Pero, ¿hasta cuándo crees que vayan a salir con qué? Público, ¿cuál crees que de esos tres quieres que se vaya? El pasado mañana. Ah. Pero el vato cree que, en realidad, él sí se cree que es... La gente lo siente como mueble. No, mijo, no. Que alguien vaya y le diga que no es que la gente crea que sea mueble. No. Es por la actitud que ha tenido el vato. Pues la gente, ¿qué quiere decir eso? Que no te quiere, güey. Que no te quiere ver ahí. Charlie, yo quiero hacer un comentario referente a la Casa de los Famosos, referente al contenido. La producción y toda la gente dice, no, no hay contenido. Y nadie ha hablado del contenido sano que han estado manejando. Chécate. Últimamente, no sé si tú tengas familiares y amigos que se cuida mucho en bebidas, se cuida mucho en comer más sano, se hace deporte, otro tipo de actividad diferente a una persona como uno gordito que come de todo y ya, pero ya me llega una edad en la que dices tú, hey, güey, ya te tienes que cuidar. Otras costumbres, otra cultura ahorita actualmente con los jóvenes. Oye, en las fiestas hacíamos que en la casa o reuniones, pues nos faltaba el refresco. Ahora no, güey. Agua. Ah, ok. Se te hace hasta raro, pero pues qué bueno, ¿verdad? Y yo creo que eso es lo que se ha visto también en esa casa de los famosos. Comida más sana. Aunque las bebidas que tienen ahí tienen más azúcar que la jodida, pero es la marca. Y aún así la toman, ¿no? Pero toman agua, comen más sano, hacen deporte. Y algo... ¿Eh? No les queda de otra, pero igual puedes tirarte a la milonga y no hacer ejercicio. Porque no estás acostumbrado. Al contrario, agarraron el rol que otros, diciendo, órale, está bien, pues, órale, yo me integro contigo, güey. Enséñame y coordíname, tú que le sabes. Yo creo que es lo que tenemos que hacer también, apegarte. ¿Cómo dice la gente? ¿Quieres ser exitoso? Pídate a la gente que sea exitosa. Eso es otra cosa. Además, en una organización como en la familia... Exacto, hay que ser organizados, hay que ser administrados. Y eso es lo que estos vatos han también reflejado. Pero la producción dice, no, agárrense a golpe, güey. Ay, no, pues si no quieren los vatos, pues. O sea, contenido más sano que otras ediciones, sí hay. O sea, que no salgan que no hay contenido, sí hay. Sí, pero lo que más me gusta es cuando se le revela a la producción. El juego de ahorita está suave. El de los puntos para acumular para la compra del mercado. A ver si no salen con alguna sonzada, pero ¿no viste cuál es la actividad? No. Es un aro, son tres aros que están colgados y tienen que buscar el equilibrio y se ponen tres elementos, uno en cada metido adentro de un aro, y van poniendo unas tablitas de madera y tienen que buscar el equilibrio. Las maderitas no pesan igual. Unas están más gruesas que las otras. Entonces tú tienes que irlas parando, como si fuera un dominó, alrededor de ese círculo que está colgando. Y si se cae adentro, se cae y cae arriba de la tablita, la puedes parar. Pero si se cae al piso, tienes que volverla a poner allá de la mesita que le agarraste el medio, y hay poco espacio en el que ya lograron, ya llevan dos rondas y perfecto, ¿eh? En menos tiempo de lo que se han ganado y lo que tienen que hacer. Van bien, pero ya te la sabes, ¿no? De todas las que hicieron, les faltaron 5. No, no manches, güey. Tienen el 50%. ¿Qué te voy a decir otra cosa? Ya tienen más callo. ¿No?
1: Pues se tienen que adaptar.
0: Ábrelo, pues.
1: Se tienen que adaptar, no les queda de otra. El contenido no lo están haciendo, no se van a pelear porque no tienen miedo a salir funados como las personas de las temporadas pasadas.
0: No.
1: Con el presupuesto, el Yair de muerto de hambre, lo siento mucho, hermosillense y todo lo que tú quieras, pero se está pasando de lanza dentro de la casa. Es el único que se enoja por el presupuesto, porque es el que traga de más, por su dieta.
0: ¿Es una dieta keto esa?
1: Y no, es que es alta en proteína.
0: O sea, tienen que ser 8 huevos.
1: Tienen que comer mucha...
0: ¿Cuántos gramos de pechuga come?
1: Mucha proteína por el ejercicio que hace. Entonces, no le queda otra más que enojarse y cuidar. Pero los demás se adaptan, porque tú crees que a un Aldo le va a importar si en lugar de comerse 8 huevos, se come un sándwich. Pues obviamente que no.
0: Pero te digo algo... El menú de cena de toda la semana ha sido quesadillas y sándwiches, güey.
1: Pues que no más barato. Por eso compran eso.
0: Y qué hueva, güey. No manches.
1: Ay, pero yo me la pasaba bien a gusto ahí encerrado.
0: Y luego, yo no doy por cena huevo. Y cena huevo.
1: Yo sí.
0: Vamos a cenar huevito, 11 de la noche, digo, porque estás viendo la transmisión del programa. Y vamos a cenar huevito. Dices tú, no, hombre, yo no comería huevo.
1: Yo sí.
0: Yo una vez nada más borracho comí, cené huevo.
1: Ah, yo sí, a todas horas me gusta el huevo.
0: ¿En serio?
1: No, estrellado.
0: No. Sí, no, pues sí. Así te creo.
1: Con música, ándale.
0: Ah, con música, después te resumen de la casa de los famosos, que pone buena. Ah, pero qué hermosa, la Brianda, la Gema. ¿Puedes citar a Gema? ¿Te gustó la nominación a Gema?
1: Sí. Para que se la quite.
0: Tómala, papá.

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0: 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Y vamos a decir, escucha bien. Vamos a decir. Vamos a decir. Medios de comunicación. Empiézale ahora.
1: Televisión.
0: El teléfono. 5.
1: Radio.
0: La carta. 5, 4, 3. ¿El qué?
1: Internet.
0: Ok, telegrama. 5, 4, 3. Espérate. El internet no es un medio de comunicación.
1: Bueno, la computadora.
0: ¡Oh, pues ya perdiste!
1: Ay, ¿por qué no es un medio de comunicación? El Facebook, el internet, la computadora. O sea, va todo incluido.
0: O sea, el internet es, ¿cómo te podría decir?
2: Como el cable, vaya.
0: Ah, exacto, es como el cable. Y no es un medio de comunicación. ¿Ok?
1: Bueno, pues ya perdí, ya que.
0: Bueno, nomás para que quede claro el asunto, pues, ¿verdad? Es que es simplemente como un internet. ¿Y qué es? Pues es una página así. El internet es como tener un saldo para poder hablar con teléfono. Haga de cuenta.
1: Ok.
0: ¿Ok?
1: Es un medio de comunicación, si
0: me hubieras dicho una red social o las redes sociales, ahí sí. Pero para tener redes sociales,
1: global, es global el internet.
0: No, guapa. Es como te digo, pues, es como si tuvieras un teléfono celular de saldo y o sea, ¿le explico? Pero una red social sí es un medio de comunicación. El internet no. Para tener una red social tienes que tener internet, eso sí.
1: Y para tener comunicación en el teléfono tienes que tener saldo.
0: Ajá, pero el teléfono sí es un medio de comunicación. Hoy ya es digital y todo ese rollo, pero siempre ha sido un medio de comunicación. ¿Está bien? Pues, que ya sé que la gente aquí no está muy convencida de lo que estoy diciendo, ¿verdad? Voy a escucharlos. Los voy a escuchar.
3: Yo, Doxu, hubiera dicho redes sociales, pues.
0: ¿Ves? Exacto. ¡Bravo, mi compa! ¿Sí me entendió lo que quiero decir?
4: Ya, Doxu, que no, nunca te gusta perder, no te gusta perder, Doxu, que
0: hoy, ya date. Hoy.
1: Uno.
5: Oye, Doxu, ¿y cuál sería el medio de comunicación? ¿El celular o Telcel?
0: Oíse, sonso. Perdón por la palabra, pero el medio de comunicación es el teléfono. En ese caso, muchacho. El Telcel no, esa es una compañía de teléfonos celulares.
4: Ey, Gozuki, no seas tranza y abusivo, oye. O sea, le puedes haber dicho específica cuál del internet, que sí, hay miles de medios de comunicación en el internet también, pues. No, dale una oportunidad, no seas gacho.
0: No, hay oportunidad.
6: Échale, Gotsu, vamos a darle otra oportunidad. Ver, que compita conmigo.
5: Me va a explotar la cabeza. Pero ¿para qué te sirve, pues, si no tienes red? Entonces, pues, es complemento todo, Gotsu. No, Gotsu.
0: Que no.
5: Me va a explotar la cabeza.
7: Acuerdo contigo, Gotsu. No le hagas caso a la gente ignorante.
0: Mi amiga. En otra oportunidad, ¿sí?
1: Pues ya que...
0: Lo que a mí me gusta del programa es que todos los días aprendemos algo y a veces estamos muy confundidos y creemos que eso es la razón y no. ¿Está bien?
1: Ok, señor.
0: Imagínate que estuvieran sido 100 millones de pesos. Aquí ya mandó algo la gente, mira. Fíjate. ¿Qué dice? Si el internet es un medio de comunicación masivo, digital o interactivo, dice.
1: Es global, pues no me quieres hacer caso. Es lo que entienden las personas. Mira, 5 personas contra una no entendieron.
0: Que conecta millones de personas y dispositivos. Y dispositivos. Pero
1: es el medio para la comunicación. O sea,
0: No. El medio de comunicación que estás usando es una red social. Para poder tener redes sociales necesitas internet, sí, pero no. Le voy a pasar aquí a una señorita universitaria.
8: Hay un ejemplo muy claro.
0: Ahí va el ejemplo claro para todos.
8: Por ejemplo, antes, para tener comunicación y llamar por teléfono, no se ocupaba el internet porque no existía el internet.
0: Así es.
8: Simplemente era pues una llamada de un lado a otro, más no sin, con internet.
0: Correcto.
8: Entonces el internet no es un medio de comunicación.
0: ¡Aclarado el punto!
1: Pero antes también no tienen los teléfonos y es algo nuevo, o sea, vamos a ir avanzando.
0: Ay, vas a salir ahora que con las señales de humo, ¿no?
8: Pero se usaban las cartas.
0: Las cartas. Exacto.
8: Y no había internet.
0: Y no había internet.
1: No tiene nada que ver una cosa
0: con otra. Muy bien, amiga. Otra oportunidad en otra ocasión. ¡Sale!
1: Ok.
0: Ay, nomás escucho estos últimos audios.
9: ¿Qué es lo que mata, Gonzo? ¿La bala o la pistola?
0: Ay, sí. Me va a hacer rato que si quien salió primero, el huevo o la gallina.
10: ¿Qué pasa, la desgraciada? La señorita universitaria.
0: Vamos con música. Ah, pero primero déjenme platicarles que el mochilazo hoy estuvo en altares, se llevó la mochila. Les encargué ayer que llevaran la calca y una boleta. Ah, bueno, pues hoy llegó una persona e hizo caso y se llevó así la mochila con su calca pegada y el examen. 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La calca pegada en su carro. Escuchen, la calca pegada, primero que nada. Y me van a llevar un zapato escolar. ¿Escucharon? La calca pegada y un zapato escolar en la talla que sea, usado o no usado, como quieran. Y se llevan la mochila de la mejor. Mañana temprano escucha el desmorning para que sepa dónde voy a estar. Voy a andar en el norte, eso que ni qué. 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